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1: Las 6:33.

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4: En este viernes, fin de semana, estoy contigo a través de la mejor FM. Estamos en cadena y también por la aplicación de Claro Música. ¿Cómo estamos, chiquiringuillos, chiquiringuillas? Por cierto, al terminar el Panda Show, no te pierdas lo mejor de la semana. 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Comunícate y haz tu broma de todo México. Si estás por la mejor, 807-26-3482, 800 Pandita desde los Estados Unidos, 855-2611-804. Y en este weekend tengo bromitas y saludo a Pedro. Hola Pedro, ¿cómo estás? Buenas noches, papá.
5: Hola Pandita, ¿cómo estamos?
4: Muy bien, carnal, ¿y tú cómo andas?
5: Aquí bien, queriendo hacer una broma.
4: ¿Quién es la víctima, Pedro?
5: Mi jefecita.
4: ¿Quién, tu mamá?
5: Sí.
4: Órale, ¿y qué tan mal te cae tu jefa para clavarle broma?
5: No me cae mal, simplemente hay hechos.
4: A ver, platícame, ¿de qué se trata la broma? A ver, platícame.
5: Mira, la broma consiste en que lo que pasa es que mi mamá es dueña de un taller de costura.
4: Ok.
5: Le maquilamos a una fábrica de Tepeji.
4: ¿Y qué tipo de cosas maquilan?
5: Playera básica.
4: Ok, perfecto. A una empresa en Tepeji, dices, ¿va?
5: En Tepeji, sí.
4: Muy bien, ¿y luego?
5: Y lo que pasa es que, mira, hace 15 días que nosotros entregamos una mercancía de 6,000 prendas, haz de cuenta que nosotros las envolvemos de a 200 por paquete.
4: Ajá.
5: Y entonces, haz de cuenta que revisó el de calidad, revisó y en un bulto de esos llevaba un chicle, pero el chicle iba envuelto todavía. Haz de cuenta que los de calidad son muy estrictos, ¿no?
4: Claro, como en todas las empresas. Ok, sí. Pero el de calidad vio el chicle, pero estaba cerrado, ¿no?
5: Estaba cerrado y haz de cuenta, nos mandan, haz de cuenta, llega mi mamá preocupada y nos dice, oye, ¿qué creen, hijos? Que lo que pasa que ya me hablaron por teléfono de que...
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5: No, haz de cuenta que como que nos advierte para que vaya la calidad mucho mejor.
4: Ok, bueno, ¿y este sábado entregaron?
5: Este sábado entregamos, pero haz de cuenta, 2 días antes que entregáramos nosotros, mi mamá se percató que había ratones en el trabajo. Entonces,
4: ¿en el taller de ustedes?
5: Sí. Sí, en el
4: ¿así
5: de
4: o más cochinos? Oye, ¿y de dónde salieron los ratones tú?
5: Pues no sé, Panda. El chiste que como ella es la patrona, ella llegó temprano. Llegó ajá, temprano al taller y dice, ¿qué creen? Dice, lo que pasa que, pues ahí vi unos ratones ahí en el trabajo. Y es de cuenta que ella sí se quedó, pues con esa espinita de que, pues si se habrá ido un ratón ahí. Y a eso va mi broma de decirle, ¿sabes qué? Te vamos a hacer una multa.
4: Ok, entonces, ¿quieres que le hablemos de Tepeji?
5: Que le hables de Tepeji, que tú te hagas pasar por el encargado de calidad. Que el señor Rafael, el señor Rafael, ese es el dueño.
4: Ajá, entonces hablo de parte del señor Rafael.
5: Ándale, dile.
4: ¿Y yo me llamo? Mando... ¿Qué nombre quieres que me ponga? ¿Existe algún nombre que ustedes sepan o no?
5: No, nada más un nombre ficticio, ponte Rubén.
4: Si ok, quieres. Rubén, de parte de Rafael. Resulta que llegaron, ¿cuántas prendas o dos ratas?
5: Llegaron,
4: cinco,
5: haz de cuenta que el corte llegó de 2,500 prendas. Uh-huh. Y que en esos dos paquetes, te haz de cuenta que fueron perjudicadas, dañadas 400, porque en cada bolsa.
4: Paquetes con ratas y dañadas 400 prendas.
5: Ándale.
4: Chale, órale. Le voy a decir, lo único que le faltaba es ponerle ahí playera Roberto. Está cañón. Oye, pero hablaste de una multa. ¿Tienen algún tipo de convenio, contrato de que si pasa algo, tienen algún tipo de multa o algo?
5: Haz de cuenta que sí, porque cuando haz de cuenta que nos mandan, a nosotros nos mandan, vamos por el corte y nos mandan que 2,500. Y haz de cuenta que si nos hacen falta allá en la fábrica unas 5, a nosotros nos las descuentan de a 70 por prenda.
4: A ver, ¿cómo que las matemáticas no me dan?
5: Sí, haz de cuenta, nosotros vamos por el corte. Ya, sí, claro. Para que nosotros lo armemos.
4: Ajá.
5: Y así tenemos que llegar con las, si nos dan las 2,000, tenemos que llegar a fuerzas a la fábrica con 2,000, con las 2,000 que nos dieron.
4: Okay.
5: Y si nos hacen falta nosotros de que a lo mejor no las armamos por hueva o X cosa, pues saben que aquí de las 2,000 prendas que yo les entregué, me faltan 7 prendas, nos las descuentan como si las compráramos, ¿me entiendes?
4: O sea que hay penalización de 70 varos por prenda de faltante.
5: Prenda, sí.
4: No, pues ¿para qué trabajan entonces? Les han de pagar muy bien las prendas, yo supongo. Bueno, eso que sí. Ok, entonces, cuando pasa esto, ¿qué tipo de multa les dan? ¿Le platico o le planteo de 70 por prenda, faltaron 400, entonces esa es la deuda?
5: Ándale, esa es la deuda de las 400 prendas.
4: No manches, entonces...
5: Imagínate, ni lo que nos pagan.
4: No, pues no. Entonces entregaron 2,500 playeras, de las cuales 400 fueron dañadas, ¿no? Oye, pues tu mamá se va a hacer pipí. Entonces estamos hablando de 28,000 pesos.
5: Ándale, te has de cuenta que nosotros de ese corte vamos a cobrar 17,000 pesos nada más. 17,500.
4: Okay. Entonces 28, y aparte, ¿qué te parece de penalización un castigo? Aparte, ándale, de pagar esto, no sé si cancelación de contrato, un periodo de 6 meses que no vamos a trabajar hasta que liquiden. ¿Cómo te gustaría?
5: No, o una penalización de que le digas, te quiero que me haga ahora 6,000.

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1: Lente. No, no, no, pero sí. Bueno, buenas noches.
2: Sí, buenas noches.
1: Habla el señor Rubén. Estoy hablando de parte del señor Rafael de la empresa de Tepeji. ¿Cómo está?
2: Bien, gracias.
1: Qué bueno, soy el encargado de calidad. Hay mucho ruido. ¿Me podría regalar unos minutos, por favor? Que es algo importante que tengo que tratar con usted.
2: Sí, está bien.
1: Sí, está trabajando, supongo, ¿no?
2: Sí, ¿qué pasó? Mire,
1: señora, me pidió el señor Rafael que le hablara de una forma directa. Nos hicieron una entrega el pasado fin de semana, 2,500 playeras, pero resulta que 400 prendas fueron dañadas porque adentro de las cajas, ratones.
3: Ay,
1: quería saber ratones. Qué es lo que... Así es, correcto. Se encontraron 3 ratones dentro de las cajas que usted entregó, de las cuales fueron dañadas...
2: Yo no entregué cajas.
1: Bueno, adentro de las cajas ahí estaba esto. Entonces quiero saber qué pasa.
2: Yo entregué unas bolsas, yo las entrego en bolsas.
1: A ver, señor, entrega bolsas. Nosotros, si se da cuenta, las entregó el fin de semana. Nosotros vamos almacenando esas bolsas, las tenemos en unas cajas. Al momento de abrirlas, adentro de las bolsas que vienen señaladas por usted, encontramos ratas. Y está complicado porque fueron dañadas 400 prendas. Entonces yo quiero saber qué es lo que pasa. Por eso me pidió el señor Rafael que le hablara directamente, porque hace 15 días, cuando entregaron 600 prendas, pues adentro de estas bolsas venía, pues ahí paquete de chicle. Estamos tratando con gente seria. ¿O cuál es su proceso, señora?
2: No, pues ahora sí que desconozco, porque pues no había pasado eso, no entiendo.
1: A ver, no, es que no puedo permitir que me diga que no sabe cuál es el proceso. Ajá. Que le estoy preguntando. Yo, como persona encargado de calidad, puedo hablarle de los procesos y de nuestros procesos. Pero si yo le estoy preguntando a usted como dueña, ¿cómo no me puede decir cuáles son sus procesos?
2: Ajá, pues no sé de dónde hayan salido las ratas, porque pues no, ahora sí que no.
1: No había pasado esto antes. Ajá. Pero le vuelvo a insistir, hace 15 días, y creo que el señor Rafael se lo comentó. Al menos él me comentó, no sé quién de mis compañeros le haya hablado, le haya notificado, pero bueno, sabemos que dentro de una de las bolsas venían paquetes de chicles, ¿cierto o falso?
2: Sí, del paquete de chicles y... O sea, sí me dijo, y le dije, no, pues sí, a lo mejor sí, a la hora de que estuvieron empacando, pues se ha deberido el chicle, pero pues la rata no creo.
1: Entonces, ajá, precisamente así como se le fue el chicle, yo no conozco sus instalaciones, por eso le vuelvo a preguntar, señora, ¿cuáles son sus procesos? ¿Cómo es que usted embolsa? ¿Dónde tiene usted su almacén? Porque es bien importante, ¿lo hace usted personalmente? ¿Tiene empleados? Yo estoy tratando de ayudar y poder saber cómo es posible que vengan un par de ratas dentro de las bolsas. O sea, se dañaron 400 prendas.
2: Pues no, nosotros las empacamos aquí, o sea, yo veo cómo las empacamos, ahora sí las empacamos.
1: Pues sí, señora, pero los roedores tienen lo que son dientes afilados que usan para roer. O sea, 400 están dañadas. Entonces, bueno, aquí hay una penalización. Como usted sabe y firmó su contrato, estamos hablando de 70 pesos por prenda. Estamos hablando de 400. Hay una deuda de 28,000 pesos que me pidió el señor Rafael que lo viera con usted. Y aparte también una penalización de castigarlos 6 meses para que no trabajen con nosotros. Usted no me da una explicación. ¿Cómo puedo saber y cómo le puedo explicar al señor Rafael de cuáles son sus procesos y qué hacemos?
2: No, pues ahora sí que le puedo decir, o sea, yo las empaco, no creo que hayan ido los ratones, o como dicen, las ratas, no creo.
1: A ver, señora, no sé si hablo español o usted es un poco tonta. Usted dice que las empaqueta perfectamente. Ajá. Hasta ahí vamos bien. ¿Cómo empaqueta usted?
2: No, pues como empaqueto, pues empaquetando, ahora sí que voy echando de 10 en 10 en las bolsas y ya la, ahora sí que ya, cuando ya nos vamos a ir, ahora sí que ya un día antes que nos vamos a ir, se empaquetan.
1: Muy bien, ¿en dónde empaqueta?
2: Aquí en el mismo taller.
1: Bueno, entonces, ¿en su taller usted presenta o tiene ratas?
2: No.
1: Entonces, ¿de dónde salieron?

0: Estaban dentro de las bolsas. Usted fumiga, tiene control de calidad. Por eso estoy tratando de poder entenderlo, señora, para ayudar una explicación al señor Rafael. Ayúdeme a ayudarla.
1: A la hora que cargamos, ¿a poco no no íbamos a ver si un día antes empaquetamos y a otro día ya temprano se carga?
0: No lo sé, señora, yo no estoy en su proceso. Yo puedo hablarle desde mi trinchera, puedo hablarle desde el departamento de calidad de nuestra empresa. Aquí es que 400 prendas están dañadas. Usted sabe, firmó un contrato en el cual hay penalización sobre esto y estamos hablando de 28 mil pesos, porque usted firmó precisamente el documento que son 70 pesos que tiene usted que pagar por cada prenda. Incluso me comentó el señor Rafael que me ponga de acuerdo con usted cómo va a pagar, porque incluso firmó un cheque para la empresa, un cheque en blanco. Entonces me pidió que me pusiera de acuerdo cómo va a pagar, cómo va a asumir esa responsabilidad. Se le van a entregar las 400 playeras roídas para que usted vea qué es lo que está pasando, y aparte también una penalización de 6 meses. Usted no va a poder trabajar con nosotros hasta que liquide y después nos demuestre. Yo voy a tener que ir a su negocio y nos enseñe sus procesos de calidad, porque pues resulta que ni usted misma me puede explicar. No, nada más dice que empaquetita y que 10 en 10. O sea, ¿estamos tratando con gente seria o no?
1: Nosotros hacemos los paquetes, ahora sí que llevamos las 100 prendas en cada bolsa.
0: Pues entonces, ¿cómo va a pagar usted, señora?
1: No, yo como quiere que pase, pues yo definitivamente no tengo. ¿Yo de dónde le voy a pagar?
0: A ver, ¿no es una empresa seria usted?
1: ¿Vale?
0: ¿No es una empresa seria? ¿Una empresa responsable?
1: No, pues sí, pero pues igual yo... ¿Cómo voy a saber que qué eran? O sea, yo las llevaba, ¿o cómo?
0: Doña Carmen, creo que lo que estamos tratando no es algo desconocido para usted. Lleva tiempo trabajando, sabe que hay penalizaciones, hay control de calidad. Ahora no me diga que va a pagar con ratas, porque no aceptamos ratas como pago. O sea, dos ratas dentro de las bolsas. Por favor. Eso no tiene perdón de Dios, o sea...
1: Yo no sé cómo se han ido, porque... Pues sí, supuestamente... Bueno, nosotros las cargamos, ahora sí que cargamos la camioneta. ¿Cómo iban a ir adentro?
0: Bueno, usted me lo está aceptando. Usted acaba de decir, nosotros las cargamos. Ustedes cargaron las ratas en la camioneta. Así llegaron a nuestro almacén. Porque nosotros tenemos un control de calidad estricto. Nunca nos había pasado, nunca con ningún proveedor. Es la primera vez que tenemos problema de roedores. Ahora también tenemos un costo extra porque se tiene que fumigar. Estamos revisando todo el almacén porque capaz que... Bueno, le estoy hablando de dos, pero igual llegaron más y porque las bolsas estaban rotas donde usted empaqueta, igual tenemos ahí un problema. Por eso es que le estoy hablando. El señor Rafael está muy, muy enojado con usted. Por eso es que me pidió que le hablara. ¿Qué le digo al señor Rafael? ¿Cómo va a pagar? ¿Cómo va a liquidar esto?
1: Pues con trabajo, ¿cómo puedo liquidarlo?
0: No, pero con trabajo no. O sea, tío, usted tiene y sabe que tiene que pagar 70 pesos por prenda que nosotros no tengamos. Estamos hablando de 400, su entrega fue de 2,500, ¿cierto o falso? 2,500 playeras, 400 dañadas, 70 por pieza dañada, son 28 mil.
1: Si se tiene que pagar, pues ya ni modo.
0: No, es que no es que ya ni modo. Tiene que pagar. ¿Qué le digo al señor Rafael? ¿Cómo va a pagar?
1: No sé cómo. Yo no puedo pagarle, pero pues si dice que tengo que pagar, tengo que pagar.
0: ¿Y cómo piensa trabajarlo? Nosotros no le vamos a dar trabajo.
1: Ajá.
0: ¿O qué piensa hacer? ¿Poner a trabajar a sus ratas? ¿Es lo que piensa hacer?
1: Pues sí.
0: Yo no tenía el gusto de haber platicado con usted, pero qué persona tan ignorante y tan antiprofesional. Yo le paso el recado entonces al señor Rafael. Entonces, le digo que no va a pagar.
1: Ándele, está bien.
0: Directamente que ya lo vea con el departamento legal. Y él sabía que iba a pasar esto. Y me pidió que le preguntara que cómo se oye el Panda Show, que es una broma.
2: ¡A toda máquina!
3: ¡Qué broma!
0: Doña Rata, perdón, Doña Carmen. Es una bromita de Pedro.
1: ¡No manches!
0: ¿Cómo está doña Ratatouille? ¿Cómo está? No, pues no tengo, pues es que no tengo, pues ¿cómo? Pedro, dile por qué la bromita a tu mamá.
2: Porque la quiero mucho y la estimo mucho y pues de aquí al Real Jefecita vamos a estar contigo, primeramente Dios, que no más, no pasa otra cosa, vamos a estar contigo, jefa, te quiero mucho. Esto, pues ya también lo sabían mis hermanos.
0: O sea, ratoncitos. Oye, señora, estamos en la radio, estamos a través de la Mejor FM, no me diga esas malas palabras.
2: Te digo una cosa, Panda.
0: ¿Qué onda?
2: Ella también te escucha.
0: ¿Neta? ¡Doña Carmen! ¡Mire nada más!
2: Ella Oiga, también te escucha.
0: Doña Ratatouille. ¿Cuántos hijos tiene?
1: Seis
0: ratoncitos. Y Pedro, ¿cuántos ratones habían de la broma?
2: Dos.
0: Dos. ¿Y los demás también trabajan ahí o no?
2: Sí.
0: ¿Y por qué no les dijiste de la broma pa' mamá?
2: No, también sabían mis hermanos de la broma.
0: Ay, mira. Oiga, doña Carmen, pues gracias por escucharnos, y por prenderle a su radio, ponerle a su aplicación de Claro Música. Es una bromita de Pedro. Y déjeme decirle, porque como a usted le gustan los animales y quiere mucho a las ratas, y nosotros estamos a favor de cuidar a los animales. ¿Qué pasó? ¿Qué pasó, Pedro?
2: Ya más faltaría que le hubieras dicho, y se trae su jaula para que se lleve sus animales.
0: Es que tu mamá estaba sacadísima de onda nada más. Yo creo que pensaba diciendo, en la torre, ¿cómo voy a pagar 28,000 pesos? Por eso es que dijo, no, pues no los tengo, como diciendo ya, cue, cue, cue, cue. Doña Ratatouille, don Pedro, dígame cómo se oye el Panda Show.
2: A toda máquina, Panda.
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0: Y nos vamos con más en este fin de semana. 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Esto sí está heavy, ¿no? Te acompaño en este viernes 19 de junio del 2026. A través de La Mejor FM estamos en cadena. Mientras tanto, tengo a Jesús. Hola, Chucho. ¿Cómo estamos?
6: Bien, aquí saludándote, Pandita.
0: ¡Ey, qué buena onda! Oye, mándame un beso, ¿no, corazón?
6: Ahí te va, ponte donde gustes.
0: A ver, viene, échamelo.
6: Ahí te va.
0: ¡Jesús! ¿Qué onda, carnalito? Un saludarte, bromita, ¿para quién?
6: Para mi hija Aide, que hoy cumpleaños.
0: Ah, para tu hija, ok. Es un happy birthday, ¿cuántos cumple hoy tu hija Aide?
6: 24 años.
0: Ándale, ¿y qué? ¿Cómo lo están festejando? ¿Qué óvole?
6: Acaba de salir de trabajar, van llegando ellos a la casa.
0: ¿Y qué bromita para tu hija de cumpleaños?
6: Le voy a decir que me voy a ir de la casa, ya que como su mamá trabaja conmigo y pone el altavoz siempre para contestar las llamadas, escuchó el nombre de una persona que hace tiempo anduve yo con ella, según.
0: Ok. A ver, ¿tú vives con tu mujer?
6: Sí.
0: Perfecto, ¿cómo se llama la chancluda?
6: Gabriela,
0: ¿y cuántos hijos tienen aparte de Aide?
6: De 3 más.
0: Entonces, por lo que te entendí, tú estabas hablando con una mujer de nombre X. Ajá. Gabriela te escuchó, ¿y luego?
6: Y pues ahí le voy a decir que la verdad, pues ya me tienes a la madre de su mamá, y ellos que no me apoyan, y pues la verdad me voy a vivir con esa persona.
0: ¡Wow! O sea que también parte dentro de la broma, no solamente dejas el seno familiar, sino que te vas con alguien más.
6: Así es.
0: Soquito Loki. Órale, papá. Pues vamos a tupirle bromita de cumpleaños. ¿Estás listo?
6: Listo.
0: En directo desde el Panda Center, las bromas están aquí.
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8: Buenas tardes, Pandita. Mándame un saludo desde las islas de Hawái. Te escuchamos.
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8: Oye, Chucho, ¿me puedes mandar otro beso como el que me lo mandaste? Estuvo riquísimo.
1: ¿Aló?
6: ¿Qué pasó, hija?
1: ¿Qué pasó, papito?
6: ¿Dónde estás?
1: ¿A quién estás ahí tú?
6: Aquí. Me peleé con tu mamá, ¿no te dijo?
1: No, ¿por qué?
6: Porque ya ves que siempre cuando vengo manejando, ella pone el altavoz.
1: Ajá.
6: Y me marcó esta Leticia.
9: No digas.
6: Ajá. Entonces me marcó y ya ves cómo se pone bien loca. Y la verdad, pues sí, ya estoy hasta el gorro de... Pues igual de tanto de ella como de ustedes, que no me ponen atención ustedes a mí.
9: ¿Neta?
6: Sí, la verdad, sí, ya estoy pensando en irme a vivir con ella.
9: ¿Cómo?
6: Pues hija, es que pues la verdad no siento el apoyo de ustedes, ni tuyo, no siento el apoyo.
9: No, pues, ¿qué quieres que te diga? Pues estoy haciendo...
6: Mira, hija, tú me debes de entender, pues ya estás grande, ya tienes 24 años.
9: Sí, pues,
6: esa decisión, pues la tengo que tomar yo.
9: Por eso.
6: ¿Tú qué opinas de cómo me trata tu mamá?
9: Pues yo no sé, yo qué.
6: Mira, mi amor, tranquilízate, quiero que me apoyes. Tranquilízate. ¿Me vas a apoyar, sí, sí o no?
9: No puedes tomar tus decisiones.
6: La verdad, me duele tomar esa decisión, pero pues la verdad, igual, yo los quiero mucho, pero pues igual, yo también quiero ser feliz.
9: Está bien.
6: Pues voy a tomar la decisión, encima voy a ir. Pues saca mi ropa, ¿no? Saca mi ropa y ahí pone en la esquina.
9: ¿Cómo crees?
6: Pues sí, pues porque desde ahorita me voy a ir una vez con ella. Él dice, ahorita ya que está en periférico, ya me voy a sacar ahí con ella.
9: ¿Y yo qué tengo que saber eso?
6: Pues ya lo pensé bien, hija. Y la verdad, pues igual. Yo quiero retomar mi vida otra vez y ser feliz.
9: Está bien, está bien.
6: Me hubieras escuchado todo lo que me dijo tu mamá, ya ves cómo habla. Y la verdad, pues ya no puedo aceptar esto.
9: Pues sí, pero estaba trabajando. No sé ni qué pasó, no sé qué onda con usted, no sé qué yo.
6: Pues sí, hija. Pues ya nomás saca mis cosas para que igual pase por ella, porque me está esperando la estación en el puente de periférico.
9: ¿Y luego qué crees que te saque?
6: Por la ropa que tengo.
9: ¿Ay, en qué? ¿En la maleta grande o en la chica?
6: Mira, hija, escúchame. Tengo muchos errores, pero tengo dignidad y ahora sí me quiero ir.
9: Pues está bien.
6: Entonces te espero ahí en el puente.
9: ¿En cuál puente?
6: El de periférico.
9: Ay, papá, hay dos.
6: El del lado izquierdo de Tlahua.
9: Está bien.
6: O bueno, mira, hija, mejor ya las cosas son de menos, ya. Después ya veré qué hago.
9: Entonces.
6: Yo quiero platicar contigo.
9: Y sí que vas a estar aquí.
6: Yo sé que fue allí, hija, pero pues igual tú ve cómo me trata tu mamá.
9: ¿Dónde estás?
6: Si te voy a pedir un favor, que cuides a tus hermanos, hija. Porque pues igual los voy a extrañar yo mucho. Mientras no me voy a sacar para nada.
9: Está bien.
6: Si hay algún problema, hija, pues igual me puedes marcar con toda confianza el día que tú gustes.
9: Sí, está bien.
6: En el caso de que te conteste Leticia, pues igual no te voy a sacar de onda, porque pues sabes que voy a estar viviendo con ella.
9: ¿Y a mí qué?
6: Por eso te digo, o sea, que en caso de que ella te llegue a contar mi teléfono, pues igual vas a tener toda la confianza de agarrar el teléfono y poder contestar.
9: No.
6: Ahora que tengamos la oportunidad, pues igual ya me acerco contigo para que hablemos los tres.
9: No, no creo.
6: Ay, hija, entiende, es la vida.
9: Pues sí, es tu vida, pero yo no quiero formar parte de eso. Te voy a apoyar porque son tus decisiones, pero ya, además no me importa.
6: Pues el ciclo ya terminó, hija. Vamos a quedar igual como amigos.
9: Pues ustedes ya tomaron sus decisiones, pues ahí ustedes.
6: Pues tú sabes que le tienes muy diferente que tu mamá. Pues igual tú ya sabes que tú la conoces.
9: ¿Qué crees? Ay, bueno, ya.
6: ¿Qué? ¿Le tienes mucho mejor que tu mamá?
9: No creo.
6: ¿Sí?
9: No, tú
6: la trataste y tú sabes que es mucho mejor que ella.
9: No creo.
6: Yo creo que se van a llevar bien.
9: No, yo creo que no. Nada más eso, papá.
6: Dame el tiempo. Y ya platicamos. Igual vamos a ser una nueva familia.
9: No creo.
6: ¿Vas a pasar igual que tu mamá?
9: Pues sí, ¿cómo crees? Tú puedes hacer lo que tú quieras, pero no.
6: Tú eres diferente, hija. Tú no eres igual que tu madre. Tú sí tienes las cosas, ella no.
9: Sí, pero yo no voy a estar como una farsa.
6: ¿Cómo crees? No me decepciones, hija.
9: Pues ya, ¿qué?
6: Porque tú eres la única persona que te puedo confiar, hija. Y te cuento todo. Tenemos que le platicar a tus hermanos, ellos son más chicos. Y tú ya estás grande, pues sí. Y ya sabes las cosas.
9: Pues sí, por eso te estoy diciendo, si ya tomaste tu decisión, pues está bien.
6: El plan es formar una familia, hija.
9: No, pues ya nuestra familia está hecha.
6: De todos modos, te voy a invitar a que te entregues con nosotros, hija.
9: Sí, gracias.
6: ¿No?
9: Está bien, ya nada más.
6: Pues sabes que te quiero mucho.
9: Yo también.
6: Pues igual cualquier cosa, y ya te digo, si ya contás Leticia, pues igual te voy a sacar de onda, pues ya puedes tener el teléfono. Oye, ¿sabes qué? Mejor sí sácame la maleta.
9: ¿Pero qué te saco? No sé ni qué sacarte.
6: Lo que se te pegue ahí rápido, tú no te preocupes. Porque ya me está esperando Leticia en el puente y ya me llama, tomando mensajes.
9: ¿Y a dónde te lo llevo?
6: Pues déjame unas camisas, unos calzones. no sé, mi chor o algo.
9: ¿Y sirve
6: que y sirve que una vez ahí, me está esperando en periférico, ya te dije, y sirve que una vez ahí platicamos con ella?
9: No.
6: Pero vas tú sola, no llevas a Danae, vas tú sola.
9: Voy a llevar al chino.
6: Hablamos diferente para que ya da igual, no sea por teléfono ya.
9: Voy a llevar al chino, ¿eh?
6: Sí, no te preocupes. ¿Cuánto tiempo llegas?
9: No, pues en lo que igual cosas.
6: Ok, está bien.
9: Okay.
6: Oye.
9: ¿Qué?
6: Yo creo que en cuanto llegues ahí, te voy a hacer una pregunta.
9: ¿Qué?
6: ¿Cómo sigue el Panda Show? Es una broma.
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8: ¡Ay, de estas en las bromas del Panda Show! Oye, Aide, muñequita, preciosa, chillona. Oye, espérate, tienes 24 años y lloras como bebé. ¡Cuña! ¡Cuña!
9: ¡Qué groseros! ¡No! ¡Ay, no!
8: Oye, neta, lloras como bebé, no. No, no hagas berrinche, no hagas berrinche. A ver, Aide, no hagas berrinche. Ya, deja de llorar. Fue una bromita de tu papi, ya. Tranquila, tranquila, tranquila. ¿Sabes por qué te hizo la bromita?
9: No, no sé por qué.
8: Porque es tu cumpleaños, bonita. Para que sea un cumpleaños inolvidable.

0: ¿Y por qué te pusiste a chillar como Magdalena, Ibe?
1: Por tóxica, pues porque, ay, es muy tóxica.
0: A ver, ¿con quién estás? ¿Quién está diciéndote de cosas?
1: Con mi mamá, con mis hermanos.
0: Ah, oye, pero supuestamente dijiste que había salido de trabajar o de la escuela, ¿no, Jesús? Algo así dijiste.
2: De trabajar.
0: Ah, yo no pensé que estuviera en tu casa. Pero bueno, con razón le decías que te sacara cositas. Oye, pero ya, vas a empezar a llorar otra vez, Aide. ¡Chin trolo contigo! Oye, una pregunta. ¿No te extrañó en realidad que tus papás tuvieran un conflicto? ¿Qué, se la pasan como perros y gatos o qué?
1: No, pero luego sí se pelean. Y cuando se pelean feo.
0: ¿Y cómo se pelean? A ver, más o menos platícame.
1: Ay, pues es que, ay, o sea, digo, sí, se pelean y pues me saco yo de onda luego, y mi mamá lo corre y ya, pues yo me saco de onda.
0: Oye, pero mencionó una tal Leticia y tú no desconociste el nombre.
1: Pues por... cuestiones.
0: Ah, digamos, cositas del pasado.
1: Sí.
0: Oye, pero dile a tu mamá que la bromita es para ti, que no ande de metiche. Anda, te pregunto a ti, la otra anda de metiche. Chale. Jesús, despídase de la cumpleañera.
2: Sabes que te quiero mucho, hija, y feliz cumpleaños. Gracias, pandita.
0: No, ¿de qué? Que te la pases muy bien, Aide. Así que Jesús y Trompuda, díganme, ¿cómo se oye el Panda Show?
1: A toda

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2: Si alguien te pregunta qué estación de radio escucha, solamente responde: yo escucho el Panda Show a través de la mejor FM, viernes 19 de junio del 2026. ¿Quieres tu bromita? Mensajito vía WhatsApp 55990Panda 55990072632 para toda la banda en los Estados Unidos que está a través de Claro Radio. El área es el 945-223-9850. ¿Quieres enviar tu saludito y escucharte aquí? Muy sencillo, al 55760Panda 55760Panda. Toda la información en mi portal elpandasambrano.com. Y en este weekend tengo a Brenda. Buenas noches, ¿cómo estás?
3: Bien, gracias.
2: Qué padre, ¿qué onda y qué me cuentas?
3: Nada, aquí llego de trabajar.
2: Bueno, pues ya que estás en casita, que llegaste de trabajar, que ya es viernesito, se aproxima el fin de semana. Platícame, ¿para quién la bromita?
3: A mi novio.
2: ¿Y cómo se llama tu novio?
3: Francisco.
2: Francisco, ¿qué broma para Francisco, Brenda?
3: Bueno, hace tiempo me descubrió que tenía contacto a ti por teléfono y por mensajes con mi ex, ¿no?
2: Ajá.
3: Y pues de ahí le quiero hacer una broma, que no he llegado a mi casa y que estoy con él.
2: ¿Y cómo se llama tu exnovio?
3: Oscar,
2: ok. ¿Y hace cuánto tiempo terminaste con Oscar?
3: No, ya tiene como 2 años.
2: Un buen ratote, ¿no? ¿Y por qué terminaste con Oscarín?
3: Pues no, tuvieron las cosas.
2: ¿Y con el Panchito cuánto llevas?
3: Bueno, es que con él ya llevo 4 años. Te digo que con Oscar ya fue.
2: Pero entonces, ¿cómo le vas a hacer creer a Panchito que regresaste con Oscar?
3: Te digo, es que hace más o menos 6 meses. Ajá. Se dio cuenta de que yo tenía contacto por él por las redes sociales. Y por teléfono y por mensajes. Entonces ya me dijo que qué onda ya. Y es lo que él teme. De hecho, él me dice que siente que yo todavía veo a Oscar y cosas así.
2: Ya entendí. Ok. Oye, si yo le hablo primero diciendo que soy Oscar.
3: Sí, es que me gustaría que hablaras así.
2: Ok. ¿Y cuánto tiempo le digo que llevamos? No, que pues prácticamente ¿le puedo decir que estamos juntos? ¿Y que estamos decidiendo regresar?
3: Ajá, exacto.
2: Ok. Entonces, Oscar y Francisco nunca han hablado.
3: No, por teléfono no han hablado.
2: Oye, ¿y cómo crees que lo tome este hijo de Calimán?
3: Y sí se va a enojar, pero, o sea, es algo que quería hacer ya desde hace tiempo.
2: Bueno, si lo querías desde hace tiempo, hoy se te va a hacer realidad. En directo desde el Panda Call Center, las bromas están en el Panda Show.
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5: ¿Qué transita, Panda? Saludos desde acá, desde Nesa. La familia Castillo de Lara te manda saludos. Salúdame a tu mamá, dile que ponga las sábanas rojas porque voy a ir de torero. No, mejor dile que ponga las de estrellas porque voy a ir de astronauta. Saludos, Panda.
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7: Bueno.
2: No, pero hay que verlo. Bueno. Buenas noches.
7: Buenas noches.
2: Habla su servidor Oscar. Francisco, por favor.
7: Sí, él habla.
2: Sí, buenas noches.
7: Buenas noches.
2: Oye, ¿podemos hablar?
7: ¿Qué?
2: Bueno, lo que pasa es que ahorita estoy con Brenda. Bueno, creo que ya sabes que desde hace un tiempo nos volvimos a contactar por las redes sociales.
7: Sí, desde hace un tiempo empezaste de diciendo de que no, perdóname, que te doy la cara cuando quieras, ¿no?
2: Espera, creo que tenemos que hablar bien.
7: Hablemos bien, güey.
2: Mira, yo estoy ahorita con Brenda y hemos decidido reanudar lo que hace muchos años dejamos de hacer. Como tú sabes.
7: A ver, explícate bien, por favor.
2: Bueno, mira, yo tengo mucho más que ofrecerle, yo soy licenciado.
7: ¿Y eso qué?
2: Tiene que ver mucho. Y recuerda
7: a ver,
2: que...
7: Dime, ¿qué?
2: Donde hubo fuego, cenizas quedan.
7: Ajá, ¿y luego?
2: Mira, yo creo que aquí lo que yo diga sale sobrando. Lo importante es lo que diga ella.
7: Sí, pero a ver,
2: quiero que sepas que ella no está sola. Y que yo la sigo amando como desde el primer día.
7: A ver, si eres tan licenciado es para que estés a las chidas, ¿no? Y a última sales de pollón diciéndote que no, que tú fuiste tú, que no tienes nada que ver.
2: Pero mira,
7: y ahora dices que no, que le puedes dar muchas cosas. ¿Qué, güey? ¿Estás casado? ¿Qué le buscas?
2: No, no estoy casado, fíjate. No estoy casado.
7: Y, ah, sí, no estás casado.
2: Yo creo que tienes mala información, y aunque si fuera, tengo para dos y tres, y para repartir.
7: Por lo que a mí me comentaron, ni siquiera tienes para una.
2: Pues yo creo que tienes mala la información, muy mala la información. Lo que a mí me importa es que Brenda y yo queremos ser felices. Pero bueno, creo que ya me colgó.
4: No manches, ya colgó el teléfono.
2: Oye, pequeño detalle, ¿Oscar está casado?
3: Sí.
4: Ay, ¿por qué no me lo dijiste, mensa?
3: Se me pasó.
4: Ay, se me pasó.
2: Oye, a ver, vamos a volver a llamar y ahora vas tú,
3: Sí.
2: Pero no le vais a decir mi amor, ni chiquito, ni nada, O sea, seria, que note tu cambio. Oye, pues Oscar te habló ahorita, estoy con él. Mira, decidí hacer un cambio de vida. Y pues ahí le echas un poquito de la historia que ustedes saben. Y dile que ya no te busque, porque pues vas a empezar una nueva vida con Oscar. Y
3: que
2: quieres terminarlo formalmente. Órale, vas. Acción.
7: ¿Por qué me cuelgas?
3: Tú colgaste.
7: Ah, ¿y luego?
3: Sí, pues ya te dijeron, ¿no?
7: ¿Ya me dijeron qué?
3: Pues, ¿quién te habló ahorita?
7: Ese güey, ¿qué? A ver, tú dime bien qué las cosas.
3: No, pues es que, o sea, yo ya te había dicho que te sentía raro a ti y tú siempre estás desconfiando de que piensas que estoy con él. Entonces, pues, tu desconfianza tiene motivos.
7: Ajá.
3: Y pues ya, de verdad, ahorita voy a intentarlo con él y ya no
7: que,
3: quiero...
7: A ver, ¿para que te siga negando?
3: O sea, no...
7: No, no,
3: ya vamos a hacer las cosas bien, él y yo. Él y yo ya vamos a hacer las cosas bien.
7: Usted bien, así no me va a animar, pero no me dejas a mi hijo.
3: No, Paco.
7: ¿No qué?
3: Pues no, o sea, yo voy a hacer las cosas bien.
7: Por eso hazlas bien, pero hazlas con ese güey nada más, no con mi hijo.
3: No, así no.
7: ¿Me estás escuchando?
3: Sí.
7: Estoy hablando.
3: Ya te estoy hablando yo.
2: A ver, espérate, ¿cuál hijo? Brenda.
3: ¿Qué pasó?
2: ¿Cuál hijo?
3: Es que él y yo tenemos un bebé de 2 años.
2: Ah, otro pequeño detalle que se te fue mencionando. No manches, hija de Karina. Primero no me dices que Oscar está casado. Y segundo también, otro ligero detalle que se te pasó a decirme, o sea... Que tienes un hijo con Panchit. No manches. A ver, ¿cómo se llama el hijo?
3: César.
2: César. ¿Y qué edad tiene César?
3: 2 años.
2: 2 años. ¿Y entonces por qué no viven juntos, Pancho y tú?
3: Ah, no, porque, bueno, ahorita, primero estamos trabajando para ya más adelante ya vivir juntos y todo.
2: ¡Ay! Híjole, de verdad que se nota que eres bien tarima, pendecuara. Ok, voy de nuevo a Andrés, pero ahora vuelve a entrar el tal Oscar. Marco ahora.
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2: ¿Voy yo, Brenda?
3: Sí.
2: ¿Y cómo se enteró que estaba casado?
3: Bueno, es que se sabe.
2: Siempre llamando desde que cuelga el teléfono. Y eso sí no es de hombre. No es de hombres que cuelgue el teléfono.
7: ¿Qué pedo?
2: Dame, yo hablo. Bueno.
7: ¿Qué bueno? A ver, Kiwi, ya.
2: ¿Por qué estás colgando el teléfono? Primero a mí y después a Brenda. ¿Por qué?
7: A ver, yo qué te voy a estar colgando.
2: A ver, dime por qué, ¿cuál es tu problema? Yo
7: nadie
2: te hablé muy bien para que hablemos
7: nadie
2: realmente como dos hombres.
7: Nadie está colgando el teléfono, ya te dije.
2: Entonces, ¿solito?
7: Pues mala recepción, yo creo, ¿no?
2: Estoy llevando 2 veces que cuelgas el teléfono.
7: Bueno, déjate, cuelgo, porque no está ladrando, ¿qué quieres que yo haga?
2: ¿Y eso qué tiene que ver?
7: No te escucho.
2: Te digo que estás bien imbécil, de seguro César, tu hijo está saliendo igual. Por eso ni siquiera camina.
7: ¿Qué?
2: Lo que escuchaste es...
7: A ver, güey, ya te dije, o sea, si quieres que nos rompamos la madre de cara, no salgas del sillón.
2: No seas ordinario, ¿por qué tenemos que romperle la cara? Aquí lo
7: como
2: que
7: quieras que... hacerle, como quieras hacerle.
2: ¿Qué niña? Creo que definir es la situación con Brenda.
7: A ver qué quieres decidir, a ver qué.
2: Porque ella me ama y yo la amo, por eso.
7: Sí, güey, lo que tú digas.
2: Entonces, para que estés convencido que realmente ella no va a regresar a ti.
7: Ay, sí, hombre, sí.
2: Y es más, tú sabes que yo soy licenciado y estoy dispuesto a César, a tu hijo, ponerle mi apellido.
6: Y no por ti. Y no por ti, por el amor que siento por Brenda. Por eso.
7: A ver, ¿cuál amor, güey?
6: Ay, ¿tú qué sabes de amar?
7: Ajá.
6: A ver, entonces conjúgame el verbo amar.
7: A ver, no sé qué quieres que haga, güey. No sé qué tiene que ver esto con lo que estábamos hablando.
6: Me agarras no entiendo, descuidado.
7: No, es que no entiendo qué tiene que ver una
6: a ver,
7: cosa
6: si
7: con
6: sabes,
7: la otra.
6: Si sabes, tiene que ver mucho. Si sabes amar, entonces conjúgame el verbo.
7: No te voy a conjugar nada.
6: Ah, es que eres un bruto. Es que ni siquiera sabes. A ver, conjúgamelo.
7: No te voy a conjugar nada, güey. Que te bueno, voy a estar obedeciendo, qué pedo.
6: Entonces conjúgame este, a ver si es cierto. A ver si es muy hombre.
7: Sí, hombre, sí.
6: Y ya escuchaste a Brenda y te la voy a comunicar. Y nada más tú, le cuelgas el teléfono otra vez y te la vas a ver conmigo.
7: Ah, sí, mira cómo es.
6: Me lleva. Brenda, te toca rematar la broma, pero tienes que hacerla contundente, tienes que hacerla. ¿Qué son cosas que tú le puedes decir que le pueden doler a él? O que lo pueden desbalancear, que diga, ah, órale, va, ah, cámara. Pues, ¿cuáles son sus puntos débiles?
3: Le enoja mucho que yo lo compare con Oscar.
6: Ay, Dios, se te está cortando. ¿Le enoja mucho que qué?
3: Que yo lo compare con Oscar.
6: Bueno, entonces compáralo. Dile, ¿sabes por qué tomé la decisión de dejarte? Y empieza a comparar. Y ya le dices que incluso te vas a llevar al niño. Y que Oscar, como es licenciado, pues le va a cambiar el apellido. Y van a ser una familia feliz, Marco.
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6: Espero que recién no cuelgue.
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6: Es que ni siquiera supo conjugar el verbo amar. Es que no se lo sabe. Acción.
7: ¿Qué? ¿Me quedé muy hombre? ¿Qué pena, ve? Tú dime ya para acabar la plática, lo
3: Pues ya escuchaste, o sea, ya queremos hacer las cosas bien él y yo.
7: ¿Hacer las cosas bien de qué? A ver.
3: Pues estar juntos él y yo. Y
7: estar
3: ya.
7: Juntos y en tu casa ni siquiera lo quieren.
3: Pero pues vamos a hacer las cosas bien ya.
7: ¿Cómo bien? A ver, para estar bien primero necesitan hablar bien con tu mamá y no sé qué, ¿no?
3: Por eso vamos a empezar por ahí, a hablar con mi familia y todo
7: sí,
3: eso.
7: Sí, hombre, tú viste cómo tu mamá se puso ese día que mencionamos eso.
3: Bueno, ya te dije y la verdad estuve pensando bien las cosas y él es mejor partido para mí.
7: ¿Y tú dices?
3: Sí, la verdad, sí.
7: Sí, pues órale. ¿Cómo va? Pero él, que me lo diga ese güey de cara, a ver, que me lo diga ese güey de cara y va.
3: Como él es abogado, me va a ayudar a tramitar todos los papeles.
7: Que los tramite, pero que me los dé personalmente.
3: A eso vamos a hacer, Francisco.
7: Dile que me marque, que sea bien machito y que me marque ese güey.
3: A ver, te lo paso.
7: Pásamelo.
3: ¿Oscar? ¿Te habla?
6: Sí, bueno.
7: ¿Qué? A ver, ¿qué, güey? A ver, tú ven a entregar los papeles de lo que sea que vayan a hacer. Y ya se acabó el punto al fin.
6: A ver, dímelo en mi cara.
7: Ya te dije, si cuando te estoy diciendo que digamos las cosas en nuestras caras.
6: Pero dímelo en mi cara, pero en mi cara de Ava.
7: Ay, sí, güey.
6: ¿Sí qué?
7: ¿Qué? Licenciado, diciendo esas palabritas.
6: ¿Y tú qué? Todo el tiempo te has pasado diciendo cosas. Cada quien tiene que tratarse como al otro. Ni siquiera sabes tú conjugar. A ver, ¿qué es un verbo?
7: A ver, ¿qué es un verbo? Es cosa que te vale madre si sí o no, sí,
6: ¿qué es
7: güey?
6: Un adverbio? A ver, ¿qué es un adverbio?
7: ¿Qué? Ay, no sé qué, ¿de qué madre me estás
6: ¿qué
7: hablando,
6: ¿qué es un sinónimo?
7: Güey.
6: A ver, dime, ¿qué es un sinónimo?
7: No sé, no me interesa, no
6: es
7: te voy
6: que
7: a
6: tú no sabes nada,
7: madre.
6: Tú no sabes nada.
7: Ay, por sí, eso, hombre, tú
6: por
7: sí
6: eso
7: sabes
6: precisamente,
7: mucho, ¿no?
6: Por eso, ay, Brenda, sí. Por eso Brenda es que me eligió porque yo soy mucho mejor que tú. ¿Qué? En todos los aspectos.
7: Sí, hombre.
6: En serio, hasta me río mejor que tú, mira. Mira, ¿ya viste?
7: Ay, mira qué buena risa.
6: Ay, qué buena risa.
7: Sí, ven y dímelo, a ver, es cierto.
6: Te lo voy a decir. ¿Y sabes?
7: Te faltan, güey.
6: ¿Y sabes qué te voy a decir en tu cara cuando te vea? ¿Sabes qué?
7: ¿Qué?
6: ¿Cómo se oye el Panda Show? Que esa es una broma.
1: A toda máquina, baboso.
9: ¡A toda máquina! ¡Bien, payas, hija!
6: Estás en las bromas del Panda Show, ¿no es cierto?
1: Uy,
6: Ya volvió a colgar otra vez. Creo que no le gustó la broma. Te vas a cansar. Bueno, entonces, ¿son novios, esposos? ¿Son qué? Porque ya ni se sabe qué son.
3: Pues no nos hemos casado, pero estamos juntos.
6: A ver, vas con él a ver qué onda.
3: Pues te digo que ya.
8: Buzón de voz. ¿Y? La llamada se cobrará al terminar los siguientes.
6: Mandó a buzón. ¿Qué, María? ¿Cada cuándo lo ves entonces?
3: Pues como trabajamos cada semana.
6: No, pues lo bueno es que viene el fin de semana y lo vas a poder ver. Pero bueno, trompudita, dime cómo se oye el Panda Show.
10: A toda máquina.
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7: 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Y en esta noche estoy con Armando. ¿Qué onda? ¿Cómo estamos?
8: Pues aquí escuchándote.
7: Y aparte haciéndote tarima pendecuaro.
8: ¿Para, no qué, siente, para ¿no? qué te miento, para la verdad es que sí?
7: Buena onda, ¿qué te dedicas, Armando?
8: Soy chofer de transporte de carga.
7: ¿De transporte? ¿Y de cuántas toneladas?
8: Pues ahorita nos estamos aventando 12 toneladas, Palita.
7: Ay, no, 12 toneladas es como un triciclo, güey. Pobre fregaderita, ¿no?
8: Pues ojalá fuera una fregaderita.
7: O sea, un camión verdadero es, no sé, unas 300 toneladas. Un verdadero un tortón, Armando. Un mendigo camioncito. Platícame tu bromita. ¿A quién le hablamos?
8: A mi mamá.
7: ¿Cómo se llama tu mami?
8: Carmen. Mi mamá se llama Carmen.
7: ¿Qué le hiciste a tu teléfono que te escuchaba muy bien y ya? Y ya no tanto.
8: A ver, ¿y ahí me escuchas, pandita?
7: Ya mejoró. Platícame a Carmen. ¿Y qué bromita para Carmen?
8: Pues mira, mi mamá me tiene amenazado, pandita.
7: ¿Y eso por qué?
8: Pero yo soy casado, tengo dos pequeños. Ajá. Y ella me dijo que si algún día tengo otra familia, que no la va a recibir.
7: Hijo de Calimán. ¿Cuánto tiempo llevas de casado?
8: Ya llevo 12 años, pandita.
7: 12 años. ¿Cómo se llama tu chancludita?
8: Se llama Yasmín.
7: Yasmín. ¿Y cómo es tu relación con Yasmín? ¿Bien?
8: Pues bien. Ya oye, sabes, los mismos problemitas de siempre, pero bueno. Ahí la
7: pero, llevo. ¿Cómo es que llegó el tema entre tu mamá y tú que te dijo, nada más te portas mal y vas a ver de cómo te va, hijito de la tuya? ¿Cómo es que llegó?
8: Ah, lo que pasa es que hemos tenido problemas con mi esposa. Uh-huh. Entonces, pues ella se ha inmiscuido un poquito en esos temas.
7: Ah, vieja metiche, pues el matrimonio es de dos.
8: Sí, entonces ahí se mete y una vez me dijo que si yo tenía alguna otra persona que no iba a recibir en su casa.
7: Ándale.
8: Entonces la broma va más o menos por ahí, que pues sigo casado, pero pues tengo una amiguita por ahí que pues tuve mis que veres con esa persona y resulta que quedó embarazada.
7: Mamá, entonces, tengo un problema. Resulta que anduve de canijo y vas a ser abuela.
8: Exactamente.
7: Pero con otra mujer, no manches. ¿Y luego?
8: Pero yo no quiero que le diga a mi esposa ni que mi esposa se entere, pues esto tiene que ser entre ella y yo.
7: ¿Pero por qué se los estás informando? O sea, ¿cuál va a ser el motivo en el cual te estás, pues, ahí sincerando con ella.
8: Ah, ok, lo que pasa es que le voy a decir que la corrieron del cuarto en donde estaba y no tiene dónde ir.
7: Okay.
8: Entonces lo que quiero es que la que pues que llegue a su casa.
7: Ya está, y aparte, pues dile, oye, mami, pues mira, quiero pedirte a ver si puede hoy o mañana, porque si no, ¿cómo? O sea.
8: Perfecto, vámonos.
7: Ok, perfecto, pues vamos armándolo. En directo desde el Panda Call Center, muy buenas noches. Las bromas están en el Panda Show y Marco. Marco ahora.
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15: Bueno.
8: ¿Qué pasó, ma? ¿Cómo estás?
15: Bien, ¿y tú?
8: También bien aquí. Ya. Para descansar, mamita.
15: Ah, qué bueno, hijo.
8: ¿Y mi papá cómo está?
15: También bien.
8: Oye, mamita, no te escucho muy bien. ¿Me puedes hablar un poquito más fuerte? Porque no te escucho.
15: Que bien, estamos bien. ¿Y tú?
8: También bien. Ya, vamos a descansar, ma.
15: Ah, qué bueno, hijo.
8: Sí. Oye, mamita.
15: Oiga.
8: Te iba yo a, bueno, es algo, a ver si me puedes hacer un favorzote.
15: A ver si puedo.
8: Mira, tengo una amiga que es, bueno, de la secundaria. Uh-huh. Pues la hemos frecuentado y pues ya sabes, nos vamos para aquí, vamos para allá.
15: Uh-huh.
8: Y pues echando el coto, ya sabes cómo somos en los amigos, ¿no?
15: Ajá. Uh-huh.
8: Entonces ya tengo un problema con ella, tengo un pequeño gran problema con ella. Me está pidiendo favor a ver si le podemos hacer un favorcito. Porque, pues sí, mira, te platico. Pues está embarazada.
15: ¿De quién?
8: Está embarazada. Entonces, pues me la corrieron de donde está viviendo, donde estaba viviendo.
15: Ajá.
8: Por problemas ahí con los vecinos. Esas que no faltan, los chismos. Entonces, pues me habló y me dijo, ¿qué onda? Pues échame la mano. Pero pues como tú sabes, en la casa no puede estar. Ya sabes cómo es Yasmín, que luego Ajá. se pone medio intensa y todo este rollo. Y pues sí, yo quiero echarle la mano, a ver si me puedes ahí apoyar con ella, para echarle la mano.
15: A ver, Julio, es que eso es algo muy serio.
8: Ajá, pero ¿por qué, ma?
15: Pues sí, porque pues yo necesito platicarlo con tu papá.
8: Pero, o sea, es que no tiene ahorita dónde quedarse, ma. Y pues prácticamente vive sola, está en un cuartito solita y pues ni sus cosas alcanzó a sacar.
15: Ajá.
8: Ajá, sí, te estaba diciendo que a ver si puedes echar la mano ahí, ma.
15: Ay, Julio, es que eso es algo muy serio.
8: ¿Pero por qué, mami? ¿Por qué serio?
15: Pues sí,
8: nada más es apoyar a esta chica.
15: Pero pues si yo ni la conozco.
8: Pues igual y si la conoces, ma, pues fue conmigo a la secundaria. Se llama Viridiana.
15: ¿Y por qué vive sola?
8: Pues ese tuvo problemas con sus papás y pues se tuvo que ir a vivir sola. Entonces ella trabaja, ella tiene su empleo, pero pues ahorita no tiene dónde ir. Y sus papás pues no viven aquí en el distrito, viven más hacia Guerrero.
15: ¿Hacia dónde?
8: A Guerrero. Entonces pues sí, que ya ves si me echabas la mano.
15: Por eso, Julio, pero es que yo necesito platicar con tu papá o platica con tu papá porque pues Ajá. yo... Pues ahora sí, yo no sé el...
8: Es que la verdad sí me preocupa, ma. O sea,
15: bueno, pero, a ver,
8: mami.
15: Por eso, Julio, pero al final de cuentas no es tu problema.
8: Sí, es que...
15: Pues, ahora, si está embarazada de ti, pues entonces es tu problema.
8: Pero es que ese es el siguiente problema, mamá. Es que no los quiero dejar desamparados, o sea, también...
15: A ver, a mí dime las cosas como son.

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1: Pues te voy a ser bien honesto, la verdad, sí.
2: Pues sí, porque a mí no me anden con su escalada.
1: Pues sí, la verdad, ¿para qué te voy a mentir? Tuve ahí unos que veres con ella y pues tengo el chamaco atorado, entonces pues no sé qué hacer. La verdad estoy súper nervioso, ahorita me salí de la casa, estoy aquí afuera y a mí o sea, que estoy fumando. Entonces pues no tengo cara para decirlo más. Entonces pues también esta chica me preocupa porque pues no tiene para dónde correr y pues con justa razón, ni modo que me la traiga a la casa.
2: Pero el niño es tuyo.
1: Pues sí.
3: ¡Oh, Dios!
2: Eres toda tu madre.
3: Ay.
2: Pues mira, yo ahorita lo voy a platicar con tu papá.
1: Pero, oye, mamá, ¿pero por qué me dices así?
2: Pues, a ver,
1: yo entiendo que metí la pata, mamá.
2: Pues sí, Julio, pero por eso deben de amarrarse el pito.
3: ¡Oh, Dios!
1: Pues es que lo tenía yo amarrado, pero
2: sí,
1: se rompió
2: sí.
1: El gorrito, mamá. O sea...
2: a mí no me vengas con tus jaladas.
1: No, mamá, es que también tú entiendes, tipo...
2: No entiendo ni madre. ¿Sí?
1: Mami, es que también échame la mano. O sea, ahorita tengo el problema que pues no tengo.
2: Y yo te dije, métete. Y yo desde hace mucho tiempo les dije, amárrense si quieren andar de cabo.
1: ¿Sí?
2: Y apenas puedes mantener a dos chamacos y ahora vas a tener que mantener otro más.
1: Yo lo sé, ma. Yo lo sé. Yo le fallé a mi familia, sí. Y te fallé a ti. Perdóname, mami. Perdóname, pero mira, ahorita tengo este problema. Necesito que me apoyes. Necesito que me ayudes, mamá.
2: ¿Y por qué la sacaron de donde del cuarto donde estaba? ¿Que no ya no pagaba la renta o qué?
1: Es que no me quiso decir que por qué la ha corrido, no sé. Y mira, no quiero exponer ahorita al niño, entiéndeme, o sea, necesito llevarla, o sea, necesito, no la puedo dejar desamparada, mamá. ¿Me explico? Entonces, necesito que me eches la mano, apóyame.
2: Pues mira, deja platico con tu papá ahorita.
1: No digas nada a mi papá.
2: ¿Y cómo le voy a decir? Ay, es que viene una fulana y se va a quedar aquí. Yo ni siquiera la conozco.
1: Tampoco le digas así, mamá. O sea,
2: bueno, pues entonces por eso.
1: Ella tiene su nombre, se llama.
2: Por eso. O sea, sí.
1: También no nos llamamos así, ma.
2: No, yo lo sé que no. Ay, de veras, Julio. Ves el temblor y no te hincas.
1: Sí, ma, pero a ver, la vez pasada.
2: Por eso,
1: ¿En la casa quién tiene los pantalones?
2: A ver.
1: No, mi papá.
2: A ver, pues no que tu papá. Bueno, mira, pues al final eso, de... A ver, aquí vivimos dos personas, ¿sí? Y contando a Farid.
1: Ok.
2: Somos tres personas que vivimos aquí. Como sea, quien lleve los pantalones, lo que sea... Yo
1: sí, pero entiendo que yo soy tu hijo, mamá. Yo soy tu hijo, me tienes que apoyar. Échame la mano.
2: Pues yo necesito platicarlo con tu papá.
1: No, pero es que ¿qué vas a platicar con mi papá? No tengo cara yo para decir a mi papá la tontería que acabo de cometer.
2: Pues sí, pero pues ni modo, y a mí sí, ¿no? Yo por más pena.
1: No, tampoco es así, mamá, pero...
2: Pues sí. No, aquí pues, todos coludos o todos rabones.
1: Ay, ma, es que
2: por eso,
1: que no le digas a mi papá y que me eches la mano.
2: Yo no te estoy diciendo que no te voy a echar la mano, ¿sí? Pero yo lo tengo que platicar con tu papá.
1: ¿Y qué le vas a decir a mi papá?
2: Pues, la verdad, lo que me estás diciendo y qué quieres que le diga.
1: ¿Pero así de frío y seco se la vas a soltar de un sopetón?
2: Sí, pues qué.
1: No, ma, es que ve con... Y luego...
2: A ver, mira, no hagas dramas. A mí no me vengas con tus dramas, ya.
1: Entonces, ¿sí? Déjame...
2: Yo ahorita decirle, voy a hablar con tu papá. Y...
1: Déjame hablar yo con él para platicarme.
2: Entonces, a ver, ahí te lo paso.
1: Ok.
4: Ándale, dos en uno también al papá. Y ya están discutiendo.
1: Bueno, ¿qué pasó, pa?
5: ¿Qué onda, gordo?
1: ¿Cómo estás?
5: Bien, ¿tú?
1: Pues bien, aquí, la verdad, algo preocupado.
5: ¿Preocupado de qué o qué? ¿Qué te pasó o qué?
1: Pues ya, es que ya no sé ni dónde meter la cabecita.
5: ¿Qué? ¿Qué pasó?
1: Ya escuchaste a mi mamá, ¿no?
5: Pues sí, más o menos.
1: La verdad, yo sé que tú me vas a entender. Yo sé que tú, pues, te vas a poner en mis zapatos y me vas a entender. Pues la verdad,

0: que no sé ni cómo decírtelo, me cae que no, pues ahora sí, ¿cómo va? Al chilazo. Pues hay una chica con la que me estuve viendo y resulta que, pues, como dice mi mamá, salí con mi domingo 7. Entonces ahorita está, la verdad está, la corrieron del cuarto en donde estaba. Pues quiero ver si me echan la mano, por lo menos de que se queden unos días ahí con ustedes.
1: ¿Qué dije, mamá? ¿En qué forma, Julio?
0: ¿Eh?
1: ¿Date la mano en qué forma? O sea, está Yasmín de por medio.
0: Y es que ya no sabe nada, pa. Por eso precisamente
1: no sabe nada, pero que se entere. O sea, no puedes esconder un problema, ¿sí?
0: Sí, o sea, yo sé que no lo puedo esconder, pa. Yo lo entiendo y lo tengo presente. Pero no es el momento ahorita, ¿me explico? Entonces,
1: oye, ¿por qué lo corrieron del cuarto? ¿Por qué no pagaba? ¿Qué pedo ahí?
0: No sé, no, nada más me marcó llorando y me dijo, oye, échame la mano, me acaban de correr del cuarto, no pude sacar mi
1: cosa. Acá, güey, y otro pedo acá.
0: No, pero pues es en unos días nada más, pa. O sea, en lo que encontramos dónde se vaya.
1: No, esos son los días que sea, Julio. O sea, tú tienes un compromiso con Yasmín. Nosotros tenemos un compromiso con Yasmín.
0: Sí, yo lo sé, pa. Pero pues échame la mano. Yo quiero pensar que tú te pones en mis zapatos. O sea, ya metí la pata. Yo soy tu hijo. Tú me tienes que entender como tu hijo. O sea, yo somos caballeros. Y pues no quiero dejar sola a esta Viri. O sea, no la quiero dejar sola. Pero tampoco quiero que se entere Yasmín, porque ya sabes cómo es. Entonces, pues la verdad no voy.
1: ¿Tú crees que no se va a enterar?
0: Sí, pero no es el momento, pa. Yo se lo tengo que decir, pero pues después, ya que nazca el niño, ya que no lo pueda yo ocultar más, pero pues ahorita necesito que ustedes me echen la mano por lo menos unos días en lo que encontramos dónde se vaya. Ella tiene trabajo, ella es estable.
1: ¿Dónde vive o dónde vivía o qué?
0: Son poquitos días, ¿no? Son unos 40 o 50 más o menos.
1: ¿Son poquitos días? ¿40 o 50 días? ¿Dos meses? ¿Dos poquitos?
0: Pues no, siento que sí.
1: Bueno, no chingas, o sea, ¿te crees que no va a venir Yasmín para acá? ¿No va a venir?
0: No, pero cuando llegue Yasmín, yo le digo que se vaya, que se salga de la casa para que no la vea.
1: Ah, sí, que no es fácil.
0: O tú le comentas que es alguien que bajó del rancho, que viene de Veracruz, que es una conocida de ustedes. Mira, pero échame la mano, pa.
1: Ahorita yo no sé, ¿dónde está la muchacha ahorita?
0: Pues ahorita está aquí en el metro. Le dije que me esperara en el metro. Yo estoy a 10 minutos de ahí.
1: Pero ¿cómo te metes con ese tipo de bronca, Julio?
0: Pues
1: ¿cómo quedamos nosotros ahorita? O sea, es que no se vale, vaya, que hagas ese tipo de cosas. O sea, si no tienes, mándala a un hotel mientras.
0: Es que, pa, no tengo la Ana, también échame la mano.
1: Sí, pues no tienes la Ana.
0: ¿A poco tú no metiste la pata? ¿Eh? Cuando eras más chamaco, ¿a poco tú no metiste la pata?
1: ¿Yo cuando metí la pata?
0: No, por eso te estoy preguntando.
1: Yo tuve a Luis antes de ti, y de ahí para acá no he tenido ningún pedo con nadie.
0: Ah, pero pues entiéndeme, pa, pues échame la mano.
1: Estás casado, tienes una esposa, tienes dos hijos, y te metes en pedos a lo no se vale, Julio.
0: Ay, pa.
1: Yo te entiendo, según tú. Sí, te entiendo, pero no. O sea, sí te entiendo, pero pues no.
0: ¿A poco nunca te has equivocado, pa?
1: ¿Eh?
0: ¿A poco nunca te has equivocado?
1: Sí, me equivoqué, pero antes. No después, y aparte ya esos ya son cosas muy independientes. Lo quieres tú, no soy yo. Y yo,
0: oye, pa,
1: problemas yo los resolví como usted los resolví.
0: ¿Entonces me vas a dejar morir solo, pa?
1: Pues no te voy a dejar morir solo, Julio, pero te digo, mándala mientras a un hotel. Mándale por ahí, no sé, que no tiene alguna amiga, algún, yo no creo que eso.
0: Pues tendría que yo salirme de la casa, poner un pretexto para irla a dejar allá, no tiene dónde ir.
1: Pero es pedo, pues esto tú, yo te fuiste a que metiste la rieta, yo no la metí. Yo
0: sí.
1: Yo tendría que resolver el problema.
0: Sí, pero a convence a mi mamá. No mándale a Yoli. ¿Pero a Yoli para qué?
1: Por eso, pues mándala ya con Yoa, ya Yoa está sola. Allá no
0: sí,
1: tiene pedo pero... de nada, ya con Yoa que...
0: No, es que tiene mucho contacto Yasmín con Yoali.
1: Eso,
0: no sé qué producto le tenga que entregar.
1: Ya, aquí también tiene contacto, aquí también habla con tu mamá.
0: Sí, pero es que es diferente, o sea, allá
1: no, no es diferente, Julio, no le hagas al cuento. Háblale a Yoali y dile que se vaya a quedar ahí mientras con ella, hoy o mañana, mientras nosotros aquí arreglamos unas cosas, pues voy a platicar con tu mamá.
0: Mira, es que no quiero involucrar a Yoali, pa. Porque la verdad, pues eso, la morra sí.
1: No quieres involucrarnos a ellos, ¿eh? Y aquí sí nos quieres clavar, o sea, a nosotros.
0: No, es que te quiera yo clavar, pa, nada más quiero que me eches la mano.
1: Por eso,
0: más por
1: es
0: unos
1: no,
0: días.
1: No es un día o dos, tú dices que ya son 50, 60 días.
0: Entonces, ¿me vas a echar la mano o no, pa? Si no,
1: pues, yo hable primero. Yo ahorita voy a platicar con tu mamá.
0: Mira, Yoli, ¿para qué, pa?
1: Yo ahorita voy a platicar con tu mamá. Yo no puedo solucionar las cosas yo solo. Aquí somos dos, tres, compadre.
0: Es que no te entiendo, pa.
1: Por eso, ¿no me entiendes?
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1: Ella es la que va a estar aquí.
0: Pero es que también mi mamá dice que tú dices que no.
1: Vamos a platicar ella y yo. Por eso yo te decía, márquelo yo, que se quede hoy allí y ya mañana
0: lo... No, pa, es que no, yo no la tengo por qué meter, pa.
1: Por eso, o sea, entonces,
0: yo confío, yo me dirijo a ustedes, pa.
1: ¿Tantas cosas del familiar?
0: Pues es que es familiar, pa. O sea, la verdad, ya metí la pata, es mi hijo, pues, y es parte de mi familia.
1: ¿Estás en tu casa ahorita? ¿Dónde estás ahorita?
0: Estoy aquí afuera de la casa.
1: Sí, estás afuera de tu casa.
0: Sí.
1: Ve por ella y háblale a algo que te preste para el hotel.
0: No, pa, entonces, ¿sabes qué? Pues yo creo que los pantanos los tiene mi mamá. Pásame entonces a mamá para convencerla. Pues ya que me queda.
1: Por eso te digo. Es que yo no me puedo meter en una situación así.
0: Ah, se te ofrece.
1: O sea, una noche, a lo mejor, si quieres saber ahorita, pero que mañana ya se salga, porque yo no puedo tenerla aquí por Yasmín y por los niños, por mis nietos. Hijos.
0: Entonces,
1: yo me acuesto en la litera, aunque Farid me acuesta con tu mamá. Ahí no tenemos espacio.
3: Ay, pa, pásame a mi mamá, a ti te faltan.
1: No me faltan, güey. Si me hablas así. No, a mí no me faltan.
3: Yo pensé que me ibas a ayudar, pa.
1: Aparte, te repito, yo tengo un respeto con tus hijos.
3: Esto no es de respeto, pa.
1: No, entonces, ¿qué chiste?
3: Entonces, pásame a mi mamá, pa.
4: Bueno.
0: ¿Qué pasó, ma?
4: Pues este lo tenemos que hablar tu papá y yo.
0: No, ma, es que yo me acerco a ustedes por confiar.
4: A ver, Julio, en primer lugar, después de que tienes el error, nos hablas de esa manera. En primer lugar es el respeto con Yasmín.
3: Soy tu hijo, ma, pensé que me ibas a ayudar, ma.
4: Yo, mira, no es que no quiera ayudarte, Julio, ¿sí? A ver, dime, tú también ponte en mi lugar, se entera Yasmín y qué... Va a ver aquí.
3: Ya no pienses en ella, ayúdame, ma.
4: ¿Por cuánto tiempo?
3: Poquito, 40, 50 días.
4: Ay, Julio, de verdad. Y es que tengo que hablar con tu papá porque pues también aquí yo estoy y... Ay, pero... No, de verdad, mira, Julio, de verdad, te juro que yo tengo broncas mías personales, de mi organismo y todo, y todavía más.
3: Esos son chantajes, ma.
4: No es que son chantajes. Yo no chantajeo a nadie. Yo me los trago.
3: ¿Los de mi papá?
4: Ay, no, de verdad, Julio.
0: ¿Entonces, ma?
4: Pues dame 5 minutos, voy a hablar con tu papá.
0: Bueno.
4: 5 minutos.
3: Ya déjalo así, ma. Yo lo arreglo ya, ma. Sé que no cuento con ustedes. Tú y mi papá al carajo, ma.
4: ¿Perdón?
3: Sí, al carajo. Y nada más te voy a hacer una pregunta, ma. Dime cómo se oye el Panda Show, ma.
5: ¡A toda máquina!
6: Oye, señora, perdón, es que, estaba muy tranquilito Julio o Armando, no sé cómo se llame, pero dígale a su esposo, fui yo, no fue su hijo, ¿eh? Fui yo.
4: Es el de la radio que...
6: El pandita.
4: El Armando. Panda se dice que...
6: A ver, páseme a su marido. Páseme a su marido tantito. Ahorita regreso con usted. A ver, va. Páseme.
4: De verdad.
6: Échemelo, échemelo. Pásemelo.
1: Bueno.
3: ¿Qué pasó, pa? Te hice una broma del panda, pa.
1: Oye, pues no mames, gordo. ¿Tú crees que va una? Es que la verdad es tipo de
3: cuadritos. Pero es que pa, ¿a poco no metido? Es que pa, ¿a poco no metido el chile en otro lado, pa?
1: Pues sí, canijo, pero pues no. También, y luego hasta te pones todavía al brinco, que nada, que me faltan.
3: No, por eso, falta. Por eso, pa. Oiga, pa. Yo no soy su hijo, pa. Yo soy el panda, pa. Yo soy el panda, pa.
1: Panda, sí, ya te he escuchado en la radio.
6: Oye, ya nos enteramos que tu papá también me chila en otro lado, Armando.
1: Ya se le está pasando. Se agarran así, tan así de repente y fuera de onda que no saben ni qué.
6: Efectivamente, ya cuando uno está ya ensartado, pues ya no es. Armandito, perdone, ahí está tu papá. Dime por qué la broma. ¿Qué la broma?
1: Pues bueno, la verdad fue la broma, pero sí nos hicieron pasar un mal momento. Bueno, pero malo.
6: Oiga, don, la broma no era para usted, solamente era para su esposa, pero pues la señora. Pero ahí no hay que tu papá, es que tu papá.
1: Sí, pues por eso dijimos. Papá, porque tenemos que resolver las cosas entre los dos, la familia, el respeto por la nuera, por los nietos, ¿no? ¿Pues dónde?
3: Perdóname, pa.
1: No te preocupes, no pasa nada, panda. Estuvo muy buena la broma, pero sí necesitas pasar un momento así complicado, ¿eh?
6: Ay, Armandito, aquí está tu jefe. Dile primero por qué la broma. Adelante.
5: No, pa, la verdad, yo sé que ellos nos quieren mucho, pero pues...
1: Sí,
5: una buena ensartada de mamá, ya está.
1: Ya sabes, es mis nietos.
5: La broma prácticamente era tu mamá, pero pues tú... Te pusiste la pechita y te tuvimos que dar una
6: ¡sartabombo! Don, le mandamos un abrazo. Páseme a su esposa, por favor.
1: Sí, pa.
6: El día que quiera, rómbame los hijos.
1: Le voy a poner un batazo por la cabeza. Por
6: no, pa. Ahí muere, pa. Un abrazo, pa.
1: Muchas gracias. Muchas gracias, hijo. Cuídate mucho, amor. Te quiero mucho. Cuídate, por favor. Gracias a los niños.
3: Yo también te quiero, pa.
1: Yo también. Habla risas ese.
6: Todavía. Páseme a Carmen, por favorcito, don. Si es tan amable, póngamela.
1: Hey, a ver, te lo paso. Ahí está el hijo. Ahí te lo paso, hijo.
5: Sí, gracias, ma.
1: Te quiero, hijo. Un abrazote.
5: Igual,
4: ¿qué pasó, hijo?
3: Perdón, ma, la broma era para ti, no para mi pa.
4: Ay, pues sí, pero pues es que tenemos que decidir una cosa los dos. Y pues ya me desaté.
3: Le marqué al pandita, ma, para hacer la broma, ma. ¿Me perdonas?
4: Claro que sí.
3: Ay, ma, te quiero mucho, ma.
4: Bueno.
3: Aunque no sea tu hijo favorito, ma.
4: Ah, sí, como no, todos mis hijos son favoritos.
3: Oiga, ma, soy el pandita, ma.
4: Sí, ya sé que es el pandita.
5: Ya lo encantadito, ma.
4: Sí, ya sé, ya lo
6: escuché. Ahí está tu mami, dile por qué la bromita, ándele.
5: Mamita, pues tú me has puesto en claro que primero está la familia y primero está mi esposa y mis hijos.
4: Claro. Yo siempre te lo he dicho. Mejor ya no me reservo porque va a salir al aire.
5: Mamita, pues cuídate mucho, ratito te marco, gracias.
4: Órale, pues.
6: Bueno, pues, familia, díganme, por favorcito, ¿cómo se oye el Panda Show?
5: A toda máquina, pandita.
4: A toda máquina.

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3: Y estoy de vuelta contigo en este weekend, viernes 19 de junio del 2026. Estás escuchando el Panda Show a través de la mejor FM en cadena. Por cierto, para la gente que nos pregunta en redes sociales, por cuestiones del mundial hemos cambiado de horario en la Ciudad de México de 7 a 9. En la provincia mexicana, chécate la estación de radio local, que de repente es 1, 2, más tarde, más temprano. Lo desconocemos, así es que checa lo que quieras. Bromita, entra al pandasambrano.com y ahí encuentras toda la información. En este weekend tengo Omar. Hola Omar, buenas noches.
4: Buenas noches.
3: ¿Qué me cuentas?
4: Oye, pues aquí era después de muchos años querías hacer una bromita.
3: Órale, ¿y de qué parte del Estado de México?
4: Soy aquí de Iztapaluca.
3: Ándale, mira, buena onda. ¿Y qué, cuánto tiempo escuchándonos?
4: Pues yo creo que aproximadamente llevo aquí viviendo en México unos 9 años.
3: Ah, mira, ¿y de dónde eres originario? ¿De dónde eres originario?
4: Viví aquí nací, pero vivía en Puebla, por Acatlán de Osorio.
3: O sea, ¿pero de dónde naciste?
4: Yo nací aquí en México, ajá, en el estado, pero de niño, pues ya sabes, por las situaciones que pasan entre la familia, me tuve que ir a vivir a Puebla.
3: No manches, mi pésame más sincero, carnal, platícame, bromita para quién eres este fin de semana.
4: Le vamos a hacer una broma a mi cuñada, se llama Esmeralda.
3: Ok.
4: Le comentaba, mi esposa tiene un problemita que de repente pues le da depresión.
3: ¿A tu esposa? ¿Y eso por qué, carnal?
4: Pues realmente por problemas familiares, le dio la depresión. Problemas familiares que tuvimos hace tiempo y hasta ahorita pues, le resultó esta enfermedad. Y entonces a raíz de ahí vamos a hacer la broma.
3: Ok, oye, pero la depresión es una enfermedad. Yo creo que puedes ayudarla a que se trate. Llévala a un lugar donde se la pueda tratar. Creo que hay uno que se llama La Abejita Feliz. Es un table dance. Donde igual, si no se le acaba la depresión, se mete a chambear.
4: Sí, ¿verdad?
3: Bueno, ¿y qué bromita para Esmeralda entonces?
4: Mira, hace aproximadamente un mes o poquito menos, se nos descompuso una lavadora en la casa. Entonces yo escuchando tus bromas ahí por internet, escuché una de una lavadora de hace tiempo, no sé de qué año sea.
3: Ah, caray, ¿de una lavadora?
4: Sí, de una señora que le había regalado un tal José, creo, una lavadora, algo así.
3: Ajá.
4: Que se iba a quedar en la CDMX. Entonces de ahí me nació la idea. ¿Por qué? Porque mi esposa, de acuerdo a su enfermedad, pues se empezó a poner triste, que ni lavadora y que ya no me acostumbro a lavar a mano y pues, me puso triste. Entonces
5: viejo, ¿cómo me hace falta mi lavadora, viejo? Ya es que yo sin la lavadora no lavo.
4: Sí.
5: Ay, entonces, el chaca chaca es lo que me levanta el ánimo, viejo.
3: ¿Y entonces qué pasó?
4: Entonces, hace 8 días aproximadamente, ella, mi esposa, pues ya desesperada, ¿no?, por lo de la lavadora, le habla a su papá pidiéndole dinero prestado. Yo me opuse totalmente. ¿Por qué? Porque no me gusta deber, y le digo, no, le digo, pues aguántate, que de repente, ahorita, en cualquier momento, me van a dar un dinero aquí con algunos negocios que tengo, y dije, pues luego te la compro, pero ya no aguantó, le pidió dinero prestado, y el chiste que le mandó una parte y no quiso una lavadora sencilla, quiso una de las buenas de ahorita.
3: Ándale, entonces, mira, o sea, muy muy deprimida, pero nada taruga.
4: Entonces yo tenía un dinero guardado que estaba guardándolo especialmente para otro tipo de situación. Uh-huh. Entonces ya al ver la situación, pues con su tristeza y todo esto, en un momento, pues yo entre coraje y todo, digo, vámonos por la lavadora, que nos vamos por la lavadora, que saco todo el dinero que tenía yo y que lo que le mandaron y que la compramos. Entonces la situación es que mi cuñada no sabe de dónde sacamos el dinero. Yo a mi esposa le dije, mándale un mensaje a tu hermana, dile, hice una tontería por completar el dinero para lo de la lavadora. Entonces la idea es esta, ella tiene un amigo por Facebook que la molesta siempre, que oye, que mándame una foto y que cosillas así.
6: Ah, mira, muy deprimida, pero hasta en Facebook y todo a mi gocho.
4: Y siempre le dice el amigo, oye, que voy a verte, y que pues le digo, mándale un mensaje a tu hermana y dile que tú quieres empezar a platicar con él, las cosas se pusieron intensas, te prometió el dinero, aceptaste el dinero y vino a verte.
3: ¿Y luego?
4: Pues que lo, más que nada que la caché sería la situación.
3: Prácticamente tu esposa anduvo con el amigo, dio el chacachaca por unas chacachacas.
4: Ándale, así merito.
3: Entonces, ¿pero qué le vas a decir a Esmeralda? ¿Que por eso la vas a dejar? ¿Le vas a dar la queja de que te engañó por la lavadora, que te fue infiel? ¿Ahí para dónde va la ruta?
4: La ruta es porque sé que no se aguanta y le va a contar a sus papás ahí en el momento. Y mis suegros son de las personas que no les gustan que les hagan bromas y espero que me manden a la goma.
3: Pues no te entendí mucho, pero bueno, listo, marcamos las bromas en el Panda Show.
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9: Bueno,
4: óyeme.
9: ¿Quién habla?
4: Soy yo, Omar.
9: Ah, ¿qué pasa?
4: Oye, quería platicarte algo porque, bueno, no sé si puedas escucharme tantito.
9: Ajá, ¿qué pasó?
4: Tuve una bronca bien fuerte con tu hermana.
9: Ajá.
4: Y pues, bueno, ahorita estoy aquí, te estoy hablando del número del Dani. Ajá. Y pasó una bronca bien, bien fuerte por lo de la lavadora. No sé si ya sabes que andaba ahí llorando.
9: No, pues no me contestó. ¿Qué pasó?
4: Pues es que, bueno, ves que yo, luego de repente vio el Face de tu hermana y todo eso, y se andaba mensajeando con, pues, ¿sí te acuerdas con quién te digo que se andaba mensajeando aquella vez en quién lo andaba molestando, según?
9: ¿Quién?
4: Con Jonathan.
9: ¿Qué Jonathan?
4: Uno que es de Boquerón.
9: ¿De la casa?
4: Ajá, sí, de Boquerón. Entonces, la cosa es, pues es que no sé cómo explicarte porque me siento muy mal, oye.
9: A ver, ¿qué pasa? A ver.
4: Pues, me peleé con la Jack ese rato y me salía la y me dijo que iba a pelear con tus papás o no sé qué iba a pasar. Deciste que estuvo mensajeando con él y creo que, como yo me enojé porque lo del dinero y eso, y pues le mandó dinero a aquel y pasa que pues vino a verla y no sé cómo hacerle para decirle a tus papás porque pues vino a verla y pues ya sabe lo que pasó.
9: ¿A poco?
4: Por eso pero ¿estás trabajando ahorita?
9: No, ya estoy aquí.
4: Y pues por eso ahorita, bueno, nos peleamos bien feo de rato porque pues más que nada, bueno, ella me achacó que seguramente yo ve que ando aquí de músico y todo esto y que ando de loco y que ya lo que dice que ella ya se la cobró, así se me echó en cara y la verdad me siento muy muy mal pues ahorita y la caché la movida. Y pues dice que le di dinero porque yo le estaba echando en cara lo del dinero del que yo tenía guardado, de que tenía yo dinero guardado pues para lo que andaba yo queriendo comprarlo, ya sea el carro, la cosa. Y pues no sé cómo decirle a tus papás.
9: ¿Estás seguro? O sea, ¿estás bien seguro?
4: Pues es que no sé cómo, por qué pues, cómo, no creí capaz que haya dado pues la cola por la lavadora, no lo creí capaz.
9: Ay.
4: Y no manches, estoy hasta temblando, ahorita me siento mal y me siento de otra manera, estaba empezando a querer a Tomás, pero digo, voy a hablar porque primero antes de él, luego van a decir que ando hablando borracho y que no sé qué.
9: Sí.
4: No sé cómo decirle a tus papás, tú que, ¿cómo ves?
9: No manches, neta.
4: Pues sí, la encontré, prácticamente la caché porque la vino a ver hasta en moto y todo.
9: hasta allá, hasta tu casa.
4: Pues sí, pues yo, como ves que tengo su, bueno, ella tenía mi contraseña y yo la dio ya, y ella no se acordaba y me llegaron los mensajes y que se iban a ver y todo, y pues tuve que, me quise desengañar.
9: Y como
4: Mayra está trabajando en la central y luego le encarga a los niños a Iris, la vecina de abajo, y no manches, no sé cómo, si decirle a tus papás o cómo hacerle, que no sé qué hacer.
9: No manches, ay, neta que me siento mal. Qué pena, no inventes. Entonces era eso que me estaba diciendo, que no sabía qué, cómo decirme.
4: Pues sí,
9: no le voy a decir a nadie.
4: Hola.
9: ¿Qué dices? Que eso fue lo que entonces me estaba tratando de decir, porque me dijo, te voy a contar algo, pero no digas a mamá y papá que me peleé con, que teníamos algo había pasado muy fuerte entre tú y yo, entre ella.
4: Es que me siento muy mal, en serio, en serio te lo juro que, no pensé que hubiera sido capaz de hacer eso, en serio, te lo juro, me creía más capaz yo y pues, salió más a ella, no me lo explico.
9: No llores, mamá, no llores. Ay, Dios mío, no sé por qué. Ay, ¿dónde te vas a comer?
4: Y tú sabes que siempre yo como ando trabajando para todo y para tratar de dar lo mejor, sí, pero mamá, pues...
9: Yo sé.
4: ¿Tú qué opinas o qué consejo me das? ¿Qué hago, pues? Porque me siento bien mal, en serio, no sé qué hacer.
9: Dios, estoy llorando, yo también estoy llorando, o sea...
4: Dime, pues, ¿tú diciendo? ¿Crees que está bien? ¿Tú harías lo mismo por una lavadora?
9: No. Ay, mamá. No, yo...
4: ¿Le digo a tu mamá o qué hago?
9: Ay, Dios mío. No sé, déjame...
4: Oye, dices que te mandó un mensaje, ¿ya te había contado o qué? ¿O todos ya sabían o qué?
9: ¿O soy el único güey
4: que no sabía?
9: No, yo tampoco no tengo idea, no, mira, neta, me agarras en la movida, yo estoy preocupada, digo, ¿qué pasó? Porque no me contesta, yo le estoy llamando, mi mamá no sabe, yo le estoy llamando a ella porque quiero saber qué le pasó, qué hicieron o qué.
4: Pero sí, pues no.
9: Se endeudaron.
4: Yo me salí de la casa, ya no aguanté, ya no soporté y me salí corriendo, le hablé al Dani, le hablé al Toño y vinieron por mí, le digo, no sé, le digo, me quería yo ir, no sé, a pensar, no sé, o no sé qué voy a hacer ahorita, me siento bien mal, no quiero llegar a la casa.
9: Sí, Omar, te entiendo, o sea. Omar. Ay, Omar. Yo no la creía capaz, o sea, le estás diciendo y parece que no es mi hermana la que está haciendo eso.
4: Pues sí, pues te digo que yo pensé que yo era más capaz. Ahora todo va a pasar. No, pues ni modo que la perdone yo, te va a ir y de embalde la picadora ahí la voy a tener, yo creo que se la va a llevar con aquel o no sé, porque pues no sé en qué estaba pensando cuando hizo esto.
9: La fue a ver hasta allá, hasta la casa.
4: Nomás imagínate, pues siempre chateaba con él y digo, a lo mejor cuántas veces no se anduvo viendo con él y yo como sonso, creyendo siempre.
9: Ay, mamá. Me siento feo, ya quiero llorar yo también.
4: Pues si Dios la cola por una lavadora, imagínate.
5: Ay.
4: Imagínate, luego salía que trabajaba en la máquina y ella me ayudaba para la comida, pues a lo mejor hasta le andaba mandando a aquel y venía a trabajarla y le daba dinero.
9: Ay, Omar. Neta, que me...
4: Ahora ya, toda la lavadora ya valió gorro todo.
9: Mamá.
4: Ay, odio la maldita lavadora ahorita en este momento.
9: No entiendo por qué.
4: ¿Le digo a tu mamá o qué? ¿Le digo qué pasó? ¿O dile tú o le vas o cómo? Porque no sé cómo hacerlo, no sé ella cómo, si piensa decirle qué va a pasar.
9: Entonces, déjame que yo le pregunte qué va a hacer. Espérame,
4: No, imagínate ahorita, qué vergüenza me va a dar con mis amigos aquí que van a pensar que por una lavadora, ¿verdad? Imagínate que luego así como son, no, aparte la vergüenza, no, no, no, y luego allá en el pueblo como son rechismosos.
10: Pues es que tarde o temprano se van a enterar.
4: No, no, no.
10: Temprano, ¿eh? Tarde o temprano tenía que salir a la luz. Siempre todo sale a la luz cuando...
4: Pues sí. Pues qué hago, yo te pido un consejo, pues qué hago, pues yo le quería hablar a tus papás, pero no encuentro el modo.
10: Hazlo.
4: No, en serio que ves que iba yo a la prepa y todo eso, y y me empecé a sentir mal yo también por la ansiedad y todo eso, y no me...
10: Cálmate.
4: Pensé que tu hermana me hiciera eso.
10: Yo tampoco no entiendo, no creo.
4: En serio, te lo juro.
10: Ay, mamá. Me siento mal porque tú siempre...
4: Pues yo creo que lo heredó de tu mamá, de tu tía Socorro, que son así.
11: ¡Oh, Dios!
10: Ahora mi mamá. Ni mi mamá, no.
4: Pues ya tu familia así es, son unas vacilotas.
10: ¡Ay! Ay, Omar.
4: ¿Y ahora qué hago?
10: Ay, no sé, o sea, tú te has portado súper al 100. ¿Eh? Tú te has portado súper bien. Con
4: pues
10: el 100, sí, siempre nos has apoyado.
4: Pues sí, pues. No, te digo, hace rato, medio platicando el halcón, ya me estaban haciendo burla, que soy el chacachaca. Y es lo que nomás estaba yo calando, bromeando. Y me estaban así. Imagínate con qué cara voy a venir a trabajar aquí al rey, ya mejor me voy a largar a otro lado.
10: Cálmate.
4: Pues sí, pues, ¿de dónde sacaría eso? ¿Ese síndrome o qué? ¿Por qué me hizo eso? Todo, hasta los detalles, todo, y los caché y los vi, pues. Y no quise hacer nada en el momento, hasta ese rato, pero de todo mundo me detuve, porque no.
10: ¿Los cachaste ahí en la casa?
4: ¿Tiene el síndrome del perrito tu hermana? No puedo creer que movió la cola por una lavadora. Oye, Esme.
10: ¿Qué?
4: ¿Te puedo hacer una pregunta?
10: Sí.
4: ¿Me vas a contestar sinceramente?
10: Sí.
4: ¿Sí?
10: Sí, dime.
4: ¿Cómo se escucha el Panda Show?
11: ¡Es una broma! ¡Máquina!
12: ¡Fue broma!
3: ¡Estás en las bromas del Panda Show! Esmeralda, es una broma de Omar. ¿Cómo crees que tu hermana...? Bueno, sí, ¿verdad? ¿Te imaginaste que tu hermana hiciera eso? Ya no sabe dónde meter la cabeza. Dile por qué le hiciste la broma, Omar.
4: Esme. Bueno, Esme.
10: ¿Qué quieres?
4: Sí, de la broma nomás, pues porque me llevo bien contigo. La Jackie sabe de la broma, por eso te mandó el mensaje hace rato. Ya lo habíamos planeado, bromearte. Te queremos mucho.
3: Todo por una lavadora. Pero bueno, díganme cómo se oye el Panda Show.
4: A toda máquina, pandita.
12: Pandita.
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0: Amigos, ¿cómo están? Bienvenidos, qué gusto saludarlos.
1: ¡Bravo!
0: ¿Cómo están todos? Qué gusto saludarlos. Bienvenidos a la radio, bienvenidos a este programa. Estamos en vivo en todo este bendito país y a mí me da muchísimo gusto saludar a Fergay, que está con nosotros.
2: Mi querido,
0: Fer,
2: ¿cómo querido estás? Jesse, bien, muy, muy emocionado después de todo lo que pasó ayer. Creo que sigo un poquito crudo, la verdad.
0: O sea, esos lentes negros ocultan unos ojitos coyoyayos.
2: Unos ojitos que la verdad es
0: coyoyayos.
2: Que ayer me dejé ir, Jesse. Bueno, estaba muy emocionado, la verdad, bonito, como todo México.
0: Qué bueno, tengo varios amigos así.
2: Sí, sí.
0: Qué
2: sí.
0: Bonito.
2: Ya hace falta una aquí nosotros, todo el equipo de amigos sin derechos.
0: Sí, te trajeron tacos ahí en
2: nos ya invitaron. Sé, justo es lo que le digo,
0: no
2: ahí a Paco,
0: se arma el desmadre. Sí, llegamos y todo el mundo quieto, sí, aquí sí, no sí. Puede ser.
2: No venimos un día y tacos Charlie deliciosos, oigan, invite.
0: Sí, señor de tacos Charlie, no sea usted no sea corto, traiga diario.
2: Por favor.
0: Si el Cata nomás vino, nos usó y nunca trajo mariscos.
2: Que nos prometió que nos iba a disparar ahí unos ostiones en la mesa del centro, dijo.
0: Yo por eso,
2: yo dije, oye,
0: ya ni le he insistido.
2: Exacto, exacto. Oye, feliz mi Jessy de estar contigo.
0: Qué bonito día, yo tuve la oportunidad de estar en Guadalajara. Tuve la oportunidad de fíjate, en el avión, me fui muy temprano, me fui a las 7 de la mañana.
2: Sí.
0: Iba este muchacho Layún.
2: Ah, Miguel Layún.
0: Miguel Layún.
2: Hashtag iba, todo era culpa de Layún.
0: Todo era culpa de Layún. No. Estaba Layún, estaba el Piojo Herrera.
2: Ah, mira.
0: Y estaba el Conejo Pérez.
2: Oye, qué buen avión, oye.
0: Y el resto del avión iba vestido de verde, la verdad.
2: Qué locura.
0: Llegamos a Guadalajara, la verdad es que muy, muy, un ambientazo. Un saludo a la gente de Guadalajara, sí. Y todo mi reconocimiento y mi cariño. Porque qué bárbaro, qué ambiente, qué fiesta, qué manera de vivir. Primero los nervios del primer tiempo, un primer tiempo dominado
2: cerrado,
0: prácticamente por Corea, trabado el partido, cerrado.
2: Sí.
0: Y un segundo tiempo donde disfrutamos de ese fortuito gol.
2: Ay, sí, la verdad es que gracias al portero de Corea que soltó ahí la pelota para que le pagara Romo, que además yo creo que también rompió todas las quinielas. Jamás nadie hubiera apostado porque Luis Romo hubiera metido un gol en el Mundial. Y además es su debut ahí con la selección. Y pues el festejo estuvo espectacular.
0: Sí, no, ya después se armó en una cantinota el estadio, se armó la fiesta. Saludé a Tania Rincón, que te mandó saludar.
2: Ah, muy bien,
0: saludos
2: a Tania.
0: Que nos escucha, Tania, todo mi cariño. ¿No sabes qué profesional y qué sencilla? Yo vi comentaristas con cuatro policías.
2: ¿Qué?
0: Yendo de un lado a otro.
2: Mira.
0: Yo lo vi, esos sí. Ojitos que se van a comer los ratones. Ella, tranquila.
2: Caminando solita ahí en el estadio.
0: Toda la gente saludando, muy amable. También vi a Vanessa Claudio, también la mando un saludo.
2: Sí,
0: también.
2: Saludos,
0: ellas tranquilas, con la gente de producción, ahí muy atendiendo a todo el público. Pero otros comentaristas, yo los vi.
2: Mamilas, ¿de quién? Nombres, nombres, nombres, mi Jessy, nombres, Jessy. Hay que tirar los nombres, Jessy. Vamos a quemarlos aquí a todos esos mamilas, esos mamertos.
0: Pero cuatro policías. Dos atrás y dos adelante.
2: No te lo puedo creer.
0: Sí, de verdad. Oye, y luego, también el dueño de la América y uno de los dueños de Televisa, Bernardo Gómez y Emilio Escar, entrando como aficionados.
2: Mira, nada más, qué padre.
0: Sin seguridad, como aficionados,
2: sí.
0: Haciendo su filita, taca taca, muy bien, atendiendo al público. Muy bien, estuvo muy
2: bien. ¿Y tú, Jessy, cuántas personas de seguridad tenías
0: no,
2: ahí cuidando?
0: No, llevaba un sobrino, el querido Jorge, que dista mucho de ser alguien de seguridad. muy divertido. Sí. Muy amable, sí, pero no.
2: Cuerpo de inseguridad.
0: Cuerpo de inseguridad. Sí, sí, sí. Yo sí aproveché las pausas de hidratación.
2: Bien, bien, bien.
0: Esas sí me las tomé.
2: Muy bien.
0: Pero muy a gusto. Felicidades a la gente de Guadalajara. La verdad es que estuvo increíble. Un ambiente espectacular. ¿Cómo festeja la gente? ¿Cómo quiere la gente de la selección? ¿Y sabes de qué me di cuenta, Fer? Amo ser aficionado al fútbol.
2: Me encanta. Yo también. Ayer
0: amo justo
2: lo estaba pensando y lo platicaba con mi esposa. Es muy emocionante ser aficionado al fútbol y también ser mexicano, ¿no?
0: Sí,
2: o sea, como que
0: hay,
2: y también me da mucha risa la cantidad de extranjeros que hemos cargado ahí en las calles,
0: no,
2: que
0: hombre,
2: hemos aventado
0: bárbaro,
2: por los
0: cielos. Sí. Amo ser aficionado. No, sin pretender ser periodista ni nada, solo ser aficionado.
2: Sí.
0: Entrar con tu boleto, disfrutar a la banda. Eso es maravilloso. Vámonos con Mon Gómez, que está en Guadalajara, justamente.
2: Justo ahí en Guadalajara.
0: Vamos con esto.
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4: Guadalajara fue la sede de la victoria entre México y Corea. Justamente triunfando los mexicanos con esa anotación de Luis Romo, pero la alegría, la fiesta y todo el disfrute continúa justamente en la Perla Tapatía. Oigan, Me encantaron sus outfits. A ver, José José y el Sol de México, Luis Miguel. ¿Cómo se les ocurrió esto?
1: Pues armando el álbumcito del Mundial.
5: Con eso de que está de moda, dijimos, ¿por qué no llevar las estampitas del Mundial? Las que faltan, las buenas, a los eventos.
4: Oigan, y cuéntenme, ¿qué más? ¿Hicieron alguna otra o nada más estas dos? ¡Ah! Miren nada más, no, porque no nos podíamos olvidar del Gangnam Style y obviamente también de BTS. Entonces son las conmemorativas de este México-Corea.
5: Así es, totalmente.
1: Todas especiales, las que no se copa Nini, nosotros las sacamos.
6: Entonces, tuvimos la oportunidad de ir al estadio, al partido, y pues la verdad estuvo muy padre el ambiente y todo. Venimos de Tijuana.
7: ¡Vamos! ¡México! ¡México!
4: ¡México! ¡México! ¡México! ¿Cómo vivieron ayer el triunfo de la selección 1-0?
8: Estamos muy felices.
9: Bien, que nerviosas, pero
8: nerviosas, pero felices.
4: Bien. Muy bien, y cuéntenme, ¿son de aquí de Guadalajara? ¿Vienen nada más a disfrutar? Cuéntenme un poquito.
8: Somos de GDL.
9: De Jalisco. Donde se hace el tequila, el mejor tequila de todo el mundo.
10: Fuimos a la Minerva, un festejo que la verdad creo que todos deberíamos de conocer, y me quedaron muchas ganas de seguir festejando, por eso aquí andamos todavía.
4: ¿Qué tal? Del 1 al 10, calificación para Guadalajara como sede.
10: Un 10, la neta. Los quiero mucho, Guadalajara.
4: ¿Hasta dónde llega México en este mundial después de lo que ha mostrado ante Sudáfrica y ante Corea?
10: Uy, esperemos, y si sí, a la final. Y sí, sí.
4: El ambiente se siente y se disfruta en Guadalajara. Y tú recuerda, en todas partes, ponte Exa.
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1: Fer, si tú traes buqué todavía.
2: Ya voy a echar un poco más para atrás.
3: Yo no traigo
2: más
3: buquecito.
2: ¿Cómo estás, Fer?
4: Todo bien. No he ido al Ángel.
1: No, pues muy mal. No,
4: qué bárbaro. Ha empezado el mundial para mí.
1: Oye, pero platícale a la gente. Tú, como jugadora, ¿iniciaste dónde?
4: Debuté en Tigres. Hice una pausa de 3 años.
1: Ok.
4: Y después en Club Querétaro.
1: ¿Te fuiste de Tigres a Querétaro?
4: Es correcto.
1: ¿Qué hace una jugadora profesional en 3 años de pausa?
4: Mira, esto es una historia chistosa porque yo soy de las generaciones, digamos que...
1: Dilo sí, como es. A ver, aquí no hay tapujos, dilo.
4: A mí me tocó fútbol universitario.
1: Ajá.
4: La transición al fútbol profesional.
1: Ok.
4: Entonces me tocó desde que era muy...
1: ¿Veterana?
4: Muy, muy amateur. Te digo, cuando en mis buenos tiempos el fútbol universitario era como lo más top a lo que podías...
1: Aspirar,
4: exactamente. Uh-huh. Después, te digo, me alcanza la liga femenil. Cuando empieza, de hecho, era sub-23 y solamente había 4 lugares para mayores. Yo era una mayor.
1: Okay.
4: Entonces,
1: ¿qué tan mayor?
4: No mucho.
1: No tanto. Tenías 23 y pelo.
2: Una niña.
4: A ver, 23 años es una edad muy corta.
1: No, hombre, es una bebé.
2: Joven, sí.
4: Sí, para limitar la liga a esa edad. Sí.
2: Pero estás aprendiendo a caminar ahí de ahí.
1: Un pochito. Oye, entonces de ahí te fuiste a Querétaro.
4: Debuto en Tigres y luego, según yo, ya me había retirado porque yo dije 26 años, ya estoy muy grande. Y la verdad es que también el fútbol es muy demandante. Entonces, digamos que en esos 3 años. Viví.
1: Qué bonito,
2: sí, oye.
1: Gracias esos 3 años a la vida que me ha dado tanto.
4: Sí.
1: Y entonces.
4: Y luego se alinearon los planetas y regresé a jugar a Querétaro. Uh-huh. Estuve entrenando previo a mi contrato 6 meses y luego ya estuve 2 años más ahí y posterior a eso me retiré. Después de retirada del fútbol profesional, también tuve participación en la Queens League, uh-huh, en 2 equipos, Olimpo, ahí del Chicharito, y en los Aliens.
1: Oye, ¿el Chicharito cómo era en la Queens League?
4: Pues...
1: Interesante. Pues eso, gran comentario.
2: Interesante.
1: Pues, lo dijo todo, sí, pues.
2: Sí, estuvo interesante.
1: Una gran respuesta. Oye, Feri, ¿cómo has visto el Mundial?
4: Bien, muy...
1: Cuéntanos,
4: rompequinielas.
1: Tú que estuviste ahí en la cancha, que viviste la emoción. Habían pedido mucho en este programa que vinieran futbolistas de la liga femenina, futbolistas profesionales. Tú eres un exfutbolista que además ahora estás muy metida en el marketing y en el desarrollo de productos que usan los porteros, guantes.
2: De hecho, a nuestra querida Fer Pontigo, para la gente que nos está escuchando aquí en Amigos Sin Derechos, ella, gracias a ella, el tal Arrangel evitó el empate de la selección mexicana, porque ella es la brand manager de la marca de guantes que utiliza el tal Arrangel. A ver, cuéntanos esto.
4: Es correcto, fíjate que estoy muy metida en el mundo de los porteros ahora, estoy justo como brand manager en la marca Elite Sport.
2: Ahí están, estamos viendo la imagen acá atrás de la tajada del Tala.
4: Es correcto, pues justo todo lo que sucede en cuanto a marketing, a lo que la marca comunica. Creo que en general los porteros es algo muy, es un nicho muy especial.
1: Siento que
4: es el nicho del nicho.
1: Sí.
4: Entonces digamos que ahora que estoy entrando al mundo del portero, es mucho entender la psicología detrás de ellos. Creo que es una posición un poco incomprendida. Es el jugador verdaderamente diferente. Entonces, el comunicarlo sin que caiga como en el ay pobrecitos, en el incomprendido, como en un papel de víctima, es algo muy interesante. Creo que también hoy en día, a ver, pasó con el portero de Cabo Verde.
1: Con Bocinha.
4: Con Bocinha, que se hizo famosísimo, también es nuestro portero.
2: Y también utiliza los guantes que tú manejas, ¿verdad?
4: Exactamente. Esta imagen de Tala que le ha dado...
1: Sí, la vuelta al mundo.
4: Exactamente. O sea, si se dan cuenta, creo que hoy en día el portero ha tomado un rol muy relevante. Ha tomado
1: pues,
4: su rol.
1: Por él no ganamos.
4: Exactamente.
2: Sí, muchas gracias. Fer, un aplauso para Fer.
1: Sí, Fer.
2: Gracias a ella. Nos quedamos 2-3 puntos ayer. Oye, ¿y tuviste?
1: ¡Guantes de Dios! ¡La dama de México! ¡La dama de México!
5: La boca, no se lo des a nadie, cielito. ¿Cómo estás, hermana? ¡Qué linda! Miren,
1: ¿ah, son hermanas?
5: No.
1: Se parecen un poco,
4: ¿no?
5: Sí, miren nada más. Pobrecita. Sobre todo lo cuidadito que traemos.
1: No te creas, era broma pesada, ¿eh?
5: Mi
1: broma pesada.
5: Director técnico de la radio en México, Jessica.
1: ¡La dama de México! De México.
5: Mi querido aguador de la comedia. En este bello programa, Ferga.
2: Aguando todo lo que se necesite.
5: Sí, y yo aquí de cuerpo presente.

0: bárbaros. Están cayendo tus plumas.
1: ¿Verdad? Es que estoy pelechando. Estoy en la época de la pelecha en estos momentos y hace la calor más que nada. Y básicamente, ¿cómo les va de crudita? ¿Cómo les va?
2: Yo sí estoy crudo, la verdad.
1: ¿A los cuántos chupes te entra la cruda?
2: Como el.
3: Vamos, al primero. Al primero, Fer es facilote.
2: ¡Ey, ey! Bien,
3: Fer es facilote.
1: Oye, pues mira nada más. Yo te venía a pedir un descuentito para un sobrinito que tengo. No es mi sobrino, la verdad es que ya sabes, así como los sobrinos de Pepillo. O sea, no es mi sobrino, pero quisiera que me le hicieras.
2: Ya entendí,
1: este,
2: ya sí, entendí.
1: Un sobrino que voy a meter al CEA, ¿verdad? Ah, sí. Un sobrino que va a meter a la universidad de aquí, claro, de la radio. Claro que sí. Oye, mi amor, a ver si me das un descuentito, dos,
0: código
1: tres,
0: de descuento.
1: Ah, dale, pues más que código de descuento, porque eso se me hace así medio trácala. Medio frángala, medio culé. Pero sí, lo que te voy a ordenar, unos guantes del Tala, por el amor de Dios.
2: No, ahora sí que limonera y con garrote.
1: Oye, pues ya, hay déjala que sacarle provecho, bueno, sí, a la radio, sí, y a este bello programa heroico y lleno,
2: sí,
1: de ratings.
2: Sí, sí, no, claro, no, que sí.
1: Oye, muñeca, te quiero, yo la quiero, pues invitar a que hagamos unas dominadas. Órale, una prueba.
3: ¡Ándale! ¡Ándale, Fer!
0: De la carrera.
3: Mira, sí,
1: le
3: sí,
1: vamos
3: sí
1: a pasar a la media cancha.
3: Oye, quiero decirte, Efer, bueno, que estuvo por aquí el Cata Domínguez, y él cantó haber hecho en media hora 2,821 sí dominadas.
1: Sí. Andaba.
3: Y eso ya es el vato.
1: Andaba dopado, ¿eh? Vale, o sea, sí, la pena decir que al parecer había tomado una pastilla azul muy extraña. Sí. Oye, mi amor, a ver, ¿cómo cuántas más o menos? O sea, ya dicen, sí, oyendo que Jessy dice que son 2,000 en media hora.
3: A ver, que llegue a 100.
2: Oye, 100 es mucho.
1: 100, sí, no.
3: ¿Es mucho? Fer, ¿es mucho 100?
0: Sí, seguimos, ¿no?
1: Bueno, pues sí, también podemos. ¿Es mucho 100?
2: Sí, podemos seguir.
3: A ver, órale, va, empecemos aquí.
0: Este programa es legítimo, claro,
3: sí. A ver, sí, venga, sí, sí, venga, Fer, venga. Venga.
2: Completamente en vivo.
3: ¿Quién le va a contar?
2: De la noche. Yo le cuento. Venga, Fer, venga, tu calla, con
1: claro
2: todo.
1: Sí, ahí empezó, mira.
3: ¡Dos! ¡Vamos!
2: Oye, vamos a ir un corte, Jessy, y nos quedamos en.
3: ¡Venga, Fer, venga!
1: Es que está nerviosa.
2: 5, 6, 7, 8, 9, 10, 11, 12, 13, 14, 15.
3: ¡Ah, 15! ¡Vamos, un corte, bien, regresamos!
2: Bien, Fer, seguimos aquí en las diferentes.
1: Minuto para hidratar. Yo estoy ya aquí dominando la panza. Ahorita te platico.
3: ¡Vamos, un corte, regresamos!
4: 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En un momento regresamos.
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1: Aquí seguimos. Ahora sí, estamos en la radio. Un saludo bien especial a las cadenas, a la cadena EXA, a la cadena Globo, a la cadena La Mejor. Un saludo bien especial a toda la gente de todo el país que está escuchándonos, a la gente que nos está viendo en el YouTube de MBS Noticias. También un abrazo muy especial. Aquí estamos prácticamente durante el Mundial. Fergay, la Dama de México, Rosa Concha y un servidor, Jesse Cervantes. Y hoy está con nosotros Fer Pontigo, exjugadora de Tigres, exjugadora profesional de Querétaro, y hoy representante de la marca de guantes que
2: utilizó el Tala Rangel ayer, justamente. Oye, ¿ya has tenido chance de hablar con el Tala? Digo, me imagino que debe ser como muy complicado ahorita tener comunicación con algún jugador, pero ¿piensas mandarle un mensaje? Me imagino que cuando viste esa tajada, pues, se te llenaron los ojos de lágrimas. Fue muy emocionante, sí, porque pues, tú lo conoces.
3: Sí, sobre todo conociendo la historia de Tala, que pues ha sido como muy, muy perseverante y esperando su turno. Entonces, claro que verlo en estos momentos cruciales. A ver, creo que también hubo muchas dudas de su titularidad. Entonces, que responda cuando debe. Creo que justamente reafirma el por qué hoy en día es titular. Y claro que sí, orgullosísimos de...
1: ¿Y ya hablaste con él o le mandaste un mensaje?
3: Le mandamos, somos muy cercanos a él. Y sí, mantenemos constante comunicación con él. Felicidades y estar...
1: Muy al pendiente de lo que necesita. ¿Cuántos guantes se lleva, por ejemplo, un portero a una competición como el Mundial?
3: Varía mucho, pero en promedio yo creo que les dimos aproximadamente 20 pares de guantes.
1: Ok. 20 pares de guantes para cada portero. Para y cada si portero. Necesitan más, pues se los mandan, ¿no?
3: Exactamente. Oye. Digo, no deberían.
2: Sí, no deberían. Y utiliza uno nuevo para cada partido, perdón, tía Rosa Concha.
3: También ya depende. ¿Nuevos todos? O sea, depende mucho el portero. Okay. Por ejemplo, un Nahuel Guzmán, él si gana... Él sigue usando
2: órale. Como por cábala, me imagino. Cábala,
3: exactamente. Okay. Hay porteros que sí les gusta estrenar guantes cada partido. Habrá, regresando al tema de Bocinha, él contaba que como la falta de acceso a material deportivo en su país, pues te hace que valores un par de guantes, porque claro. A ver, hay quienes los usan un partido y hay quienes los usan
1: todo el tiempo.
3: Exactamente, de hasta un año. A ver, en general, algo en la marca, en los guantes de portero, es que se desgastan muy rápido. Sí. Entonces, lo que promete esta marca es que duran más. Entonces, habrá quienes sí de plano se avientan todo el torneo. Habrá quien, por gusto, estrena.
2: ¿Tú cada cuánto estrenas, Rosa Concha?
4: Pues mira, yo pantaleta cada minuto, porque la verdad es que soy una mujer tan rica, tan poderosa, tan asalariada, tan todo, que cada minuto cambio la pantaleta para que no se raye.
1: ¡Eso, claro, señores!
4: Que
1: sí. Bien, mi amor.
4: Me la voy a llevar porque tenemos una carne asada que nos invitaron, hermana, y para ver lo de los guantes, ¿no? A ver en claro qué quedó que sí. Ese descuentito.
3: Y elegir el mejor meme.
4: Sí, y porque aparte, elegir el mejor meme y aparte, ¿qué creen? Que Melón y Melames hicieron una carne asada.
2: A ver, ¿sí? Cuéntanos, ¿y qué pasó?
4: Cuenta. Pues Melón llevó el bistec y Melames el chorizo. ¡Venga, mi Fer, ahora! ¡Ya regreso!
2: Muchas gracias a nuestra invitada.
1: ¡Hasta Fer, luego, Fer! Gracias por estar Fer. Con nosotros. Vamos a esta cápsula de Caliente.mx con Karen.
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5: Amigos sin derechos, estamos desde la esquina del Chilaquil y miren, vamos a probar la joyita de CDMX, pero antes, Perla, gracias por recibirnos.
6: No, muchas gracias por venir.
5: Oye, cuéntanos, ¿cuántos aficionados futboleros vienen cada mañana aquí?
6: Mira, pues ahorita, sí, con lo del fútbol, se han venido bastante gente, la verdad, ni para contarlos.
5: Ok, pues ahorita lo vamos a probar. ¿De aquel lado está la fila esperando? Hay muchos aficionados de diferentes países y vamos a literal a recibir nuestra tortita, la vamos a probar, pero también vamos a hablar con diferentes chicas que ya la están probando para que nos digan qué les parece.
7: El mexicano siempre tiene como referencia la torta de chilaquil, ¿no? Tenemos las guajolotas, que son las de tamal, las tecolotas, que traen otros elementos, y están estas.
5: ¿Cómo se dieron cuenta de estas tortas? ¿Quién les dijo, cuando pisen México tienen que comer esto?
8: Caminando, nomás vimos la fila y dijimos, tenemos que probar esto.
5: Ok, yo sí los había visto como perdidos allá, que decían, ¿qué es eso? ¿Qué es eso? Pero qué bueno que se animaron a aquí, porque no, o sea, esto no los va a defraudar, así que los invito para que le den una mordida a su torta, de verdad, que está buenísima.

0: aquí en plena calle y disfrutar al máximo. Obviamente convivir con todos los que vienen. Y miren, ahí está. Le mordí justo donde está la milanesa. Yo voy a seguir disfrutando y vuelvo hasta cabina de Amigos Sin Derechos.
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2: Y estamos, y déjenme comentarles algo. Alemania y Costa de Marfil se enfrentan este sábado 20 de junio en la ciudad de Toronto, allá en Canadá, en un duelo de la jornada 2 del grupo E. Los germanos llegan encendidos tras golear 7-1 a Curazao y buscarán confirmar su candidatura con otra actuación dominante. Del otro lado, los elefantes vienen de vencer 1-0 Ecuador, mostrando orden defensivo y carácter competitivo. Será un choque entre la potencia ofensiva alemana y la fortaleza física marfileña. El equipo que se quede con los 3 puntos garantiza además su pase a la siguiente ronda. 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
3: Arriesgada, pero...
2: 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Señoras, señores, vamos con Dibelgel.
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2: Señoras, señores, Rosy.

0: veces siento que me van a decir una grosería. ¿Qué pasa?
1: Dile, dile, Jessy,
0: ¿por qué, mi señor querido amigo Jessy, de mi adoración, de mis chichis caídas? Cuéntame.
2: Chichita discotequera tiene.
0: Sí, ¿verdad? Sí.
3: A ver, sácate una para cotorrear.
2: Oye, es que a ver, ¿cómo es posible que hubiera dicho usted Haití? Nadie en el planeta.
3: Nadie en el mundo, Rosy.
0: Mire, señor.
3: Te volviste loca, Rosy.
0: Se equivocan los dos. ¿Cómo? No estuvieron presentes y los
2: es que faltamos, sería. Claro. Yo creo que eso, ¿no?
0: Yo creo que nuestra energía. Eso, realmente, porque les voy a decir una cosa. Yo claramente, señoras y señores, dije que Brasil era el que iba a ganar.
3: No, nos están diciendo la producción.
2: Pero ¿cómo?
0: Miren, yo tengo un video que lo muestra todo. Vamos a escucharlo en la radio y vamos a verlo aquí a través de la red.
4: ¡Bueno! ¡Mañana gana!
5: ¡Brasil!
4: ¡Bueno! ¡Mañana gana!
5: ¡Brasil!
4: ¡Bueno! ¡Mañana gana!
5: ¡Brasil!
3: ¿Le crees?
2: ¡Rosy Vidente, amiga de la gente!
3: Oye, Jessy, pero le creció este bigote.
2: La boca, ¿no? Sí,
3: y además la boca.
2: Sí. Muy bocona, ¿va?
3: Muy bocona, sí.
0: Sí, realmente. Ay, mira,
2: ese calibre no se lo conocía.
3: Sí, a ver.
0: ¿No? No, pues para que vean, mire, por lo menos, si no soy buena para predecir, soy buena para cambiar.
2: Rosy, calma.
0: Oigan, muchachos, pues nada, hoy realmente vengo pues a hacer la adivinación del partido de mañana que ustedes quieren que...
2: A ver, Alemania Costa de Marfil, pero vamos a hacer una cosa.
3: Sí.
2: A ver.
3: No prende, ya esa madre. Ya no sirve su bolita.
2: Ya prendió.
0: Pues si es pura energía del astrofísico.
2: Sí, si el resultado es el correcto, todos vamos a hacer una alabanza.
3: Sí, claro.
0: Claro.
2: Para la dama de México, Rosy Vidente.
0: Alabanza.
2: Una alabaré, alabaré, alabaré. Alabanza.
0: Oigan, pues, miren.
2: Pero si pierde, castigo.
3: Órale.
0: Ay, okay. No.
2: Castigo.
0: Miren, yo la verdad, yo sí lo que necesito es que yo necesito...
2: No, mojada viene, ¿eh? No te preocupes.
0: Yo soy siempre muy wet, que le llaman los gabachos. Necesito un hombre, realmente.
3: Pastelazo estaría bien de castigo,
0: pastelazo,
3: sí.
0: De pastelazo tienes las nylon, oigan. No, yo necesito besar un hombre, realmente. Un hombre del Brasil. Un hombre del Brasil. A ver, ¿quién es de Brasil? Sí, levante la mano de aquí, ¿quién es? Pero mira,
2: la de Brasil.
0: No hay de Brasil, pero hay un palumpas. Mira, a ver. Quiero retomar mi suerte. Okay. Y dice:
2: ¡Beso! ¡Beso! ¡Beso!
0: A las redes,
2: beso,
0: porque estoy a punto
3: uno para cotorrear, un kiquito.
2: ¡Ay, no!
3: ¡Sí se lo dieron!
0: Pero ya, pongámonos serios, claro. Porque...
2: Sí, ya, vamos con la adivinación.
0: Llega el momento de la adivinación. Ay, sí, de repente yo también hasta me aloco. Fui una tonta y me aloqué. Pero bueno, ¿quién
3: ¿el partido de mañana qué sería? ¿El de quién juega?
2: Alemania, Costa de Marfil.
3: Costa de Marfil, Alemania.
0: Ah, caray.
2: ¿Le gustan los alemanes?
0: Sí, como
2: los marfileños más.
0: El marfil, imagínense nada más. Yo tenía un valedor que se llamaba el Juancho y le decían el elefante. Lo estoy viendo justo aquí. Pues luego les platico. Ajá, porque tenía una trompota que para qué les cuento. Pero miren, yo siento que estoy viendo marfil. Estoy viendo el.
2: No voy a decir una barbaridad.
3: No vayas a decir ya otra vez. Vas a decir un haitiazo. No.
0: Costa de Marfil gana mañana, señoras.
2: No. Todos lo aceptamos.
3: Rosy. Rosy.
2: Sí,
3: está poseída, Rosy.
2: Está poseída.
0: Ay, Dios mío.
2: Si parece usted del otro programa.
0: Videncia extrema. Videncia extrema, Costa de Marfil. Apúntenle porque mañana voy a rajar.
3: Completamente equivocada, Rosy.
0: Licenciado Jessy Cervantes, tienes que creer en mí.
2: No, yo creo en usted, pero dijo una barbaridad.
0: No, pues mire, pues nada.
2: Empatito, nada. Costa de Marfil, empate, nada.
0: Nada, no. Ay, no.
3: Victoria de Costa de Marfil, así derecho.
0: Ajá. 2-1.
3: 2-1, además, ya se atrevió a dar el marcador.
0: Sí. Y bueno, pues no solamente esto, sino que también cuando me pongo cachonda, cuando me pongo en esta sintonía del fútbol, me vuelvo la poetisa del fútbol y la gente grita.
2: ¡Poetisa!
0: Y dice lo siguiente.
3: Ahí trae su acordeón.
0: Dice nomás. Ahora andamos manejando mi tecnología de punta.
2: ¡Ay!
0: enfrentando el desprecio.
1: No, no, quítenle esa madre, por favor, que se haga natural.
3: No se va a entender.
1: Tiene bonita voz, déjenla. No le pongan autotune para una...
0: Enfrentando el desprestigio de mi don y de mi chamba, entro con mis pezoneras listas para bailar la samba. ¡Qué golazo fue el de Cuña! ¡Qué jugada de Vinicius! Para un pueblo que en un cerro corcovado tiene a Jesús. ¡Oh, Brasil, cuna de Sague! Y Pelé, ¿cómo olvidar? Puro de aguayón, ¿se sabe? Ya te extraño, mi Neymar. ¡Huela, huela, tu canazo! ¡Que te paras donde caí! Ya me imaginé yo en Río y en su tanga mi Fergay. ¡Ah!

0: bolas de cristal que luego me sale muy cara tenerla prendida tanto rato, ¿eh?
1: Sí, vamos a despedir a Rosy Vidente.
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1: Ahora sí, para radio, tenemos un comparativo que hicimos la vez pasada con la selección mexicana que se enfrentó a Sudáfrica en el 2010.
0: Exacto, y la del 2026.
1: Y la del 2026. Ahora tenemos la selección de igual, la alineación del 2018, que fue...
0: ¿Contra la de Corea?
1: Contra la de... Las dos se enfrentaron a
0: la
1: Corea.
0: La del Profe Osorio, exactamente.
1: La del Profe Osorio contra la del Vasco Aguirre.
0: Exactamente. Entonces vamos a ver por en cada
1: lugar. Las dos ganaron,
0: la cancha, ¿verdad? Las dos ganaron, sí.
1: ¿Eh? ¿Un empató?
0: No, le ganamos en Rusia, sí. Le ganamos 2-1 con gol del Chicharito y de Carlos Vela.
1: Y es el productor que sabe.
0: Pasó,
1: Dios de mi vida.
0: Paco. No, le ganamos 2-1 con gol, sí, de Vela y de Chicharito. Y ayer 1-0 con gol de Luis Romo. Así que vamos a repasar la alineación. En este caso, Jesse, Jorge Sánchez o Gallardo, ¿tú con cuál te quedas?
1: Pues mira, la verdad es que los dos son maravillosos. ¿Qué te digo? Yo me quedaría con Gallardo.
0: Yo también, con Gallardo. Así que Gallardo también está en la alineación del 2026.
1: Sí.
0: Gallardo es de los que repite Copa en la de Rusia y ahora en esta. Ahora, arquero, lo que hizo Rangel estuvo espectacular y lo que ha hecho también Ochoa en
1: Copa. Es que en los mundiales yo me quedaría con Paco Memo.
0: Yo también me quedo con Paco Memo. A ver, vamos a ver la que sigue. En este caso está Brian Gutiérrez y Miguel Layún.
1: Layuncito.
0: Yo también me quedo con Layún.
1: Sí, todo Layún. Fue culpa de... Qué guapo es este vato.
0: Es muy guapo el Layún. Ahora, tenemos la alineación de este año, que es la de Luis Romo, que además metió gol. Y Andrés Guardado, Andresito, que es su histórico. Yo también
1: histórico
0: me quedo con
1: de fútbol
0: Andrés
1: mexicano,
0: Guardado.
1: Andresito Guardado.
0: Pero máximo.
1: Además, mira qué blancos tiene los dientes. Sí, este cabrón, qué bárbaro.
0: Se los lava, además, qué peinadazo,
1: sí, qué
0: y todo, mi querido Andrés Guardado. A ver, la que sigue, Eric Lira, que ha jugado un gran torneo contra Héctor Herrera, que también, bueno, en su prime. Crack total.
1: Pero yo te digo una cosa, yo me quedo con Lira.
0: ¿Tú te quedas con Lira?
1: Sí.
0: Yo me quedo con Herrera en su prime. Me gusta más
1: Lira
0: Héctor
1: Herrera. Lira partidazo. Sí, y creo que es uno de los jugadores con más futuro que tiene México.
0: Estoy de acuerdo. A ver, vamos a ver la que sigue. Y es Julián Quiñones y el Chicharito, que en ese entonces, pues el Chicharito metió un golazo y Quiñones en el partido de inauguración también ya metió.
1: Pero hablamos este del partido, de Corea, yo me quedo con el Chicharito.
0: Yo también me quedo con el Chicharito, la verdad. Muy interesante está. Luego, Raúl Jiménez contra Carlos Vela. Esa está durísima.
1: Esta hay que abrirla al público, ¿no?
0: Sí,
1: yo creo que esta, vamos a abrirla para todos ustedes que nos están escuchando por todo el país. Mándenos el WhatsApp, pueden hacerlo por WhatsApp al 5579-195930 en Instagram también, o pueden hacerlo en la transmisión que estén siguiendo, si están en redes sociales, YouTube o Facebook, ¿qué prefieren? ¿Vela o Raúl Alonso?
0: Así que yo prefiero Vela. ¿Vela o no Vela? Me quedo, Jesse, con Carlitos Vela.
1: Yo creo que por lo histórico de lo que va a ser Raúl Alonso, si vuelve a anotar, yo me quedaría con
0: Raúl
1: Alonso Jiménez.
0: Ok, bueno, pues los leemos también a ustedes.
1: Es que la historia de Vela es muy corta.
0: Muy corta, sí. Pues no le jugaba, al final no le gustaba el fútbol, no le gustaba más el básquetbol. A ver, y continuamos con la alineación. En este año, lo de Alvarado contra el Chucky Lozano.
1: Oye, de un juegazo Alvarado, ¿eh?
0: La verdad es que
1: juegazo
0: anda bien.
1: Juegazo también.
0: Anda bien.
1: Yo con el Piojo.
0: Yo con el Piojo también, el Chucky luego no me cae también.
1: Hombre,
0: pero
1: está buenísima, está buena también, qué bárbaro.
0: Dos grandes centrales, Héctor Moreno. En el 18 y en el 26, Johan Vázquez. Yo creo que yo me quedo con Johan.
1: Sí.
0: Los dos zurdos, muy buenos.
1: Sí, no, y buenísimos los dos.
0: A ver, en este caso, Carlos Salcedo, que jugó de titular.
1: Sí.
0: Oye, contra Corea. Y lo de Edson Álvarez, que tú estuviste ahí en el estadio. Qué partidazo, ¿no?
1: Qué partidazo. Oye, a ver, tú que de verdad eres un tipo que analiza el fútbol, que tienes mucha historia en la televisión participando en el fútbol. Porque a mí me pareció que Edson fue de los mejores, si no el mejor jugador de México, de los mejores. Manejó la defensa maravilloso desde el estadio, desde la tribuna, y una opinión de aficionado. Pero nadie lo mencionó. O sea, ninguna crítica, ninguna crónica mencionaban a...
0: Qué raro, porque yo también lo noté, y lo de Edson fue un partidazo, porque además no ha sido como su posición, digamos,
1: natural
0: en los últimos partidos, y además con la selección. Creo que por lo que venía haciendo y lo que viene haciendo
1: Montes,
0: Eric Lira también, lo tuvieron que echar para atrás, y después de lo de la expulsión de Montes, creo que lo de Edson Álvarez fue grandioso, partidazo, y tenemos otra, Jessica.
1: Sí, yo me quedo con Álvarez para esa ocasión, pero bueno, ahorita tenemos justamente a Edson Álvarez contra... jugaba de lateral acá, ¿no?
0: Claro, en Rusia de repente lo ponían ahí de lateral. Y claro, se lo bailó Neymar en Brasil.
1: Pero yo me quedo con Sánchez.
0: Yo me quedo con Edson.
1: Con Edson, perfecto. Sí. Y bueno, pues lo más importante es que tú nos des tu opinión, ¿no? De a quién prefieres, pero esta de Vela o Raúl Alonso.
0: Está Jiménez, buena.
1: La
0: sí.
1: dejamos, ¿no? Ahí la dejamos para que participen. Vamos a un corte comercial en la radio, regresamos. Nosotros aquí nos quedamos en YouTube y en Facebook y en las redes sociales. ¿A quién prefieres? ¿Carlos Vela o Raúl Alonso Jiménez? ¿Quién es tu favorito? 2026 contra 2018.
0: Exacto.
1: ¿Estamos de acuerdo? Así que entonces, mándanos tu opinión. Nosotros continuamos aquí en redes y vamos a un corte comercial en radio.
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4: Somos los que somos, estamos los que estamos. ¡Ajá! ¡Arránquese!

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1: Ya estamos de regreso.
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4: Será contra Ecuador y
5: Listo. Pues será contra Ecuador.
6: Será contra Ecuador.
5: Oigan, aquí estamos en la radio. Gracias por seguir en contacto con nosotros. Este programa transmite para todo el país y además estamos en redes sociales, estamos en YouTube, estamos en Facebook y es un verdadero placer. Me acompaña Fergay y la dama de México, señoras y señores, Rosa Concha. Que ahí está, mira, está con el jaguar.
6: Oye, ya trajo, bueno, va a traer a nuestro invitado. Está con nosotros hoy aquí en Amigos Sin Derechos, Saúl, el jaguar.
5: Venga, mi jaguar, bien, ¿tú?
7: Saludarte.
6: ¿Qué pasó, mi jaguar?
5: ¿Cómo estás?
7: Aquí andamos, mi Fer. ¿Qué onda, compadre? Ahorita estuvimos ahí echando chisme aquí.
5: Rosa Concha,
7: tras,
5: ¿no?
7: Tras bambalinas.
6: Oye, le sabe.
7: Y muy contento.
8: Le di sus besos también.
7: Ya
8: así
7: me
8: oye,
7: me tenía acosado.
5: Sí,
7: ahí
5: lo
7: atrás.
5: Tenía, la vi, la
7: ¿tú
5: la
7: sabes
5: la
7: cómo
5: la
7: es la,
5: sí, la
7: está, muchachona?
8: Emparedado lo tenía que leer.
7: Emparedado. Muy contento de estar aquí, amigos, sin derecho.
5: Eso. Oye, la verdad es que nos están escuchando por todo el país. Estamos en un programa de radio que transmite por distintas frecuencias, distintas cadenas y afortunadamente en todo el país. ¿Cómo está el jaguar?
7: Muy contento, feliz de la vida. Yo creo que con esta euforia, obviamente, del Mundial, Jesse, contento también a todo el país, a toda la gente, a la familia de Exa, a la familia de La Mejor, hasta donde lleguen las señales. Sabemos que nos está viendo mucha gente, así que contento. Ayer me tocó vivir un poco lo de México contra Corea. Okay. Me tocó verlo en el aeropuerto y bueno, era una sensación en todo Guadalajara. Ahí tienen su casa, tienen su casa en Guadalajara, Jalisco.
8: Ay, a mí me diga porque yo
7: no, bueno, ahí no tienes su casa.
5: Oye,
7: se me va a parecer así como Neymar ahí aquí en su casa y llegó con todo. Pero muy contento. Ayer viví la experiencia. No pude ir, me hubiera encantado ir al estadio.
5: Sí.
7: Pero sí vi que pues la gente muy emocionada, muy contenta. Y pues bien emocionada, obviamente, cuando entró ese gol, ¿no? Ese gol que marcó la diferencia y que estuvo complicado traer un porterazo los de Corea. Pero México, pues dio todo lo de ellos.
5: Todos los vatos se apellían Song, ¿verdad?
6: Sí.
7: Oye, compadre, ayer andaba ahí por Guadalajara y andaba haciendo unas cosas. Y donde quiera, pues coreanos por acá, coreanos por allá.
6: Mexicanos cargando y aventando coreanos.
5: Coreanos. Un buen detalle de la afición es que los coreanos al final dieron la vuelta al estadio. Y pues fue un Corea, aplaudiéndole, agradeciéndole. Muy bien por la afición de Guadalajara.
7: Yo creo, Jesse, Rosa Concha, mi compa Fer. Como te comentaba, hay que apoyarnos. Sí. Yo creo que somos mexicanos y tenemos que apoyarnos. Siempre hay que darle las mejores vibras, que se van a octavos de final, a cuartos de final. Y pues obviamente, ¿qué queremos?
5: Sí, señor.
7: Llevarnos una copa.
5: Sí.
7: Entonces vamos a darles buena vibra. ¿Para
5: aunque
7: qué?
5: Sea
7: ¿para
5: de
7: qué
5: las
7: también
5: copas
7: es
5: de la señora, pero
8: no,
7: copa. ¿Qué copa eres?
8: Hola, yo soy Copa Davis. Sí. Copa.
6: Ya quiere
5: música.
7: Una canción que grabé de mi disco, Mis Éxitos con Mis Amigos. El primer tema con mi compa Luis Ángel Flaco, que les gusta, les encanta, se llama Número Equivocado. ¡Vámonos, compadre!
5: ¡Vámonos!
8: ¡Uy, rey!

0: Jaguar. ¡Fuga! Para que vean que estamos completamente en vivo aquí en Amigos Sin Derechos. ¡Ánimo! Ahí quedó, número equivocado.
1: Saúl el Jaguar.
2: ¡Qué oye, lo estaba viendo. Qué buenas nachas tienes, Saúl. Oh, es que yo lo estaba viendo de espaldas. ¿Para qué me ponen aquí? Pónganme por adelante. Y mira, otra de las cosas que me da mucha atención, Jesse, querido, mi querido Fergay.
3: Sí, sí, sí.
2: El chico de la tupa, para los que nos están viendo.
0: Estos chavalones, por acá nos están acompañando. Imperio exuberante. Imperio así como tú, muy exuberante. Muy exuberante, Rosa Concha. Y muy, muy feliz de la vida, la verdad, toca muy bien. Así que, pues aquí andamos contentos de la vida. Tenemos una gira completamente llena, mi estimado Jesse, Fer, Rosa Concha. Y pues vamos a andar en México, Estados Unidos, Centro y Sudamérica. Está entrando la música, gracias a Dios, la música regional para países como Costa Rica, Chile, España. Entonces, bueno, nos da mucho gusto que se vaya ampliando y que la gente pues nos lleve a cualquier lugar del mundo.
3: Oye, y qué bonito que en otros países México entre por la música. Es decir, hay una cultura que tenemos que permea al mundo entero, claro, pero también la música, ¿no? Y qué bonito que hoy Centroamérica, Sudamérica, como dices, España.
0: Fíjate que
3: está abriendo las puertas también a la música.
0: Ya tengo
3: regional.
0: Años yendo a Colombia y la verdad que estoy completamente, bueno, muy sorprendido. Desde la primera vez que llegué, yo creo que mi primera fecha en Colombia fue hace como 7 años, 8 años. Y pues ellos, sus ídolos, sus cantantes, pues todos los grandes. Pasas en Colombia, en Bogotá, en Medellín, ahí dibujos de Vicente Fernández, claro. Joan Sebastián, Juan Gabriel. Entonces están muy empapados de la música regional mexicana. Entonces, pues qué padrísimo. Y aparte nos reciben de maravilla.
1: Mira, ya
0: no.
3: Mira el meme, es que pedimos un meme.
0: Ahí está Rosa Concha ganador. Oye, con la Rosa de Guadalupe y con el
2: mírala, qué guapa.
1: Qué cuerpazo.
0: Oye, ¿tú fuiste entonces la culpable del milagro?
2: Sí, yo fui, fíjate. No fue cuando la chilena no paró nada. Yo fui con mi energía siempre positiva, la que pasó para todos.
0: Sí, pues tú eres bruja. Tú.
2: Yo soy pitoniza. Yo soy pitoniza. Y me como riendo lo que otras llorando, que también es una gracia. Oye, la de Ana Graviel, la de Luna, que te sale tan bonita.
0: Luna, claro. Esa, fíjate que, de hecho, la tenemos ahorita en radio. De hecho, andamos en toda la cadena de La Mejor en radio y se encuentra en primeros lugares. Y también viene en el disco Mis Éxitos con Mis Amigos. Esta la grabé con mi compa Jerry Coronel. ¿Se las cantamos?
3: Sí, por favor.
0: Ahora vamos a cantar, les preguntamos.
1: Vámonos. Aquí en Amigos Sin Derechos.
0: Para el Luna. Completamente en vivo, mis amigos. Aquí con mis grandes compañeros, mi compa Jesse, mi compa Fergay, Rosa Concha. Qué bonitos calcetines, Rosa Concha, ¿eh? A ver, muestra la pierna.

0: Ahí quedó para usted, dale una con mucho cariño. Su copa, Saúl el Jaguar. ¡Fuga!
1: ¡Otra!
0: ¡Otra, otra!
1: ¡Otra!
0: Oye, compadre, ya estamos aquí.
2: Una pues más,
3: sí,
2: Saúl.
3: Sí, ya, saquen la
0: chela. Nos faltamos, nos mandamos besito.
1: Sí, órale, órale. Por favor, tenemos el placer de tener al Jaguar con nosotros.
0: Por invitarlo, como siempre. Finas personas, ayer sí me tocó verlo por ahí en los Latin Grammys. Sí. En el 2019. A mi compa Ferga.
2: Hermano.
0: Y Rosa Concha, pues tú sabes qué.
3: A Jonjolí de todos los moles, mi amor. El otro
2: amor
3: día
2: de atrás
3: que
2: tiempo, ¿no? Ya.
0: Amor de atrás tiempo. Ay,
1: eso sí.
0: Oye, vamos a cantarle, chavalones. Te lo mando besito que traemos de mis éxitos con mis amigos. Con mi compa el Bebeto, un tema que les encanta. Un gran éxito se llama ¿Quién te dio permiso? ¡Chile!

0: Bebecito, ya lo pueden encontrar por ahí en mis redes sociales, sí, en YouTube, en todos lados. A dueto con mi compa el Bebeto, que le quedó la interpretación increíble.
1: Oye, ¿dónde vas a andar mañana, mi querido Saúl?
2: Ahí te va.
0: Aquí agarramos. Mañana tenemos un evento por acá, por la Ciudad de México. Un evento, vamos a andar aquí en la Ciudad de México, de ahí nos vamos para...
2: ¡Dilo, dilo!
0: Nos vamos a ir para la Ciudad de México y luego vamos para... El domingo tenemos un evento por allá para Estados Unidos.
2: Ah, maravilloso.
0: Tenemos, pues, agenda llena, bendito Dios.
3: ¡Qué bueno! Unos chicles gringos.
0: ¿Te gustan los chicles gringos?
3: Sí.
0: ¿Cuáles te gustan?
3: Pues los que quieras, que sepan buenos. De los que sean.
0: Les traemos de todo, los invitamos en mis redes sociales.
2: Jaguar, gracias por estar acá. Saúl y Jaguar,
0: nosotros. Cadena Exa, la mejor. Gracias por su cariño y vamos a apoyar a México.
1: ¡Venga,
0: México!
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0: noche con un minuto, días con uno. Sí. Aquí nomás a través de la mejor FM 100.1 en Acapulco.
1: 97.3 allá en Cuernavaca.
0: Y 97.7 aquí en la Capirucha, en la capital de la gran Ciudad de México. Y obviamente a través de Canadá.
1: Canadá, saludos Estados a Canadá, Unidos, Carolina también. Del Norte.
0: Un abrazo a San
1: California.
0: Diego.
1: California.
0: Sí, claro. Bienvenidos todos, esto es...
1: ¡El Revoltijo!
0: ¿Qué tienen que hacer, mi querida máscara, en este momento la gente?
1: Mire, es bien fácil, comuníquese con nosotros, márquenos al 55-52-63-0977 y entonces usted nos va a contar sus chismes, nos va a contar esos jitomatazos porque está enojadito. Yo le quiero mandar un jitomatazo.
0: ¿A quién?
1: A ver.
0: ¿Yo sabes a quién? Bueno, échalo, échalo.
1: Ahí va.
2: ¿Por qué?
1: Pongan mucha atención y eso va... Y es un jitomatazo serio.
0: Me preocupa.
1: Para los policías de Azcapotzalco que agarraron al barrendero de ahí de la colonia.
0: Ajá.
1: Y le pegaron, carnal.
0: No mames.
1: Acabo de ver las imágenes y lo mandaron y está de incapacidad.
0: Oye.
1: A esos policías y los que están en la colonia del maestro. Fue en esta semana, carnal.
0: Oye, qué mala onda, porque eso es abuso de autoridad. O sea, sienten que porque están uniformados nos pueden... Al contrario. Oigan, el salario sale de nuestros impuestos. ¡Qué bárbaro!
1: Y aparte, deja de eso, yo varias veces los he reportado porque se ponen a tomar los policías enfrente enfrente de mi departamento y tengo fotos, ¿eh?
0: Máscara, pásamelas, por favor, hay que subirlas ya de una vez, eso no puede estar pasando, o sea, les pagan, o más bien, les pagamos para que nos cuiden, no para que nos maltraten, y aparte, a un barrendero.
1: A un barrendero, carnal, a un barrendero y llegan como 20 policías.
0: No, hombre, qué manchados, pero pónganse con uno de veras y ni siquiera hacen nada. Ahí se esconden.
1: Abrazos y no balazos, dicen por ahí.
0: Qué bárbaro, ¡qué bárbaro! Ahí está el jitomatazo para ellos. Vámonos con música porque la máscara anda bien calientito el día de hoy.
2: Ay, Javier, yo vengo llegando y ando igual.
0: Doctora, pero usted diferente. Todo lo fue Lenin Ramírez.
1: 10 con 3.

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8: A comunicarse, tenemos llamada. Hola, hola, buenas noches.
9: Hola, buenas noches, conejo.
8: ¿Quién habla?
10: Yo no encuentro a mis tenis, Iván. ¿Dónde los dejaste?
8: ¿Qué pasó, Jorge? ¿Dónde andas, carnal?
9: Aquí andamos trabajando todavía, conejo.
8: ¿En qué trabajas?
11: Ay, por de ti.
9: La plataforma.
11: ¿De petróleos o qué? ¿En qué plataforma?
9: En la de Uber y Didi.
8: Ah, ya.
11: Yo pensé que eras transvesti, compadre. Yo dije, este vato es vestida y se pone plataforma para verse más alta.
8: Mesa que más aplauda. ¿Qué pasó, compadre? ¿Qué nos vas a platicar? ¿Dónde andas ahorita?
9: Ahorita ando aquí por Chalco.
11: Aquí a la vuelta.
8: Sí, bien cerquita.
11: ¿Qué tal la lluvia de aquel lado?
9: No, está bien tremendo, todo inundado.
8: No manches, compadre, ¿en serio? Andas bien mojado entonces.
9: Ando bien mojado, precisamente estoy hablando porque quiero que la doctora me mande un beso.
10: Ay, yo te mando un beso, ¿dónde? Mi amor. Ahorita que está todo mojado, puedes cobrar más.
9: Y quisiera saber también, a ver si me mandan una para ya olvidar a la doctora una receta de las que manda.
10: Come fruta amarilla, mi amor, ahorita en verano todo se va a poner más lindo. Plátano, mango,
8: piña, por supuesto.
10: Guayaba. Si comes de las de Chalma, son mejores, ¿eh? Son amarillas por fuera.
8: ¿Por qué de Chalma, señora? Porque están
10: porque son amarillas por fuera y rositas por dentro.
8: Ay, qué bonito. Como su flor, doctora, como su flor.
10: Así es, como la flor, ¿cierto? Con tanto amor.
8: Compadre, ¿qué nos vas a platicar? Cuéntanos algún chisme o algo.
9: Nomás para
11: cotorrear.
9: Sí, que me hacen la noche igual. Y si me puedes complacer con una canción.
8: ¿Qué canción quieres, hermoso?
11: Tú pide.
9: Amor y Control.
8: ¿Amor y Control? ¿Quién la canta? Es salsa, ¿no? Si no mal recuerdo.
9: Sí, creo que es Rubén Blades, creo que se llama.
8: Órale, va, te la ponemos, ¿ok?
10: Ya estamos buscando, hermoso.
8: Tú tranquilo y nosotros nerviosos.
9: Va, que va.
10: Rubén Blades, lo dicen por acá. Sí, sí está. Y hoy que viene el Sebas, voy a bailar con él.
8: Ay, agárrelo. ¡Agárrelo! ¡Mua!
10: Vámonos con otra llamada.
8: 10 con 12. Hola, hola. Buenas noches. ¿Quién habla?
11: Sí, diga. Hola, hola.
8: ¿Quién habla?
12: Habla Mauricio.
11: ¿Qué pasó, Mau?
8: Hola, Mauricio. ¿Cómo estás, hermoso?
12: Bien y mal.
8: ¿Por qué?
12: Les voy a contar todo el chisme. Punto uno, principal. Quiero felicitarlo. Sinceramente, un espectáculo impresionante lo del partido.
8: Ah, el juego de las
11: gracias,
8: estrellas.
11: Carnal.
12: Todo muy bien, todo el ambiente. Yo no sé por qué no jugó el conejo.
8: No, compadre, yo andaba. No, yo andaba jugando, pero con otras cosas, compadre. O sea, sin albur, ¿eh? Porque creo que ahí me fregué yo solito.
12: Ahora, dile. Punto dos, ¿no? Una felicitación a Laura allí porque dijo que enterró unos cuchillos en el piso y no llovió. La verdad, le funcionó el truco.
8: Eso,
12: ¿no?
8: Sí le funcionó, ¿eh?
10: Eso lo hice yo.
8: Sí lo funcionó.
12: Sí, le funcionó. Punto tres, estoy algo triste.
8: ¿Por qué?
12: Decepcionado, porque mira, yo conozco hace 17 años a Erasmo y la Chocolate del juego de Estados Unidos. ¿Sí? Yo le hice una carta, man, le hice una carta y tuve el sueño de entregársela personalmente, pero no se pudo por la gente.
13: Ajá.
12: Pero le comenté a su gente de ustedes con la camisa verde, le dije como a 5 vatos, écheme la mano y ya nada más, ahí está el vato, le digo, dale la carta y ya nada más todos, nada más dásela, por favor.
13: Ajá.
12: Y uno de los 5 vatos me quiso hacer el favor de entregarle la carta, man.
8: No manches.
12: Yo cuando perdí la pierna y estaba yo en Mazatlán, yo escuchaba a Erasmo y decía yo, qué emoción, me alegraba la vida, me alegró la vida. Y me alivianó a curarme de que no tengo la pierna.
8: ¿Te enamoraste? Claro.
13: Qué chido.
12: Entonces, en agradecimiento le quería entregar una carta a él, al Garbanzo.
13: Ajá.
12: Y la verdad, todos los de camisa verde, ni uno quiso hacerme el paro de entregarle la carta. Y aquí la traigo. O sea, al final se la di a un chinillo otra, pero el vato de ahí, un chino que trabaja con ustedes, pero no se la dio porque le seguí el paso y no.
13: Carnal, si te dijera que esa carta la tengo yo.
8: Ah, tú no la entregaste.
13: No, espérate.
8: No manches, máscara. ¿Qué te pasa con el público? Aparte, eres descarado.
13: Le dijeron, entrégasela. Dijiste algo de entrégasela al enmascarado. ¿Sí o no?
12: Sí, al
13: Erasmo. Yo también uso máscara, carnal.
8: Me la entregaron a mí.
13: Yo la abrí al...
12: Las bocinas estaban bien fuertes. Ajá. Hombre, no me escucharon, me quedé hasta fónico.
13: Yo la abrí porque dije, trae dinero, me mandaron dinero.
8: Ajá.
13: Y no, ajá, carnal, esa carta yo la tengo. Y mañana me comprometo yo a mandarle un mensaje al Erasmo para entregársela. Ajá. Yo también se la iba a entregar porque la tuve que abrir para leerla. Cuando se la iba a entregar, ya no estaba. Erasmo tuvo que salir. Pero yo tengo tu carta, carnal.
12: Yo ahorita que los conozco a ustedes, les estoy tomando el mismo aprecio que a Erasmo.
13: Ajá.
12: Me alegran la noche, me alegran la vida, de veras. O sea, es que es importante ustedes. La radio ya mucha gente pues ya no quiere, ¿no? Pero la verdad con ustedes alegran el día, alegran la noche, son buena onda, echan desmadre. O sea, mi respeto, sinceramente. Eso mismo me pasaba con Erasmo, porque yo estaba en el norte, entonces yo lo escuchaba en el norte a él. A ustedes apenas que llegué aquí a la DF. Pero el show, las canciones, el ambiente, todo magnífico. Mis respetos para ustedes como su estación de radio, mis respetos, la verdad.
13: Listo, compadre.
8: Te queremos mucho, neta. Qué bonitas palabras. Gracias, porque ese es nuestro objetivo.
13: Así es, carnal.
8: Por eso, mira, nos despertamos a las 5 de la mañana para llegar a trabajar, regresarnos a casa, dormir otro rato y regresar al revoltijo para hacerte la noche única y exclusivamente a ti, compadre. Aplausos, por
13: porque
8: favor,
13: es tu programa.
12: A todo el mundo, pero faltan más horitas.
8: Ay,
13: espérate. Ya con estas dos estamos bien, ¿eh?
8: Tranquilo, querido, tranquilo.
13: Pero no te preocupes, carnal. Yo tengo la carta.
8: Oye, ¿no la traes aquí?
13: No la traigo. La dejé en mi casa. Está en la casa y ahí yo la tengo. Es más, mañana la voy a subir a las redes sociales, carnal.
8: Y etiqueta de Erasmo y la Chocolata. Y la autorización, no, porque es una carta.
12: Uno de mis sueños, uno de mis metas era conocerlo, porque sinceramente, si ustedes han escuchado su show de ese vato ahí en Estados Unidos o por Spotify, no, sinceramente te alegra el día. También.
13: Aquí estuvo, carnal, aquí estuvo cuando inició La Mejor. Él fue uno de los que inició y él estaba los fines de semana, sábado y domingo.
12: Ah, pero sí, estaba en el norte, en Mazatlán y para allá. Entonces yo escuchaba por allá, entonces no sabía. Te repito, tengo como 2 meses aquí en la ciudad y apenas los voy conociendo a ustedes. Y la verdad, es el mismo sentimiento. De verdad, son a todo mal ustedes todos, desde Laura G. Yo escucho desde Laura G. hasta acá, ustedes han visto. Entonces, mis respetos para todos los programas.
13: Este es tu programa, mi rey.
8: Te queremos retiarte, ¿ok?
12: Bueno, te digo una cosa, me da mucho gusto que el vato chinillo es el que se te ha llegado a ti, porque al menos ya me siento tranquilo, me sentía triste todo este jueves, viernes, sábado, domingo, dije, uno de mis, o sea, es una gracia, si tú la leíste, te diste cuenta que es una gracia.
13: Sí, carnal, sí, y supe que eras tú, porque ahí viene algo de tu pierna.
12: Exacto. Entonces, en el momento que estaba yo en el hospital tirado, casi muriéndome, escuchaba yo Erasmo y decía, no, hombre, este vato me hacía reír y me levantó el ánimo, sinceramente.
10: Ay, pero no te preocupes, hermoso, nosotros se le hacemos llegar.
12: Ay, doctorcita uróloga, ¿cómo está usted?
10: Ay, todo muy bien, hermoso, te mando un beso.
12: Ay, cuídate mucho.
8: ¡Ay! Te queremos, compadre. Muchas gracias. Venga, siga marcando. 5552630977. Mira, qué bonito. Doctora, por favor. Qué bonito recibir estas llamadas del público donde realmente cumplimos ese objetivo que buscamos desde el día uno, señor Máscara.
13: Es correcto, mi querido Javier. Y también que vean que, por ejemplo, las cartas y todo. Por ejemplo, tenemos ahí en la camioneta todas las cartulinas todo que nos relajo. Hicieron.
8: No, todo un relajo porque no les escombran los de la regaladora.
13: No, no es cierto. Dile la verdad, Máscara. No, aquí está el Sebas. Sebas, defiéndenos. Ahí tenemos las cartulinas que nos hicieron del club de fans con las que salieron en las publicaciones.
8: O sea, ¿todavía la traes en la regaladora?
13: Claro,
8: ¿el evento,
13: carnal,
8: fue el sábado?
13: No, ¿cuál sábado? ¿Fue el jueves?
8: ¿Fue el jueves? Perdón,
13: ahí está, y las tenemos y las guardamos con mucho cariño, Javier.
8: Por si no se te olvida una bandera, ¿qué? Pones el...
13: La cartulina.
8: ¡Ay, qué raro!
13: 97.7.
8: ¡Ay, no! ¡Hola, buena noche!
14: Buenas noches, Conejo Máscara.
15: ¿Qué pasó,
14: habla? Ya se los olvidó quién soy.
8: No, ya, compadre, ya, la verdad, no. Ya, mira,
13: el de Xochimilco.
14: Pregúntale, la doctora ya me conoce, ella sí que es evidente, ella sabe quién soy, dónde vivo.
10: Ah, ya hablas desde Xochimilco, hermoso.
14: Así es.
10: Te escuchas mojado.
14: No, eso es, estoy más seco que una cáscara de...
10: Ay, pizza. No, yo digo porque llovió allá en Xochimilco, ¿no?
14: No, tampoco, sí, eso fue en Xochicalco, no Xochimilco, aquí hay lago.
10: Yo leí mal, entonces.
14: Sí, no, ya les has vuelto unos lentes, doctora.
10: Cálmate, Sebas.
14: Sí, operarle esas cataratas del Niágara, porque ya le están afectando demasiado.
10: Ay, sí, hermoso. ¿Y cómo has estado? Cuéntanos.
14: Pues bien, aquí ya falta unos días, pero aquí estoy nuevamente presente, como todos los días.
10: Ay, me da mucho gusto, hermoso. ¿Y hoy qué nos vas a contar?
14: Pues que me van a sacar la sopa. Pregúntenme, yo respondo.
10: ¿Cómo te portaste? ¿Qué pues, hiciste el fin de semana?
14: Regular, así que ni bien ni mal, porque no hay nada de lo que yo ando buscando, así en el aspecto de diversión.
10: Ay, te vamos a presentar a un amigo, le decimos el Woody. Él tiene unas emociones bien fuertes.
14: No, así que de preferencia mejor amigas.
10: Bueno, ahí meto tu solicitud, ¿sale?
8: Ay, ya se le cortó a mi compadre.
10: Se le cortó, Javier.
8: Ay, póngale un curita, la de estar duele.
10: Pobrecito, mi amor, te mando un beso hasta Xochimilco.
13: Gracias.
8: Hola, llamadas. Y diga.
13: Qué bárbaros, ¿eh? Ya los extrañaba muchísimo.
8: ¿Qué? ¿Quién habla?
13: ¡Eh!
8: ¡Ey!
13: ¡Muévete a donde haya señal!
8: ¡Malo!
16: ¿Qué?
13: ¿Qué?
16: Hola.
13: Hola.
8: Ay, es que ¿dónde está mi Filemón? ¿Quién habla?
16: Karina.
8: ¿Qué pasó, Karina? ¿Cómo andas?
13: La persona se llama Karina.
16: Bien, ¿y ustedes?
8: Bien también, ¿para qué somos buenos?
16: Para ponerme una canción.
13: Ah, sí, claro que sí. ¿Cuál canción quieres?
16: La de No Capea.
13: No capea.
8: El Javi. Órale, pues, ¿para quién va a dedicar?
15: Artista confirmado del juego de las estrellas.
16: Nada más, porque es mi artista favorito.
8: ¿A poco? ¿En serio?
13: ¿Fuiste al juego de las estrellas?
16: No.
13: Órale. Checa las redes sociales de la mejor, porque estuvo espectacular.
8: Se nota que era tu artista. Bueno, y luego, ¿en dónde nos escuchas?
16: En Iztapalapa.
8: Arriba la gente de Iztapalapa. Muy bien.
13: ¿Dónde está la gente guapa? Bueno, ya te vamos a poner tu canción. ¿Alguna otra cosa que nos quieras decir? ¿Una historia o algo? ¿Algún chisme?
16: No.
8: Ay, ahora bueno. Dejen de hacerle cosquillas a mi comadre, por favor, porque no se concentra. ¡Qué bárbaro!
10: Se ve que es un plecus inmaduro, Javier.
8: Sí, podría ser, ¿eh? ¡Vámonos con música! ¡Amor y control! ¡Es Rubén Blades!
13: Aquí nomás.

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2: Sigue marcando 55 52 63 097 7. Ya saben que esta línea telefónica está abierta para todos ustedes, ¿eh?
3: Así es, para que nos cuente el chisme, que nos cuente una historia cachonda, que nos cuente algo de terror. Usted díganos, usted elija. Estamos aquí para servirle y para escucharlo.
2: Es correcto. Venga, tenemos llamada. Buenas noches.
3: Hola, hola.
4: Buenas noches.
2: ¿Quién habla?
4: Javier.
2: ¿Qué pasó, tocayo? ¿Cómo andas?
5: Ay, hola, Javier.
4: Aquí andamos.
5: ¿Qué andas haciendo, Javier?
4: Aquí acostadito en mi cama.
2: Ay. Recostada en la cama.
5: ¿No te estás poniendo helado en tu pechito?
4: Ajá, pon lo que tú quieras.
5: Ay, ok. Déjame ir por algo rico y delicioso.
2: ¿En dónde los escuchas, Javier?
4: Aquí en Apatitlán.
2: Órale, muy bien.
5: ¿Qué tal la lluvia de aquel lado?
4: Pues llovió bien, llovió fuerte. Mucho tráfico ahorita.
2: ¿Y qué nos vas a platicar?
4: Bueno, te voy a platicar una triste historia que me pasó.
2: ¿De qué es? ¿De amor? ¿De desamor? ¿Algo triste? Pues ¿algo cachondo?
5: Un perro se comió tus tacos.
4: Entre amor, cachondismo y discriminación.
2: Ay, a ver, cuéntanos.
5: ¿Ya empezaste a ligarte a las güeras que vienen a la fiesta?
2: Te dijeron que estaba chiquito.
4: No, fíjate que no.
2: Y te sentiste discriminado.
4: Mira, te comento, yo soy discapacitado visual.
2: ¿Ok?
4: Yo no veo, pero ¿cómo toco, híjole?
2: ¡Ah, caray! ¿No ves, pero a quién? Bueno, ya. O sea, nada más andas a puro tanteo, compadre, ¿no?
4: Exactamente.
2: Donde veas hueco, ahí en bonas.
4: Sí. Todo para adentro, ¿no?
5: Dicen que de la mitad para atrás es mejor.
4: Sí, ¿verdad? Se siente más rico.
5: ¿Y luego?
4: No le hagas así porque... me excitas.
5: Ay, pero ese fue el conejo. No fui yo.
4: Ay, conejo, no manches. ¿Quieres que te jale las orejitas o qué?
2: Ay, no, hermoso. Ya las tengo bien jaladas.
4: Ay. Bueno, te lo digo.
2: A ver, cuéntanos. Ya.
4: Conocí una persona.
2: Ajá.
4: Entonces, pues empezamos a platicar vía teléfono. Estuvimos platicando, conversando. Entonces yo le comento que pues era yo. Evidente, ¿no? Entonces, pues, dijo que no le importaba la situación, que pues ahora sí que una amistad. Entonces, cuando pues, digo, yo estoy, mi complexión es no gordo ni flaco, estoy...
2: neutro.
4: Ah, exactamente. Entonces,
5: ¿cómo la bomba?
2: No, la bomba no.
4: Entonces, pues ya pasó... pues nos conocimos, la verdad nos conocimos. Pues yo pensé que le había caído bien a esta persona. Pues la verdad llegamos hasta donde teníamos que llegar, ¿no? Así que ella me fue dirigiendo hasta donde hubo 5 letras y todo. Hicimos la chamba, la tarea. Pues yo sentí que pues, sí le gustó lo que habíamos hecho y todo el rollo, ¿no? Pero ya en un cabo de 3 días, 4 días, resulta que esta persona era casada.
5: No me digas, ¿y luego?
4: Ya cuando, pues yo creo que ya no sabía ni cómo decirme... o sea, la situación, ¿no? Que era casada y ese rollo. Al tercer día me dice, no, dices que yo... no me gustaría batallar con una persona como tú.
5: ¿Y luego?
4: Le digo, ¿pero por qué? O sea, si yo no te estoy pidiendo que me mantengas, yo no te estoy pidiendo que... o sea, digo, yo me gusta luchar, digo, yo tengo mi negocio.
2: Sí, al final tú no habías visto que era casada, ¿no?
5: No se había dado cuenta.
4: No vi, ¿verdad? No sabía que era casada.
2: ¿Y luego?
4: Digo, yo, hay muchas veces que cuando me pasó este accidente, hermano, así le hacían chistes de ese grado y no, pues me bajaba mi autoestima, pero ahorita no, o sea, yo agarro la vida como venga, ¿me entiendes?
2: Sí, claro. Ya,
4: porque antes sí, cuando recién me pasó este accidente, cuando empecé a perder mi vista, no, hombre, sí, me tiraban mucho los comentarios de la gente. Pero ya después dije, no, o sea, yo tengo que agarrar la vida como sea. Soy una persona normal, nomás porque no alcanzo a ver, pero pues soy normal. Entonces ya después me dijo, no, es que no puedo andar con una persona así, ¿Pero por qué? No, pues es que yo no me adaptaría a una vida contigo. Pero, pues, o sea, yo no te estoy pidiendo que me mantengas. O sea, simplemente yo nomás estoy buscando una compañera, una amiga, ¿no?
5: Sí, a claro, para pasarla rico.
4: Exactamente, para encuentros casuales, no importa, ¿no? Al final de cuentas, pues, ni tú tienes compromiso, ni yo.
2: Claro.
4: Entonces, me la hizo muy larga y se acaba. Bueno, ya terminé, comenzamos, ¿sabes qué? Pues piénsalo. O sea, pero ella me decía que no tenía compromisos, ¿no?
5: Ajá.
4: Y a los dos días me marca y dice, ¿tienes WhatsApp? Le digo, sí, pero, o sea, yo nomás lo leo por vía Google, ¿no?
2: Sí.
4: Dice, ¿y quién te puede decir, te mandé una foto?
2: Uh-huh.
4: Pues aquí tengo a mi sobrino y le digo, a ver, y ya me dice mi sobrino, es una señora con un señor al lado, abrazados, no sé si la verdad sería su esposo, no sé si sería alguien, pero pues que me dijo que si era casada, entonces dije, no, pues es que no se vale que tú juegues así con las personas, digo, al final de cuentas, digo, pues ya, lo que hicimos, pues ya está hecho, ¿no?
2: Claro.
4: Sí, ya,
2: pero ya es muy tarde.
5: O sea,
2: el
5: si
2: mal
5: le despeinaste la cotorra.
2: Yo he sido en tu vida.
4: Ajá, o sea, digo, no me ilusioné con ella. La verdad, te soy sincero. No me ilusioné porque sabía que eran. Cuando tú empiezas a hablar con una persona y a los 3-4 días, pues te la llevas a la cama, tú sabes que nada más.
5: Ay, eres un
2: claro, sí, claro.
4: O sea,
5: ¿te me imaginas más? Como Saúl Lizazo.
4: Ándale, más o menos. Entonces sí, entonces tú no creas, se decepciona uno por las personas.
2: Sí, claro.
4: Se decepciona porque dices, pues a lo mejor voy a conseguir una amistad, digo, no pareja, porque pues, hay muchas personas que, porque tienes una discapacidad, pues te discrimina, ¿no?
2: Y fíjate, te utiliza nada más, ¿no?
5: No te sientes triste.
2: Y te utiliza nada más.
4: Pues no te utilizan porque pues al final de cuentas los dos tienen placer, ¿no? O sea, la verdad, o sea, pero si hay gente que sí quiere abusar de uno.
2: Qué
4: porque
2: rico.
4: Te quieren pedir cosas y ya porque estamos en esta situación piensa que
5: te va a estafar.
4: Exactamente, no, que necesito esto, pues total, mejor dime, ¿sabes qué tranza? ¿Cuánto me vas a cobrar? Y yo sabré yo si te lo pago, ¿no?
5: ¿Y tienes terrenos tú, hermoso?
4: Sí, tengo 5 ranchos acá por Yucatán, 3 acá en Guanajuato.
2: ¡Ah, órale!
5: Ah, luego
4: también
5: me pasas
4: tengo
5: tus redes sociales.
4: En Palo Gordo, no sé si lo quieras también ese.
5: No.
2: Ese
5: no.
2: Sí le gusta mucho a la doctora.
4: Sí, pues sí, ya sé. La voz lo dice todo.
5: La fruta en cajones, la que viene de aquel lado, esa la puedes vender bien aquí en la ciudad.
4: En tu morral también tengo allá.
2: Ay, ya, no estén de groseros albureros. Qué feo que sean así.
5: Ay, Javier.
4: Es que no, yo soy gente decente, pero aquí la doctora me...
5: Es decentón.
4: Me agarró allá de Tabasco y pues no, la verdad, no se va, de verdad.
2: Oye, compadre, pero ya que te recuperaste, ya estás mejor. O sea, hablo del corazón, del sentimiento.
4: No, mi hermano, como te digo, no involucré sentimientos. La neta, no involucré.
2: O sea, ¿no te dolió?
5: No. Entonces, no, ¿qué estás de chillón?
2: La tenía chica. Ah, no, ¿verdad? No te dolió, o sea, no te lastimó. Hablando de los sentimientos.
4: Sentimientos. Es que ya ves que la doctora es bien acá.
2: No, sí.
4: Eso así es lo que me hace reír de ella.
5: Se me hace que este es como el Iván.
2: ¿Cómo?
5: Que le gustan las mujeres marcianas.
2: Seguramente,
4: ay, sí.
2: ¿Eh?
4: Sí, ¿cómo ves entonces? Pues me pasó esa situación, ¿cómo ves, mi hermano? Pero sí.
5: Ay, no te preocupes, hermoso. Yo te mando un beso y sigue adelante.
4: ¿No habrá forma de que me dejaran dar mi número para ver si puedo conseguir una amiga?
2: Ándale, tú dalo.
4: Pero a ver.
5: Seguro,
4: señoras de 40 en adelante. Yo tengo 47 años. Uh-huh. Si quieren tener una amistad, les doy mi número.
2: O un terreno.
4: 55.
2: 55.
4: 57
2: 34
4: 24 31
5: Mándale mensajes de buenas noches.
4: ¿Lo puedo repetir?
2: No, ya, mijo, ya.
5: Sí, pueden mandarle mensaje de buenas noches.
2: No es cierto, sí, a ver, échale otra vez.
4: 55 57 34 24 31. ¿Sale?
5: Mándele pura nota de voz, muchachos. Ustedes saben
4: no,
5: qué hacer.
4: Ese no tiene WhatsApp, es teléfono de casa.
2: Ah, que le marquen directo. Ah, es sí, teléfono sí, de sí. casa. Muy
5: bueno,
2: bien,
5: no
2: compadre.
5: Lo dejen dormir.
4: Órale, pues.
2: Te mandamos un abrazo.
4: Gracias, bonita noche.
5: Beso en tu
2: a
5: balazo.
2: Ti por existir. Hola, buenas noches, La Mejor FM. ¿Quién habla?
6: ¿Sí,
2: diga?
6: ¿Quién habla, hija? ¿Aló?
5: Uh-huh. ¿Aló? Bájale tu radio, hermoso. Hola. ¿Cómo te llamas?
7: Hola, me llamo Andrés de Jesús.
5: Hola, Andrés. Cuéntanos tu historia.
7: Ay, tengo una historia bien cachorra, pero bien cachorra.
2: A ver, cuéntanos.
7: Sí, hace al... Bueno, yo tengo 8 años trabajando como Uber.
2: Ajá.
7: Haz de cuenta que tenía una clientecita hace unos 5 años aproximadamente y me pedía viajes por fuera, ¿no?
5: Ajá.
7: Ya para todo este caso de los viajes por fuera, pues un día ahí por Metro Pantitlán le hice pues un servicio, ¿no? Como tal, de llevarla aquí a Chimalhuacán.
5: Ahí está, no está tan lejos.
7: Y haz de cuenta que ya la llevé a Chimalhuacán y en el transcurso del viaje, pues ella se le olvidaron algunas cosillas en la fiesta que andaba. Ella andaba pues un poco happy, ¿no? Como tal.
5: Ajá.
7: Y ya que andaba happy, pues me dije, ayúdame a buscarlas aquí, entre una bolsita aquí en la... Venía en...

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1: De repente pues ya me empezó a robar un besito y pues te dio unos besuquis, ¿no? Como tal, ¿no?
2: Claro.
1: Y ya después de los besos y todo eso, pues todo subió de situación. Estacioné mi carro en un lugarcito así, pues solito, ¿no?
2: Ajá.
1: Y pues ya hubo unos gogogó.
2: ¡Ay, caray! ¿Quién empezó a hacer el gogogó, tú o ella?
1: No, pues ella así como pues como que León agarró y luego quería sacar el amiguito y órale, a lo que fue, de hecho. Pero ya hambre.
3: A mí se me hace que ya le dieron cuerda, Javier.
1: No, ¿qué pasó? No, tenía acá todo bien rasuradito, se veía bien.
2: Bonito, bonita la cosa.
1: Ajá, tenía bonita la empanada.
2: Ajá, ¿y luego qué?
4: Empanada. No.
2: Ajá, ¿y luego?
1: Ajá, pues ya me hice unos go-go-go y llevo unos la-la-la a ella. No, pero para todo esto, pues ya se calentó más el asunto, ¿no? Me dijo, pues dame lo mío, ¿no? Y yo agarré y me bajé de estacionado mi carro como tal.
2: Ajá.
1: Agarré, me bajé.
2: Ajá.
1: Y en el lugar de... Ella venía en el lugar del copiloto como tal. Abrí la puerta y pues la puse así de a... La perrillo, ¿no?
2: Como si estuviera vomitando y le estabas echando la mano.
1: Ajá, exactamente.
2: Ajá, ¿y luego?
1: No, le estaba llevando a que saliera toda esa cosa. Y no, pues...
2: Toda esa cosa. Que,
1: no, aquí lo curioso como tal, o sea, lo que me dio mucha pena, pues
3: es que estábamos
1: en la
3: badajo.
1: Calle, eran como las 2 de la mañana, ¿no?
2: Ajá.
1: Y ella estaba, pues, estábamos acá, pues yo estaba dándole sus nalgadas, órale.
3: Duérmase.
2: Órale, llore, haga de cuenta que acaba de nacer. ¡Llore fuerte!
1: Sí, órale, hasta con todo y escupida.
2: Ándale.
3: ¿Y luego?
1: No, y en esto, así en la esquina, estábamos como a mitad de cuadra. Era una avenida muy ancha ya en Ciudad Neza. Y haz de cuenta que en la esquina venía un señor caminando, así como nada, para el trabajo yo creo que venía, ¿no?
2: Ajá.
1: Y haz de cuenta que para todo esto, pues yo le hice las señas, o sea, yo tenía la puerta abierta y la muchacha pues estaba dándole lo suyo, ¿no? Su rico surtido.
2: Claro.
1: Y este señor iba pasando y yo le hice las señas así como que para con la mano para que se fuera para el otro lado de la cuadra, ¿no?
2: Porque sí.
1: Uno andaba bien concentrado acá y la muchacha andaba...
4: Se fuera a espantar el señor, le vaya a dar algo.
1: Sí, vaya a ver el cuchillote y nada, ¿para qué quieres?
4: Ay, bueno, el cuchillote.
1: Bueno, ya, y para todo esto, pues, estaba así la... Ya estábamos así, la muchachota ya andaba bien gritona y pues ya estábamos de unas venas...
2: ¡Ah! ¡Ah!
1: ¡Ay! Nada más escuchaste...
2: ¿Cómo? A ver. Pero no, pero ¿cómo le hacía?
1: Y yo así, pues todo esto todavía pues, le di unos lengüetazos y dije, chúpalo.
2: Sus lengüetas.
4: Como si fuera gato.
2: Sí, qué bárbaro. Ajá.
1: Sí, de esos gatitos que tienen harta sed así. Sabrosos, ¿no? Como tal.
2: Ajá.
1: Y ya para todo esto, pues el señor, nada, y todavía este señor agarra y se acerca más. Y no se iba. Y nos vio así como que pasó casi en la banqueta.
2: Uh-huh.
1: Pero se quedaba así como que pasó y observando. No, pues yo ni modo, yo nada más agarré y lo mío. No, pero el don no, viene pichón. Todavía se quedó así como que viendo poquito, pero pues la muchacha estaba guapa, la neta estaba nargona y todo el show.
2: Joder, tu chingo. Oh, bueno, ajá, ¿y luego? Tengo.
1: No, yo estaba bien súper apenado. Y ya cuando pasó el señor y pues ya agarró y dije, pues ya, ese señor. Así con la mano, dice, pues ya, no andes de metichón, ¿no? Uh-huh. Ya agarró, se fue y no, pues yo ya saqué todo el veneno que traía ya.
2: ¿Y luego?
1: No, y luego pues ya me
4: se regresó el señor.
1: Oh, me vengo. No, yo creo que le había caído en la cara, si no se mueve.
2: Oh, me vengo. ¿Y luego?
1: No, y luego pues me puse bien nervioso como tal, y ya agarré, me subí a mi carro y pues ya la llevé a su casa. Así fue.
2: Oye, toda pegostiosa. Oye, pero la bañaste antes, ¿no?
1: No, venía bien limpiecita.

0: No,
1: o sea, antes de dejarla en su casa, tonto.
0: No, pues yo nada más le llevaba a hacer el servicio del viaje a Cachimalhuacán. O sea, ya nada más le eché lo suyo, la mandé su lechita y a dormir.
2: Antes, si no te pegó la cosquilla.
0: No, eso golía.
1: Golía, así. Eso golía, ¿no?
0: Lo golía así bien sabroso, ¿eh? Haz de cuenta que como, no, las rosas.
3: Como
0: no,
3: maestro limpio.
0: No, mejorcita, rosas, así, súper delicioso, ¿eh? Yo creo que esta sí no golía pescado ni nada.
3: A baño de Zaragoza, puro pinol.
1: ¿Es lo mismo golía que olía?
3: Es bueno, que estamos en temporada mirar, ¿no? De fútbol. Mirar. Es golía.
1: Ah, es de golía.
3: Golía.
1: Ah, ya entendí.
3: De goleada, Javier.
1: Ya entendí.
0: Ajá, no, tuvo. Fue una de mis experiencias así en lo que es Uber hace muchos años.
3: Una experiencia religiosa.
0: Sí, actualmente soy Didi, pues tengo otras historias más igual de sucias que nos pasan a los conductores de aplicación.
3: Ah, es que sí son bien cochinotes ustedes.
0: Sí, la neta, y luego pues las muchachas vienen bien cachorras después de los bares, salen de los bares, todo, uh-huh. Y pues hasta te pagan las telas y todo porque les hagas compañía.
3: El Sebas nada más hace ojitos y creo que ya se va a meter de eso.
0: Yo se lo recomiendo, ¿no? Y luego tocan unos forrazos de mujeres muy buenas, ¿eh?
3: Mientras no te den cuerda, hermoso, todo está bien.
0: Sí, no, y ya para acabar la historia del
1: sí,
0: viaje.
1: Sí, por favor,
0: todavía la llevé a su casa, pues le cobré el servicio de 250 pesos, ponle. Ajá. Y le dio 50 de propina de mi niño para que...
3: La tapaste pues, y le hice su beso en la frente.
0: Sí, no, ya, no. Y a Memer se metió.
3: Y después, mam, ahí se ve raro.
1: ¡Carnal, te mandamos un abrazo!
0: Hora de mañana ahí me saludan a todos los taxistas de aquí de Chimalhuacán y les mando saludos y para cualquier cliente que quiera un viajecito, aquí está su Uber.
3: Ay, ok.
0: Disponible.
1: Su chofer de confianza, carnal, te mandamos un abrazo. Bonita noche, vámonos a la pausa, regresamos.

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0: acabó lo que se vendía.
1: Es correcto, ya nos vamos, señoras y señores. Soy Javier el Conejo, gracias Andrés Salazar. ¿Qué?
0: ¿Qué pasó?
1: Andrés Salazar, el topo en la dirección. ¿Qué pasó? Te paso, le mandamos un fuerte abrazo.
0: También muchísimas gracias a mi querido Michael en los controles, señores y señores.
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0: El Revoltijo.
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4: Revista del Consumidor Radio. Polvo, lluvia, tráfico. Nuestro coche aguanta de todo, pero mantenerlo limpio no tiene por qué ser un lujo. Hoy te enseñamos cómo preparar un shampoo para lavar el auto. Anota la receta y dale a tu auto el brillo que se merece.
5: Y en otros temas, la fiebre mundialista está aquí. Pero ojo, haz que ruede el balón y no tus gastos.
4: Si quieres saber cómo evitar que la pasión mundialista te deje fuera del juego, quédate en la Revista del Consumidor Radio.
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4: En la actualidad, crear nuestras propias tecnologías domésticas es la opción ideal para elaborar productos básicos con ingredientes de calidad y muy accesibles.
5: Lo mejor, no tenemos que buscar por horas lo que necesitamos, ya que lo encontramos en tiendas de materias primas y droguerías. Por eso vamos a preparar nuestro propio shampoo para lavar el auto. ¡Manos a la obra!
4: Recuerda que cada receta está aprobada por el Laboratorio Nacional de Protección al Consumidor. Los ingredientes que vamos a utilizar para hacer 750 mililitros son una taza de agua purificada, una pizca de colorante vegetal azul, una cucharada sopera de cera de carnaúba, dos tazas de lauril éter sulfato de sodio y cuatro cucharadas soperas de polisorbato 20.
5: También vamos a necesitar los siguientes utensilios: una taza medidora, una cacerola con capacidad de 2.5 litros, un embudo, una cuchara sopera y una botella de plástico de 750 mililitros con tapa. Su preparación nos va a tomar nada más y nada menos que 25 minutos. Sin duda, una gran ventaja.
4: Para poder elaborar nuestro champú para auto, comenzamos vertiendo el agua en la cacerola y la calentamos. Una vez caliente, agregamos polisorbato 20 y revolvemos. Cuando el agua esté a punto de hervir, agregamos una cucharada sopera de cera de carnaúba. Agitamos hasta que se incorpore por completo y dejamos hervir durante 3 minutos. Retiramos del fuego, agregamos el lauril éter sulfato de sodio y removemos suavemente. Después incorporamos el colorante y mezclamos hasta que el color sea uniforme.
5: Por último, con ayuda del embudo, envasamos nuestra mezcla en la botella de plástico y colocamos una etiqueta con el nombre del producto, la fecha de elaboración y de caducidad. En este caso, considera que su tiempo de caducidad es de 6 meses. Finalmente, pero no menos importante, hay que guardarlo en un lugar fresco y seco, fuera del alcance de niñas y niños. ¡Y listo! Tenemos nuestro propio shampoo para auto. Para usarlo, toma en cuenta que para 10 litros de agua se deben disolver aproximadamente 15 mililitros de shampoo. Al final del día, apostar por las tecnologías domésticas no es solo una forma de ahorrar, es tomar el control de lo que consumimos.
4: Si quieres aprender a preparar otras tecnologías como crema de cacahuate, gel para el cabello o jabón líquido corporal, puedes visitar nuestro canal de YouTube, Profeco TV.
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4: La fiebre por la Copa Mundial de Fútbol 2026 ya está aquí y con ella la emoción llega a su punto máximo. Seas aficionado o no, el ambiente festivo invita a participar en celebraciones que, sin planificación, pueden desbordar tu presupuesto.
5: Entre las suscripciones para ver los partidos, la playera oficial o las salidas con amigas y amigos, los gastos se pueden elevar. Por eso, consumir de manera inteligente te permitirá disfrutar la intensidad del torneo sin poner en riesgo tu estabilidad económica.
4: No se trata de no gastar, sino de hacerlo con conciencia. Si vas a comprar productos alusivos con responsabilidad, evita hacer gastos con cargo a tu tarjeta de crédito. Además, para que tus finanzas no reciban una tarjeta roja, considera las siguientes reglas del juego.
5: Establece un presupuesto y define cuánto gastar en artículos y celebraciones sin descuidar tus gastos fijos. Compara precios antes de comprar y elige siempre establecimientos formales.
4: Guarda tus comprobantes, ya que son tu única defensa para cambios, devoluciones o aclaraciones. No olvides que la propina es opcional, ya que es una gratificación voluntaria por el servicio, no un cargo obligatorio.
5: Reflexiona antes de gastar y pregúntate si realmente necesitas el producto o si el lugar donde verás el partido justifica el gasto. Disfruta sin la camiseta oficial. Puedes vivir la emoción del fútbol sin necesidad de gastar de más.
4: Y hablando de camisetas, puedes consultar los costos de los productos oficiales en diferentes establecimientos en el programa ¿Quién es quién en los precios? Pero el precio no es lo único que debes vigilar. En plena fiebre mundialista, las imitaciones y los productos de baja calidad están a la orden del día. Por eso, si vas a comprar algún producto, revisa la calidad de los materiales. Examina las costuras, acabados y resistencia para detectar productos de baja calidad.
5: También verifica el empaque, ya que los artículos originales tienen sellos, hologramas y etiquetas de licenciamiento oficial de las marcas deportivas. Fíjate bien en la nitidez, la calidad de impresión y ortografía de las etiquetas. Las imitaciones suelen tener errores o empaques deficientes.
4: Recuerda comprar en tiendas o distribuidores oficiales. Es la forma más segura de garantizar la autenticidad del producto y hacer valer tu garantía. No te confíes. Aunque la compra sea digital, no debes de bajar la guardia.
5: Para evitar fraudes en tus compras en línea, toma en cuenta las siguientes recomendaciones. Compra en sitios seguros y verifica que la dirección comience con https://. Tenga certificado de seguridad vigente y ofrezca métodos de pago confiables.
4: Comprueba la identidad del proveedor. Asegúrate que el comercio tenga domicilio físico, teléfono, correo electrónico u otros medios de contacto. Consulta la reputación de la tienda y busca opiniones o referencias de otros compradores antes de pagar.
5: Lee los términos y condiciones. Hazlo para evitar sorpresas y conocer las políticas de envío, cambios y devoluciones. Analiza la descripción del producto y revisa materiales, talla, colores y dimensiones. Compara las imágenes con el original y verifica que el número de modelo coincida. Desconfía de las gangas, ya que si el precio está muy por debajo del valor de mercado, es una señal de alerta.
4: Para compras en línea más seguras, consulta el monitoreo de tiendas virtuales ingresando a www.profeco.gob.mx/tiendas-virtuales. Ahí te decimos si el comercio es transparente con sus medios de contacto físicos, métodos de envío, precios claros en moneda nacional y políticas de cancelación.
5: Ya para cerrar, recuerda que la Ley Federal de Protección al Consumidor, en su artículo 12, establece que el proveedor tiene la obligación de entregar factura, recibo o ticket de compra. ¡No te vayas sin él! ¡Es tu respaldo! Recuerda que no necesitas gastar en exceso para disfrutar del Mundial. ¡Vive la emoción del fútbol con un consumo responsable!
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Iniciamos, señoras, señores. Excelente noche. La presencia musical, sonido a lo mejor. ¡Ándale! Iniciamos el ritmo de la música salsa. Para gozar, para bailar. Escúchalo. La mejor manía, sí.

0: Pega la salsa con Chamonix.
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0: Así.
1: Así sucedió.
0: Pega lo bonito para gozar. Esta noche. Estamos iniciando labores. Ándale. Con sabor, dice
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0: Bienvenido sea al mundo fascinante de la mejor manía.

Venga, un litio para gozar. Ándale. Así damos inicio esta noche. Llegó la banda de Toluquita, la bella. Los amigos de Tultitlán. La banda de Huacala con su mango. Y

Se llama Nuestro Sueño. La música salsa a través de La Mejor Manía. ¡Dale! Manda tu saludo en nota de voz al 5580 032 977.

0: ¡Venga la salsa sabrosa! ¡Wow!
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0: ¡Sí, señor!
2: ¡Hola, guapo!
0: ¡Llegó la banda de acrilat! ¡Ándale con sabor para todos los traileros que nos sintonizan! ¡Los que están esperando que los descarguen!

0: Eso, señoras, señores, así como damos inicio en esta madrugada, esta noche, esta velada tan especial. Gracias a toda la banda que nos acompaña, a toda la gente que nos está sintonizando, a todos los amigos que van de regreso a casita, los que están a punto de dormir, y por supuesto también toda la banda trabajadora que está chambé y chambé, pues que se les haga ameno el turno, ¿verdad? Señoras, señores, seguimos adelante con más. Vámonos con algo de la música peruana clásica esta noche.
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0: ¡Escúchalo! ¡Ándale! ¡Sabor! ¡La música con guitarras! ¡Ah! ¡Venga lo bonito! ¡Ándale, como dicen! ¡Estamos en acción! ¡Sonido La Mejor!
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0: ¡Ándale! Manda tu saludo en nota de voz al 5580-032-977.
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2: Señoras y señores, gozamos y bailamos la salsita de la loca.

0: de cumbia.
1: Cumbia.
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0: Escúchalo.
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0: Oye. ¡Ah, qué sabor! Llegó la banda del agrícola.

Se llama ¿Quién entiende este amor? Dedícaselo a la tóxica. Porque aunque sea tóxica, no podemos vivir sin ellas. ¡Ándale! ¿Quién entiende este amor? ¡Dale, papá! ¡Escúchalo!

0: Vengan los saludos, sí, señor. En nota de voz al 5580-032-977. ¡Ándale!
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2: Un saludo para Ceilán. Y ya están dormidos.
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4: Un saludo para el niño y el Morales, que ya se van a descansar. Suéltala, que ya sabe caminar.
5: Pila Bomba, buenas noches. Un saludo para mi jefa Rosa y mi jefe el Ñero de la Nahua Pensil, pues, hijo del Güerejín. Por favor, mi bomba, y suéltalo, que ya saben caminar.
6: Bomba, un saludo para todos los trabajadores de plataforma de Uber que estamos laborando esta noche, y también para Rita, el amor de mi vida, en Casitas Arenal. Compláceme con la canción de Sin Ti y suéltala, que ya puede caminar.
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0: Venga la salsa, José Morándole. Y gracias a toda la banda que nos sintoniza, la banda de la Pensil y por supuesto la banda de Casitas Arenal. Porque Casitas Arenales,
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Señoras, señores, hasta ahí nada más. Seguimos adelante. Queremos complacer a toda la banda que nos pide sus rolas, por supuesto, a través de nota de voz al 5580-032-977. Para nosotros es un gusto enorme que ustedes interactúen a través de la mejor. ¡Complacemos a la banda! ¡Se llama Sin Ti! ¡Ándale! La música salsa romántica.

damas y caballeros de las cumbias que llegaron para quedarse, de las cumbias inmortales, las clásicas, de las casas rosadas bailados.

0: ¡Venga la salsa!
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0: ¡Ahí! 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

Venga para gozar. Que vengan los saludos de la banda al 5580 032 95.

0: Un saludo, La Bomba. Un saludo para toda la banda Adictos a la Noche. Pues es con placer con la canción de La Ramona.
1: Buenas rolotas, Mi Bomba. Un saludo para mi Pau. Te amo mucho, Henry. Siempre es poner la de Quiero Bailar.
2: Buenas noches, La Bomba. Un saludo para toda la bandita de Escaposalco Salsa. Para el Gordo, para el Never y para un hermano que en paz descanse, el Yoko, hasta donde quiera que esté.
3: Está para todas las cariñosas de Atizapán y Nicolás Romero. Ya las conocemos a todas.

0: y sabor.
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0: Así se baila, así se goza, con la mejor manía.

0: Señoras y señores, complacemos. André. Una rola con sabor al Perú. Que vengan las guitarras, dice.
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0: André.

música peruana. Esta noche yo quiero bailar contigo. Así. Venga, con Chamorra. La banda de Azcapotzalco.

0: Señoras y señores, vámonos con la música salsa sabrosa. Una de las melodías sin duda alguna consentidas por toda la banda sonidera. Uno de los temas clásicos que llegaron para quedarse. De los que no pasan de moda, de los que pueden pasar años, años y años. Y la gente la seguirá gozando y bailando. ¡Escúchalo!
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0: ¡Venga la salsa bonita, eh! ¡La va a pagar!

con sabor para todos los amigos de Lea Impulsora, los amigos de Ejército de Oriente, el famoso Enciso. Manda tu saludo, nota de voz al 5580 032 977.

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0: Estamos de regreso, señoras, señores. Así iniciamos la segunda hora de Rumba, Ritmo y Sabor. Ya con la mejor, la bomba.
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0: ¿Cómo dice?
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0: Escucha que sabor.

señoras, señores, hasta ahí nada más. Seguimos adelante. Muchas gracias a toda la banda que nos acompaña. Recuerda mandar tu saludo al 5580-032-977. La verdad es que le estamos pasando súper chévere en esta velada musical. Queremos saludar, por supuesto, a todos los amigos microbuseros que llevan de camino a casa. Ya fue todo por hoy. Vámonos a descansar, claro que sí. Señoras, señores, seguimos adelante con más La Presencia. Sonido la mejor.

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otro cachito, pues. ¡Wow! Dime por qué. Ay, no, qué mentirosa eres. Nada de ritmo. Se llama la historia de dos amantes, ándale.

0: llegar los saludos en nota de voz al 5580 032977. ¡Dale!
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2: Y la bomba, buenas noches. Un saludo para mi hijo Dominic y mi hija Sofía de parte de su papá el Güerejín de la Pensil. Y suéltalos que ya saben caminar, mi bomba. Diles que los amo mucho, por favor.
3: Órale que sí, la bomba. Buenas noches. Un saludo a toda la colegancia que está laborando. Y suéltala que ya sabe caminar.
4: Muy buenas noches, bomba. Un saludo para la policía de Chimalhuacán. Está dándole recio. Un saludo para el Betito.
5: Buenas noches, mi bomba. ¿Qué tal? ¿Qué tal? Saludo a toda la banda. Un saludo a la banda del Rosario, Azcapotzalco, de parte de su amigo El Violín. Saludos, banda. Buenas noches.
6: Un saludito, la bomba. Aquí dándole en San Vicente, Chicoloapan. Saludotes y suéltala que ya sabe caminar.

Es de la salsa rica con chabón, ándale. ¿Qué cosa? ¡Wow! Venga, con chabón para los amigos de Tlalnepantla, la zona de Vallejo, la zona industrial. Esta noche con la mejor.

acá con Santa Bárbara. Todos los amigos de Coacalco. Esta noche, ándale, porque Coacalco rifa. ¡Sabor! Llegó la banda de Cebadales. Los amigos de Santa Elena. Ya presentes hoy.

0: señoras y señores, de la música del Joe, se llama Los Ángeles.
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0: ¿Cómo dice? Escucha la melodía, el ritmo, el sabor. A través de la mejor.

0: Señoras, señores, estamos entrando a la recta final. Sonido la mejor. Ayer me dijeron.
1: 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Preguntas
0: por mí. Porque tuviste la oportunidad de ser protagonista, pero no te animaste. Preferiste quedarte ahí y solamente ser espectadora. Ayer me dije que de vez en cuando preguntas por mí. Ahora solo te queda preguntar acerca de mi vida. ¡Dale!
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0: Venga, la salsa, escucha que

0: banda de la Mocterrumba esta noche. Y todos los traileros que nos sintonizan. Danielito Martínez. ¡André!
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0: ¿Qué?
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0: ¡Venga con sabor!

Damas y caballeros, nos estamos despidiendo, mil gracias. La presencia musical, sonido a lo mejor. Gracias a toda la banda, siempre nos acompaña. A todos los traileros, los amigos de las fábricas, toda la banda de transporte público, los Uber, los Didi, mil gracias. Esto fue la presencia musical, sonido a lo mejor. Últimos temas.

Escúchanos. ¿Qué? Venga, con sabor para todos los repartidores. Están en acción. Dale. Las rutas nocturnas.

señoras, señores. Ritmo de salsa para gozar. Se llama El Corazón de Piedra, de las consentidas del público. Estamos en la recta final.

Ahí era, señores. Con eso nos vamos, mi gracia. Esa fue la presencia musical, sonido, lo mejor. Vamos a toda la banda que va de regreso a casita. A toda la gente que está a mitad de la jornada laboral. Mucho éxito. Nosotros nos escuchamos.

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1: Y arriba las solteras, oiga. Y arriba la mejor, compa. Para mis amigos de Guatamax, se les quiere mucho, muchachos. Muchas gracias por todo, compa.

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2: ¡Hola! A ver, esas manos arriba.

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1: Las 8 de la mañana con 38 minutos, muchachos. Ya viene el jitomatazo. Empiecen a mandar el suyo. 55-5263-0977 y 55-80-032-977. Vámonos con música. Es el avión de las 3. Acá, 7-8-38. Buenos días.

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1: ¡Venga, Shaburi!
2: ¡Ándele! Comuníquese con nosotros al 55-52-630-977.
1: ¡Ah! ¡Oye, viene el jitomatazo! Tengo varios pendientes, la neta.
2: ¡Ándale! Ese vecino chismoso, esa vecina chismosa, la gente que le cae mal, mándele su jitomatazo.
1: Oye, y los que también se fueron a celebrar allá el ángel y que dejaron un basurero. ¡No puede ser posible! ¡Ya viene el jitomatazo! ¡Repórtate con nosotros!
2: 842.

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1: ¡Ahora sí, máscara!
2: ¡Ándale! A ver, déjate venir como hilo de media.
1: ¿Eh? ¿Cómo?
2: ¿En serio? Que te dejes venir como hilo de media.
1: Así de plano.
2: Así de plano.
1: Sin agua va ni agua viene, ¿verdad?
2: Como si se las quisiera poner la bomba y está ya mediana.
1: Así de apretada la cosa va a estar. Oigan, vamos a empezar a reportarnos 5580-032-977 y también a través del 5552-630-977, porque hay que quemar a toda la gente, la mitad.
2: Así es, señores, el primer jitomatazo, como ya lo dijiste, Chancho, es para todos esos pseudoaficionados que fueron a Reforma. Ajá. Digo, está chido echar el cotorreo, la espuma, el grito, la porra, pero ya subirte a las jardineras, subirte a las estaciones del metro o pegarle a alguno de los autos que no son tuyos.
1: Oye, aparte,
2: eso ya es otra cosa.
1: Vimos que la raza se empezaba a desconectar, ¿verdad? Que empezaban como lo mencionas, a agarrar a los carros que pasaban, que circulaban y pues a moverlos ahí. Hay que respetar también, muchachos. Una cosa es la afición, una cosa es la celebración, otra cosa ya es pues el libertinaje, ¿no?
2: Sí, claro, porque dices, bueno, me llevo ahí algo escondidillo, un licorcito, una chelita. Pero ya llegar con tu cartón y hacer tu
1: fiestota. Así lo hiciste tú, ¿no?
2: No, pero yo me controlo.
1: Ah, claro.
2: Prefiero ser siempre borracho reconocido que alcohólico anónimo.
1: ¡Eso! ¡Jitomatazo! Para esos que no controlan el festejo y la celebración de los partidos del Mundial.
2: Ahí está, señores. Comuníquese con nosotros. 55-52-63-097-7. Llamada.
1: ¡Bravo! ¿Qué hablas? ¿Quién habla?
3: Hola, buenos días.
2: Ay, yo dije Sultrón.
1: Ajá, también. ¿Qué hablas, guapo? ¿Cómo te llamas? ¿Eh?
2: Está
3: Pedro González.
1: Ah, qué trampa, papi. Oye, ¿para quién es tu jitomatazo?
4: Ah, ok.
3: Yo me acabo de pasar un saludo.
1: Ah, ándale.
5: ¿Para qué cosa de quién?
1: ¿Para quién es tu saludo?
3: Para Naomi y para Vero.
2: Para Naomi y para Vero.
1: Ok, me late, ahí está el saludo.
2: Listo,
1: para
2: saludos.
1: Ellos. Y hay que quemar a alguien, muchachos.
2: A los, yo les mando un jitomatazo a los que están enamorados.
1: Ah, sí, los que... Ay, que viva el amor.
6: ¡Hola, días!
1: ¿Qué hola, hermosura? ¿Cómo te llamas?
6: Javier.
1: Ah, Javier.
2: Ay, Javier.
1: Ah,
2: Abdiel.
1: Oye, Abdiel.
6: Abner. Sí.
1: Ok, Abner, ¿para quién es? Ajá, tu jitomatazo.
6: Mi jitomatazo para mi hermano Odón. Que para... siempre que agarran las cosas, no las acomodan en su lugar donde van.
2: Chihuahua, esos hermanos metiches.
1: Se parece al Chencho que saca los zapatos de la zapatera y luego los deja botados en la sala, ¿no?
2: Ándale. Ahí está su jitomatazo, carnal.
1: ¡Órale! ¡Abrazote enorme! ¡Hay llamada!
2: Hola, si diga.
1: ¡Bro! ¡Oli!
7: Hola.
2: ¿Qué traza, carnal? ¿Cómo te llamas?
7: Alejandro, ¿qué tal? ¿Cómo andamos?
2: Todo chido. ¿Para quién es tu jitomatazo?
7: Aparte de jitomatazo,
1: ajá,
7: sería como pedrada, como algo peor que
2: patada en la espinilla.
1: A ver, ¿para quién? ¡Quémalo!
7: ¿Qué crees que el día de ayer yo me dedico a lo que es las aplicaciones?
2: Ajá.
7: Y el día de ayer, un usuario se quiso hacer el inteligente, ya te transferí, ya te hice el pago del viaje y que no sé qué.
8: Tómala.
7: Pues nada de nada.
1: No manches, oye, ¿de cuánto era el viaje?
7: De 200 pesos,
1: ¿no? 200 varos, no manches.
2: 10 litritos de gas.
1: No, deja tú eso.
7: No, y si fue así como que no, flaco, no. Imagínense que le tuve que hablar hasta la patrulla para que me pagara.
1: ¿Neta? Oye, pero sí, ¿se puso intenso o cómo estuvo ahí? O sea,
7: no, pues fue así de, no, pues espérate, o te hago un retiro sin tarjeta más tarde.
2: ¿Por 200 varos se dio a conocer?
7: ¿Dónde?
2: Por 200 varos se dio a conocer, carnal.
1: Ahí en la aplicación te aparece el nombre.
7: Lo grabé y todo, y dije, no,
1: ándale.
7: Qué bárbaro.
1: ¿Ahí en la aplicación te aparece el nombre?
7: Sí, pero no, se llamaba creo David.
1: ¿De dónde? ¿De qué parte de la ciudad?
7: De aquí de San Juan, de aquí por calle 7.
2: ¡Ándale! Allá en esa.
7: Sí, de acá.
2: Entre Neza, Iztapalapa, Iztacalco.
1: Creo que es uno de tus primos, máscara.
2: No, yo no tengo ningún primo que se llame David.
1: No manches, no, pues carnal, jitomatazo para esa gente gandalla que dice, ahí te va la transferencia, o sabiendo en esas transferencias fantasma, ¿no?
2: De veras, préstame el dinero,
7: ¿no? Sí, exacto, no, se quieren los buenos de no querer pagar, la neta, si no.
1: No manches, no. No, qué gandalla, la neta, no se pasen de lanza con la gente que anda trabajando todos los días, así no se vale.
2: Ni vales, grosero, cochino.
1: Ay, no, 5552630977, ahí está el jitomatazo para el carnal que se agandalló, ¿eh? ¿Qué dices tú? ¿Qué dices tú? Hasta acá se escucha, conejo. Ah, que uno quiere hablar.
2: Dice. No, sí, no. Anda malito de su gargantita.
1: ¡Bueno! ¡Oli!
2: ¡Oli Crayeli!
1: ¿Quién habla?
2: Sí, diga, hola, hola. No, ya lo perdimos, ya lo perdimos. 55-52-63-097-7. Vienen los jitomatazos.
1: Ahí ¿para quién? Audio, venga de este lado, buenos días.
4: Buenos días, el revoltijo. El jitomatazo de hoy es para el Broso, el Papas, el Pelaburritas.
2: ¡Ándale! ¡Ay, el
4: que
2: Pelaburritas!
4: No dejan la fiesta, siguen pisteando en la cueva.
1: ¡Ay!
2: ¿Dónde no salías tú, Chencho?
1: Máscara, Chencho. Sí conozco ese antro, ese bar. Bueno, es con Gal, pues, ¿eh?
9: Hola, Máscara, Chencho. Buenos días. A ver, si puedes mandar un jitomatazo para la chalana del año, que cada 20 días quiere permisos y se avienta 2 semanas sin trabajar.
2: No.
9: Todo quiere vacaciones.
1: La bomba.
2: El Juanito Calambres. Nada
9: más a la tía. Para las carnitas, el moto, un
10: papi,
9: saludo.
10: Papi, es que es el cumpleaños de uno de mis primos.
1: Para la chalana del día.
10: Es el bautizo del hijo de la sobrina de mi mamá.
1: Y para que papi, el papi.
2: La excursión ya estaba programada, papi.
10: Ya estaba pagada, ¿qué
1: mira, hago? Mejor recorre el multiverso, papi.
2: Venga, siga mandando solo todo 5580-032-977. Hay llamada, muchachos. Hola, hola, buenos días.
1: Oli.
11: Buenos días.
2: Oli, hermoso, ¿cómo te llamas?
11: ¿Cómo estás? Un jitomatazo para Gabriel.
2: ¡Ay!
11: ¡Huevón!
2: ¡Ay! Del Chencho no vas a estar hablando que no te hizo llegar anoche, ¿eh?
1: Pero ¿por qué?
2: ¡Ay! Es que está lloviendo. ¿Por qué, compadre? A ver, ¿por qué es huevón?
1: ¡Déjame!
11: Porque le gusta estar durmiendo nada más, no le gusta trabajar.
12: ¡Ay, Chencho!
2: No, del Arqui, bueno, ya. Ay, no, ya. De no.
1: Claro. Y de Juanito tampoco.
2: No manches, compadre.
1: Para todos los flojos. Dale, carnal, cuídate mucho.
2: Saludos, mi rey. ¿Cómo lo ves al tipo este? Tengo un audio, mira, ¿sí? Tengo a un ver. Audio. ¿Lo puedo poner o no?
1: Sí. No, pero ya vas a empezar. A ver. Tenemos audios de este lado.
2: Jitomatazo.
13: Es que no ha parado de llover, Javier. No para de llover.
2: Uy, perdón.
10: Por eso voy a llegar tarde.
2: Por eso, uy, discúlpenme.
10: Me quedé dormido,
2: Ay, cuando llueva, por favor, cancelen lo laboral, ¿no?
1: Ok.
2: Perfecto.
1: Recorre el multiverso, papi.
2: Hola, buenos días.
10: Es que soy distraído, días, papi, soy distraído.
14: Quiero darle un jitomatazo a mi vecina, que es bien envidiosa.
2: Anda.
14: Saludos.
2: ¿Cómo se llama tu vecina? Déjanos los datos, carnal.
1: O que cae mínimo para no pasar por ahí.
2: La colonia. ¿O por qué es envidiosa? ¿No te comparte a su hombre, acaso?
1: Ahí sí que no.
2: Todo dicho, gordo.
1: Si no, oye, se mocha con el marido, jitomatazo.
2: Qué bárbaro. Otro más. Hola, hola, buenos días.
15: Sí, qué buenos días. Yo le quiero mandar un jitomatazo a mi hijo porque me para temprano para venir a sus partidos de fútbol y los sábados es cuando descanso.
2: Ah, y pierde, ¿no? Seguramente es Gabriel.
1: Él es Gabriel.
2: Él es Gabriel.
1: Ay, Gabo.
2: Ay, no puede ser.
10: Qué bárbaro,
2: venga,
10: Gabriel.
2: Venga, vámonos con música. Se llama Échame Otro Consejo.
1: Es la banda MS.
2: ¿A quién le rebotijo? Échame Otro Consejo.
1: Yo te lo aviento.
2: Te voy a aventar, pero bueno, ya.

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1: A ver, doctora, así la quiero ver.
2: Ay, naturalita, naturalita, Iván.
3: Vámonos con música, son las 9:02. Es Josy Cuen, Jorge Medina y el señor
1: Jorge Celedón.
3: Exacto, se llama Naturalita.
2: ¿Alguien vio mis chanclitas?
3: Buenos días, esto es el revoltijo.
1: Poquito más. Buenos días, cuerna.

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0: Echa.
1: Es que fíjate con tus patotas, Javier.
0: Ay, es que usted también trae guaraches.
2: ¿De cuál calzas, conejo?
0: Yo del 7.5, compadre.
2: ¿Neta?
0: Ajá.
2: No manches, ¿tú máscara?
3: 9.
2: Ay, es
0: no.
2: Yo no quiero corroborar. O sea, pásame tu tenis, pues.
0: ¿Y tú?
2: Vámonos con
4: del 6. Zapatito de niño.
0: Ay,
4: Dios.
0: Calzas del 6, es neta.
2: Y mis tenis traen luces.
4: Todavía huelen a chicles.
0: Huelen a chicles.
4: Sus zapatos.
2: Los últimos de Chabelo, la última edición.
0: Venga, a reportarse 55-52-630-977. Es el salúdame a la tuya. Yo le quiero mandar un saludo bien especial a los maestros, que gracias por levantar el plantón en la Ciudad de México. Ya se fueron, pónganse a jalar.
2: Bravo, bravo, bravo.
5: Para que los niños aprendan algo, Chihuahua.
4: Un saludo también para mis comadres que vienen de Yecapixtla, la CDMX. Saludos, comadres.
2: Oye, abrazo y saludo enorme para todos los que fueron al Ángel a celebrar y celebraron como Dios manda sin hacer desmanes.
3: Nosotros sí, llegamos temprano y nos regresamos temprano.
2: A ustedes.
0: Saludos.
2: Ajá. A la tuya.
0: Hola, buenos días. ¿Quién habla?
6: ¿Qué tal, mis hermanos? ¿Cómo andan ese conejo?
4: Hola,
6: Chucho, la máscara. Saludos desde Tizapuá de Zaragoza y parte del Oso Rojas.
4: ¿Va? Saludos, carnal, el Oso
7: saludos,
4: Rojas.
7: Saludos a todos mis amigos del Revoltijo. A la máscara, al Chencho, al conejo.
0: ¡Oli!
7: A todos los doctores ahí en la mejor 97.7.
2: Ahorita pasamos.
4: Saludos, don José.
7: Cocina Rosita y Mercado Puebla.
4: Nos queda de paso y vamos a Nesa.
0: Ahí vamos.
8: Saludos desde Chalcobay.
9: Salúdame al puesto carnita.
0: Ajá. ¡Oli! Pues mándanos una.
10: Conejito, mándale un saludo. ¿Hola? A mi amigo, el negrito Abdiel de Querétaro.
0: Ay, saludos.
4: Al negro de
0: saludos
4: Querétaro.
0: Saludos al negro de Querétaro.
2: Que si vas a Querétaro por Culiacán.
0: Chuchín. Sí quiero.
11: Un saludo para Chuchín de la panadería Migue, para el Chalán y para su hermana.
9: Ay, saludos al Chalán.
0: Hola, saludos para ellos.
11: Panadería Migue. Aquí en Tlamanar, pues, si me puedes poner la canción de la cachirula.
9: Así me decían en la primaria.
12: Me sube la palabra.
13: Mi esposo, desde Nicolás Romero.
14: Saludos, saludos para la familia Garduño Rodríguez hasta Chimalhuacán, Estado de
0: saludos
14: México.
0: Para
14: saludos.
0: Familia Rodríguez.
4: Saludos, Chimalhuacán.
15: Hola, la máscara. Hola, Chencho.
2: Hola.
15: Ah, pues,
0: hola, conejo.
15: Para las carnitas, el Mota. Y para la chalana del año que siempre llega cansada, agotada. No sabemos de qué, pero.
0: Saludos es que a
15: bien agotada. Para la famosísima Plagui, la patrona que siempre está a la vanguardia.
2: Eso,
15: y no. Siempre está regañándonos.
2: A la chalana no
16: la
2: dejan morir.
16: Hola, ¿qué tal? Buenos días, soy Ale Rubio y quiero mandar un saludo especial para todos los del sitio de la Bodega Horrera de acá de Riondo, de parte del 96 y para toda la banda de Naucalpan. Saludos, aquí nomás.
0: ¡Saludos!
17: Buenos días. Quiero felicitar a toda la programación.
2: ¡Ándale!
17: Y dar gracias porque me dieron unos boletos para la papachanga.
2: ¡Guau!
17: Quiero agradecer,
2: papi,
17: a todos allá en cabina.
0: ¡Saludos,
17: muchas
0: carnal!
17: Gracias.
0: ¡Ahí nos vemos!
17: Saber
2: ¡el miércoles!
17: Si pudiera o si puedo llevar a mis niños, porque es mesa para 4 personas. ¡Saludos! Sí. Este
0: ¡llévanos!
4: ¡Evento familiar! ¡Es evento familiar!
2: ¡Tranquilo, hola, querido!
18: Buenos días. Un fraternal saludo para el Melames, que hay talento, nomás que no lo encuentra. Ah, por cierto, ahí le va su becerro para la doctora. ¡Muamua, muamua! ¿Cómo no? Neto Salvador.
9: Gracias, hermano.
18: Estamos pendientes.
19: Hola, buenos días, conejo. Buenos días.
0: ¡Oli!
19: Un saludo para todos los taxistas de Chalco Centro, especialmente para la señora de la adrenalina y el minibuki.
9: ¡Ay, señora de la adrenalina!
7: Un saludo para Jaime Gil.
0: Jaime.
9: Saludos al Jaime.
2: Hola, Jaime.
9: Besos, Jaime.
0: Venga, oigan, quiero mandarle también un saludo bien especial para mi querida Anita de Artes de aquí de MBS, que wow, va en la combi en este momento y dice: combi que me subo, combi que te escuchan. Ya cállate, preciosa. Ay, gracias a las combis que se sube Anita, que siempre escuchan el Revoltijo.
2: ¿Pero qué ruta,
0: Anita
2: de sistemas? ¿Qué parte? ¿De dónde?
0: No sé, no me ha dicho. Mira, ya se está riendo. Por favor, ahí el de la combi o los que van de la combi,
2: se
0: pregunten quién es Ana.
2: Sí, alguien.
0: A ver, pregunte quién es
4: Anita
0: y que Ana levante
4: allá
0: la mano.
2: Mire, es más, la que se está riendo.
0: En esa, mira.
4: En esa.
2: Sí, la
4: claro,
2: que se está riendo es. Ella es Anita. Ella es Anita.
0: Mira, que levante la mano.
2: Sí.
0: Ana, levanta la mano, mira, en este momento.
4: Ana, por favor,
2: ya
4: levanta
2: a
4: la mano.
2: Gente, ya volteé a ver a la gente de rojo. Ahí está.
0: Si usted,
2: ella es Anita.
0: Si usted de repente ve todos los artes que subimos en redes sociales, ajá, de la mejor, los hace Anita.
2: Ella. Es más, pídale un banner ahorita y se lo hace.
0: Si tiene falta de ortografía, lo hace Anita. Ay,
2: Anita. Si la fecha o el lugar está mal, es culpa de ella.
0: Oigan, saludos, sí, Anita. Si usted recibió el calendario del 2023, ella es lo hizo mal.
2: Ella fue la que puso que 24 era sábado.
3: No, es que lo sacó de 1987.
0: Que febrero tenía 31 días. ¿No?
2: Ah, febrero. Ella fue. Sí. Saludos, Anita.
0: Anita, te queremos. Ya regresa, oye. Deja estar de floja ahí en tu casa. Vente, qué bárbara.
2: Anda buscando el de 100. Ajá. El de 100 no se venza.
0: No, oye, no, respétala.
2: Respétala.
0: Vámonos, 9:14. Momento de ir con música.
2: Wow.
0: Y es Pancho Barraza, que me maten las penas.
2: Ahorita te van a matar esas
0: oye,
2: penas.
0: Oye, ¿dónde está Pancho Barraza?
2: Hoy va a estar en la Magdalena
0: Petlacalco. Aquí en la alcaldía Tlalpan.
2: Y regalamos, de hecho, boletos. Ahí nos vemos al rato, ¿eh?
0: Buenos días, eso es el revoltijo. Aquí nomás en la

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2: Es que si la
3: ¿cómo
2: hace...
3: es?
4: Ay, si no son cuisillos.
3: ¡Buenos días! 9.25, son los cuisillos.
1: ¿Y se llama?
3: Sí, son cuisillos.
1: No, pequeña orgullosa.
3: No, ah, no. Él es el Juanma.
4: Ay, sí. Juanma.
3: O el Mimoso. ¿Cuál? O el Freud, ya. Ah, te perdís.
1: Mascarita.

0: momento, señores, señores, continuamos totalmente en vivo en esto que es el revoltijo, la terapia sabatina matutina.
1: 9:28. Abrazo y provecho para todos los que están desayunando, moviendo bigote, ¿eh?
0: Oigan, mañana es el Día del Padre y recuerden que es el tercer domingo del mes de junio,
1: ¿eh? ¿Por qué no hay día oficial para los papás?
0: Porque, pues, nosotros no necesitamos, o sea, no, es como... Nosotros, ¿sí? Yo no soy papá.
1: Sí, ¿eh? Pero eres un papacito.
0: Ay, oiga, ¿dónde vamos a estar el día de hoy, señor Don Máscara? Para vamos regalarle la carnita a papá.
2: Ándale, vamos exactamente allá al municipio de Nezahualcóyotl, la colonia Juárez, allá en Carmelo Pérez y...
1: Chimalhuacán.
0: Ándale. A ver, otra vez, repite la ubicación y en punto de qué hora estaremos ahí presentes.
2: Carmelo Pérez y Avenida Chimalhuacán, colonia Juárez, esto en el municipio de Nezahualcóyotl. Llegamos allá a las 12 con el gol de la mejor. Llega, participa, te vas a poder llevar tu kit para asar carne, también los boletos para el rodeo Texcoco y Noche de Cabrones.
0: ¡Órale! A las 12 del mediodía y está todo el equipo de la regaladora para consentir a papá, así que por favor lleve a toda la familia y hay que disfrutar este Día del Padre, ¿no?
1: Es correcto. Si porque mañana no lo van a festejar riñones, ni le van a hacer nada, nosotros tenemos la carnita asada, ¿verdad?
0: Son unos,
2: ¿qué son las orejas? Son las orejas del Diego.
1: Ya está como el chulo.
0: Ah, ándale, exacto, ya anda aquí como el chulo.
2: Es que para la gente que no nos está viendo, Javier está dibujando ahí en una hoja unas orejas, también pueden ser unos riñones. Uh-huh. Es su terapia.
0: Bueno. Oigan, allá nos vemos en Nezahualcóyotl. ¿Va a ir usted, señor Don Chencho?
1: Ahí va a estar, ahí va a estar.
0: ¿A poco?
1: Que no, carnal, ya sabes que siempre fieles a la mejor 97.
0: Oye, ahí si está lloviendo, no importa, ahí va a estar usted.
1: No, ahí voy a estar.
0: ¿Sí?
1: Esto va a ser sobre Chimalhuacán y Carmelo Pérez, justamente entre la gasolinera y el hotel, el ese negro ahí que ya saben que está en...
2: Donde dices que graban.
1: Donde dices que... ¡Ándale!
0: Bueno, usted allá llega, porque la máscara yo no adelantamos y usted termina el revoltijo y allá nos alcanza.
1: Vámonos todos en convoy, hermano. O sea, no pasa nada.
0: 9:30, vamos a la pausa, regresamos. Esto es...
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0: Ya viene, opáquesele al conejo, por favor. Ahí les encargo.
1: Ahí le caemos, don José, en un rato.
0: Prepárenos un, bueno, ya.

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0: música ya a las 9.35.
1: Llega Anakin Lario, se llama Corazón Sin Cara.
2: Y lo escuchas aquí en El Revoltijo.
0: Ya viene
2: el
0: Opacas al Conejo. ¿Creen que me ganen estos vatos?
3: Obvio. Ay, Javier, ya no pelees.
1: ¿Sí? Vamos a ver.
0: Órale, vamos.

0: pero no pudieron. Y nos mandaron al conejo, la máscara y el chencho. En el revoltijo.
1: Venga, señoras y señores, son ya las 9:39 a.m. Aquí nomás a través de la mejor en Cuernavaca y en la gran CDMX, ¿eh?
2: ¡Apágasela, la máscara, apágasela!
1: Ay, calma, sí, señores, ¿por qué hablas así?
2: No sé.
3: Vamos a apagársela al conejo.
1: Espérate, primero ya tengo que presentarla.
3: No, no que siempre entra uno el que no te la ha opacado.
4: No, primero presenta su canción y después tenemos que opacarla con otra.
1: Es que tiene mucho que ¿le puedes explicar al señor, por favor, la dinámica de la opacásela?
4: Bueno, es que el que ganó la semana pasada.
3: No te pongas nervioso, entra, no nos vamos a
4: presenta
3: pelear.
4: Presenta la canción y ya después nosotros tenemos que encargarnos
3: bueno,
4: de
3: apagársela. Bueno, ya, a ver, dale.
1: ¿Ok? ¿Están listos?
2: Ya, no se peleen, muchachos.
1: Ok, damas y caballeros, yo les presento y tienen que opacar este rolón.
4: Okay. Ay, doctora, me aplastó mi pierna, hágase para allá.
2: Ay, es que está bien chiquito el asiento.
5: ¡Menso!
4: ¿Eh? Está sentada en mis piernas, doctora.
2: A ver, acomódate bien.
4: Ahí está, ya, ahora sí. Ay, ya, listo, conejo.
1: Ya, ya puedo presentar.
2: Cárgame.
1: Ya, okay. Dale, dale, okay. Se llama De Ti Enamorado y es la banda MS.

0: Gracias, voten por Banda MS de Tía Enamorado. Muchas gracias, público.
1: Señores, señores, ha llegado el momento de...
0: Ay, así tronó anoche en la Ciudad de México.
2: Espíritus del mal.
0: Así tronó anoche, bien fuerte.
1: ¡Vámonos con esta rolototota! Y es nada más y nada menos que el maestro Charlie Montana, de Que el Amor Apesta.
0: ¿Otra vez?

0: Bueno, ya, muchas gracias.
1: ¡Vámonos con la onda grupera!
2: ¡Ahora sí,
0: adelante, don Chencho!
2: ¡Llega la madre de todas las bandas! ¡Y se llama!
3: ¿Cómo se llama?
2: Tenías que soltarla, Jesús, perdón.

0: Puso cara de que no era esa canción.
1: Gracias. Cada vez te extraño más de la banda El Recodo.
0: Y además hay una sorpresa, señores.
2: ¿Ah, sí? ¿Qué trae, doctora?
0: Llega nada más.
2: No me digas que
0: trae
2: sorpresa entre las.
0: Sí, traigo sorpresa. Llega el Sebas a participar.
1: ¿Usted qué,
0: esta
1: ¿qué trae
0: contienda?
1: Con el Sebas, usted, doctora?
0: Somos amigos nada más, Javier.
1: ¿Segura?
0: Sí,
2: no creo.
0: No,
1: ¿y por qué la vez pasada
0: serio?
1: Se la llevó a Tepoztlán?
0: Ah, porque es de amigos, Javier.
1: Okay. Y porque
0: tú te llevas, ¿no?, a Alison Monroy a Acapulco y nadie te dice nada.
1: Ay, no, pero Alison no tiene, bueno, es hashback, Alison.
2: Exactamente. Por eso, y además les gusta lo mismo también a los dos.
1: O sea, pero ¿por qué se lo llevó y en qué durmieron?
0: En un, ¿cómo se llamaba ahí donde me llevaste? En donde, ahí está. Ábrele su micro.
2: En el catre dormimos, doctora.
0: En el catre, no pasó nada, Javier.
1: Pero juntos, el catre es chiquito.
2: Sí, claro. Sí,
1: claro.
2: Sí.
1: Como el de la cochadita.
0: El Sebas y yo también, ¿sí?, somos chiquitos.
2: Sí. Y le hacía así.
0: Es que tenía frío.
1: ¿Con playera o sin playera durmieron?
0: ¿Con qué?
1: ¿Con playera o sin playera?
0: Ah, yo traía mi playera larga. Y el Sebas nada más sus bermuditas.
1: Adelante.
2: Y sus malditas pechores.
0: A ver, mi amor, que diga Sebas, por favor, presenta la canción.
2: Claro que sí, doctora. Esta es, se la voy a pagar al conejo y es Ven Tú de Pequeños Musical.
1: ¡Ah!

0: gracias.
1: No manches. Está más chida la mía, me dejaron dos segundos.
0: Creo que en esta ocasión nadie me la va a apacar. Tengo miedo de La Máscara, la neta, porque es una canción que sí me gusta.
1: Cada vez te extraño más.
0: Cada vez te extraño más. Ya la escuché con el Jackie, con el Flaco, con las especiales que hace.
1: Y hoy la vas a escuchar con el Mimoso en el Recodo.
0: Y hoy lo haces tú.
1: Exactamente.
0: Venga, tenemos llamada. Vote por De Ti, enamorado de Banda MS. Hola, hola.
2: De que la pesta, La Máscara. Gracias.
1: Oli, ¿cómo te llamas?
0: ¿Quién habla?
3: ¿Quién suave de la Sanfer?
0: ¿Qué pasó, compadre? ¿Por quién votas, carnal?
1: El Recodo.
4: Saludos a la Sanferos.
1: Por el Chencho.
0: ¿Por quién votas?
3: Primero le quiero mandar mis bendiciones a la doctora.
4: Ay, mi amor, muchas gracias.
3: Deli. Por pequeño.
5: ¡Ah, papá! Venga el sabor. ¿Cómo te quedó el ojo
4: para
5: el
4: sexo?
0: ¡Qué bárbaro!
1: No puede ser posible. ¡Vámonos! 5552-630977. ¡Buenos días!
0: Los votos del Sebas son para mí. Gracias. ¡Hola!
1: ¡Buenos días! Y sus bendiciones también.
0: ¿Por quién votas? Ajá, dice esos más.
1: ¡Ah, que por el Chencho dice!
0: ¿Por quién votas, carnal?
3: Por el amor a pesta.
0: ¡De que el amor a pesta, La Máscara! 1-1 en este momento, el Chencho y yo.
1: Ceros.
0: Estamos como Sudáfrica y Corea.
1: 0-0.
0: ¡Hola! ¡Buenos días!
6: Hola.
0: ¿Quién habla, mi amor?
4: Hay otra doctora.
6: Dulce.
0: ¿También hola, eres, Dulce?
1: ¿También eres doctora, Dulce?
5: Eres Candy.
6: Sí.
1: ¿Ah, sí?
4: De Dulce te está marcando.
1: Ay, ahora sí que de Dulce entró.
0: ¿Qué pasó, Dulcecita?
1: Me metió la llamada.
0: Dulcecita, ¿por qué votas, mi amor?
6: Por De Ti, enamorado.
0: De Ti, enamorado, banda MS. Un voto el Sebas, un voto La Máscara, y un voto su servidor.
1: Era, yo vengo con la del Recodo. Cada vez te extraño más. Es que no la dejaron nada, carnal, no manches. Las demás las cantamos media hora.
4: Ay, tus canciones.
0: Pues es que también tus canciones, Chencho.
1: Eso. Ay. Cada vez.
4: Wow. El Chencho gana cada tres meses.
1: Cada que es fin de mes, vas a ver.
0: Hola, la buenos días.
7: Hola, buenos días.
0: ¿Quién
7: buenos
0: habla,
7: días.
0: Hermoso?
7: Luis.
0: Hola, Luis. ¿Qué pasó? ¿Por quién votas?
7: Antes de votar, gracias por hacer este gran programa.
0: Ay, compadre, gracias a ti por existir.
1: Es para ti, hermano.
0: Gracias a tu papá que nos te le fuiste en una...
1: coladera.
5: En una Shakira.
1: Por la taza del baño.
0: O en un papel de baño.
4: En una Shakira, dice.
1: O en el torso de alguien.
4: Porque en una Shakira, no entendí.
0: O en el ombligo, ya ves que luego te caes, ¿no?
1: Y te quedas así, con la mano.
4: Todo pedestioso.
0: Bueno, a ver, ya, silencio. ¿Por quién votas?
7: No, por la mejor canción. Esa la canción la acabo de dedicar también. La de la banda MS.
0: De Ti,
7: no
0: enamorado, damas y caballeros. Vamos, dos votos.
1: Ay, no.
0: Muchas
1: ay,
0: gracias, ay, compadre. Yo sabía que gracias a Dios no te fuiste en una de esas.
4: Y eso que fue el más rápido, ¿eh?
1: Exactamente.
0: ¡Hola!
1: ¡Vota por el Chencho!
0: ¡Por La Máscara! ¡Por el Conejo!
4: ¡Por el Sebas!
1: ¿Cómo te llamas, hermosura?
5: Por mí.
7: Me llamo Luis.
0: ¡Hola, Luis!
1: ¿Por cuál votas, guapo?
7: ¿Por qué la doctora participa?
0: No, ay, la doctora, sí, la doctora referí.
4: Yo estoy participando con el Sebas.
1: No, ella trae el letrero de cuántos votos van.
4: Sebas.
1: Exactamente.
7: Ah, con Sebas. Si vas con Sebas, voy por Sebas, entonces.
5: ¡Ah! ¡Qué chulada, mi rey! No, eres un amor.
4: Somos un gran equipo,
0: Sebas. A ver, espérate. ¿Cuál canción trae el Sebas?
7: Ajá. Ven tú de pequeño.
0: ¡Ah, perro!
1: No puede ser, me voy pelón.
0: 2-2-1. Y el referee, don Chencho. Adelante, don Chencho.
1: Aunque sea una, ándale, nada más Juan ahí de...
0: ¿Nos puede ayudar a decir los números?
1: Por no dejar. 5552-630977.
0: Gracias, ya con eso. Guarde silencio.
4: Con eso, Juanma.
0: Hola.
8: Ay, esa señora.
0: Bueno.
9: Hola, buenos días.
0: Hola, mi amor.
9: Soy
0: ¿cómo
9: Kenia?
0: Hola, Kenia. ¿Cómo estás, preciosa?
9: Bien, aquí escuchando el mejor programa.
0: Ay. Oye, ¿por qué terminaste con Peso Pluma?
1: Dinos.
9: Sí. Ah, no, esa no soy yo. Soy otra Kenia.
0: Otra Kenia.
1: Bueno, entonces, mínimo vota por el
0: quién?
1: Chencho.
0: ¿Por quién votas?
9: Por el mejor, por mi amor de mi vida, el Conejo.
0: ¡Ay,
1: te amo! Kenia, si supieras que les gusta lo mismo a ti y a él.
0: Pero no importa. No, yo te puedo.
9: No importa.
1: Van a ser grandes amigas.
0: Oye, no importa, yo te puedo peinar. Kenia.
4: Y lo hace muy bien, ¿eh? A
0: Kenia,
4: mí me peina.
0: A ver, ¿me dejan hablar con Kenia?
1: Ponle uñas, pero en las manos.
0: ¿Le puedes cerrar los micrófonos, mi querido? Gracias. Kenia, hermosa de mi corazón, ¿en dónde nos escuchas, amor?
9: Aquí, en el municipio de Otumba, Estado de México.
0: Órale, muy bien. Te mando un beso, gracias por votar por mí.
1: Estábamos con
9: muchas
1: el pendiente,
9: gracias.
1: Kenia.
0: A ti, hermosa.
9: Saludo, feliz sábado.
4: Ay, sí, ya.
0: Gracias, ya amor. ¿Cuántos boilies? Creo que ya gané, ¿no? ¿6? ¿Ya gané?
1: No puede
0: damas
1: ser.
0: Damas y caballeros, déjame les presento.
1: A la madre de todas las... Ah, ¿no es esa? Es que piensan casi igual.
0: Damas y caballeros, les dije que nadie podría opacar mi canción.
1: ¡Ay, ahora!
0: ¿Con cuántos votos te fuiste, máscara?
8: Uno.
0: Un voto. ¿Cuántos votos te fuiste?
8: Dos
0: votos, bueno, te defiendes. ¿Cuántos votos, Chencho?
1: Ya presenta tu rola.
0: ¡Vamos! Es Onda MS. Se llama De Ti Enamorado. ¡Buenos días! Estoy enamorado de todos y todos.

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1: Tenemos que aceptar que fue justicia realmente porque esta canción no la había escuchado ni siquiera en un concierto de banda MS.
2: Es cierto, no la cantan, ¿verdad?
1: No la cantan.
2: ¿Por qué?
1: No sé, déjame preguntarles.
2: Porque no pega, yo creo.
1: No, si pega, escuchen, es banda MS de Tía Enamorado. La neta, una canción, ¿de qué año más o menos?
2: Por ahí del 2011, ándale, 2012 más o menos.
1: 10, 11, 12, ¿no? Algo así. Pero bueno, damas y caballeros, despedimos a la gente de Cuernavaca. ¡Aviéntame los chinelos, señor Don Jesús!
3: Se va a llevar por un sopilote a Yecapixtla.
2: El baile del guajolote en Atlatlauca, en Morelos. Un abrazo para toda la gente de Atla. ¡Ya nos vamos!
1: Oigan, saludos a la gente de... ¿Por qué dice Ben? También, a ver, por favor, ponme un... Saludos desde Cuernavaca, Jutepec, Morelos.
2: ¡Ándale! ¡Jute! ¿Para quién?
1: Cuernavaca es Cuernavaca y Jutepec es Jutepec. ¡Morelos es el estado!
2: ¿Es cierto?
1: ¡Carajo!
3: Dice, ay, pero pasando el toreo todo ese estado de México.
1: Soy Juan Ramón Hernández Tamayo, el güero. Mi querido güero, ¿eres de Jutepec o de Cuernavaca?
2: Pues es de por allá.
1: Es de Morelos, ¿eh?
2: Es que a lo mejor está una calle dividiéndolos,
1: ¿no? Ah, podría ser. También dice... Ine. Chencho, dice Manolo, que ya ni te acuerdas de él, que ya te olvidaste de su chorizo en cajones.
3: Ay, que te encanta.
1: Que si ya no lo vas a querer, para que se los dé a otros. Saludos también desde Cuernavaca, Morelos.
2: ¡Ándale, Mercado Adolfo López Mateos presente!
3: Dáselo en su morralito.
1: Saludos a la gente de Cuernavaca. Oigan, muchas gracias. Los dejamos en este momento, pues para que se aburra un rato, ¿vea?
2: Con las mamacitas.
1: De la mejor.
3: Ah, yo quiero estar en ese programa, ya.
1: ¿Usted quiere estar, doctora?
3: Con las mamacitas.
1: Pues sí, ¿por qué?
3: Ay, porque soy una mamacita.
1: Ay, doctora. No, pero, por ejemplo...
2: Con las ponedoras, es una diosa.
1: ¿Usted qué sumaría ahí en las mamacitas?
3: Ay, por ejemplo, ¿les podría decir qué tipo de biberón pueden darle a su bebé?
2: O a su,
3: dependiendo de los
2: o
3: meses.
2: A su marido, ¿no?
1: O a su marido para que cuide a su bebé, ¿no?
3: Ajá.
2: ¿Al marido todavía se le da pecho?
3: Las
2: ya
3: pastillas
2: no aplica
3: para
2: ahí.
3: El cólico.
2: ¿Sí?
3: Sí, también.
1: Oye,
3: ¿a
1: pero...
3: ¿A ti no te dan pecho?
1: Oiga, doctora.
3: ¿Qué pasó, Iván? No me se puso rojo.
1: ¿Eh? Oiga, doctora, pero no que le caía mal a Anaí Peña.
3: Ay, no, sí es mi amiga.
2: ¿En serio?
1: ¿Y
2: por qué otra vez está hablando mal de él?
3: No, el que me cae mal es el Chisqui.
1: Ah, ¿el Chisqui por qué?
3: Sí, porque llega y te abraza y te arrima todo.
2: ¿Ah, sí? Todo el equipo ahí está, ¿no?
3: Y además luego siempre llega sudado como la bomba.
1: ¿A poco?
3: Sí, se siente extraño.
1: ¿Pero huele feo o huele rico el Chisqui?
3: No, sí huele rico, pero también ya sabes, mucho
2: músculo.
3: Pero
2: es muy confianzudo, ¿no?
3: Ajá, es muy confianzudo, ¿no?
1: ¿Y el pavo?
3: Ay, el pavito, un amor.
2: Pero he visto que el pavo también la abraza y le arrima ahí con...
3: Ay, pues es que el pavo me cae bien, lo conozco desde hace muchos años.
2: Ah, porque es jefe.
3: No, o sea, bueno, sí
1: es interesada.
3: No, pero me cae muy bien el pavo.
2: A ver,
3: beso, pavo.
2: Si el Chisqui trae un, no sé, anda en la micro, en la combi, y el pavo anda en un Porsche, ¿con quién se va?
3: Ay, con... ¿Cómo se llama el de lentes?
1: El Chore.
3: El Chore, con el Chore.
2: Es que un Atos, ¿no? Trae el Chore.
1: El Chore, no, el Chore trae un March.
2: Mano.
3: Pero también se sube al micro.
2: ¿Sí?
3: Sí, luego nos hemos ido ahí.
1: Pero bueno, gente de Cuernavaca, los dejamos con las mamacitas de la mejor. Y nosotros aquí en la Ciudad de México continuamos. Es más, a la gente de Cuernavaca, si no quiere escuchar a las mamacitas y sus consejos de eso de cómo preparar una papilla.
2: Exactamente.
1: Descargue la aplicación de la mejor, ¿no? Y ahí seleccione la mejor Ciudad de México.
2: Justo.
1: Y nos va a seguir escuchando hasta las 11.
2: Claro.
4: Es correcto.
1: Y tenemos invitado, estará con nosotros. ¡Saúl el Jaguar! ¡Burra! Ya, fuga, pues, vámonos. Adiós, Cuernavaca, cuídense
3: bye, bye.
1: Mucho.
2: Adiós.
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1: Jugador 324, eliminado.
0: ¡Eliminamos!
2: ¡Para sí! ¡Chamacos! ¡Llegó la hora de los boletos, boletos, boletos! ¡Te sobran, te faltan!
3: ¡Hay boletos, hay boletos, hay boletos! ¡Llévele, llévele! Solamente aquí en el Revoltijo. Y tenemos pase doble para el concierto de Omar Chaparro y Lucky Brown de este viernes 20 de junio.
2: Omar Camacho, ¿no?
3: Lucky Brown.
2: Ok, y déjenme les digo que también tenemos mesa VIP, o sea, se tu papi y tres acompañantes para la papachanga.
3: ¡Ándale!
2: Este próximo miércoles en punto de las 5 de la tarde en Agustito, ahí estará Max Peraza atendiéndote, despachándote, preparándote el camarón.
3: Y cantándote en vivo, wow. ¿Eh? ¡Qué bárbaro, Max Peraza!
2: Ahí va a ser de todo, ¿eh?
3: Aparte chocolate. Sería el partido.
2: ¿Ah, sí?
3: Y le vamos a ver el partido.
2: Okay. Ahí todos juntos en Agustito. Ajá.
3: Terminando del Agustito, wow. Nos vamos a festejar al Ángel.
4: Sí, porque tiene que ganar México contra...
3: Sí, o sí. No, pero ya pasó. O sea, sí. Si México por goles...
4: No, de todos modos...
3: Pasan los tres primeros.
4: Pero de todos modos, o sea, vamos...
2: Tiene que ganar.
3: Sí, claro, tiene que tiene ganar. Que ganar.
2: Usted, la que gana, gana, pues.
4: ¿Usted, doctora, quiere ver ganar a México?
5: Ah, yo quiero ir con Sebas.
4: ¿Quiere ver ganar a México? ¿Quiere ver ganar al Sebas?
5: Quiero ver ganar al Sebas.
2: Vamos a comunicarnos. 5552-630977. Y también hay boletos para Pau Patrol mañana.
3: ¡Pau Patrol! En el Centro Cultural Teatro 2.
2: ¡Guau! Wow. Okay. Pau Patrol mañana, Centro Cultural.
4: La mesa Teatro VIP 2. Para cuatro personas por el Día del Padre, ¿vea?
2: Si no lo van a festejar mañana, pues vayas a gustito.
4: ¡A gustito! Es el miércoles, a gustito, ¿eh?
3: Y llamada, rico, llamada, ¿eh? Llamada.
4: Papachonga de la mejor. Bueno.
6: Hola, hola, buenos días.
7: Hola, ¿quién habla?
6: ¿Qué cosa tan machín
4: tiene? ¿Qué pasó, compadre? ¿Quién habla? Ya se fue.
3: Ya,
4: se
3: dio miedo, juego. Le dio
4: es que no era papá.
2: No. Era papacito.
4: Era papayón. Hola, buenos días.
8: Hola, conejo, buenos días.
4: ¿Quién habla?
8: Jorge.
4: ¿Qué pasó, hola, George. Jorgecito hermoso?
2: Le vamos poniendo boletos, Jorge. A ti, ¿eh?
4: ¿Para qué quieres boletos?
8: Para el Agustito, este conejito.
4: Claro, para la papachanga en Agustito. ¿Eres papá?
8: Sí, de tres chamacos y ya tengo una nieta de 4 años.
4: Ah,
5: ya deberías hacerte la vasectomía.
4: No, muy bien.
2: Él sí merece ir a Agustito, carnal.
4: Atención, la primera pregunta te la hace el señor Don Chencho.
2: Ahí te va. El Agustito se caracteriza por servir camarones estilo Mazatlán. ¿Esto es cierto o falso?
9: Diablo, qué difícil, ¿verdad?
8: ¿Es cierto, Chencho?
4: La respuesta es...
2: ¡Correcta!
3: ¡Correcta!
4: La siguiente pregunta te la hace la máscara.
3: Necesito que me digas rápidamente cuánto te dura un tanque de oxígeno en el lago de Texcoco.
9: No digas.
3: ¡Ay, hora!
2: ¡Ay, no más!
3: 5, 4, 3, 2, 2 horas.
4: La respuesta, la respuesta es.
2: ¡Correcta!
4: La neta es que tampoco nosotros sabemos, pero. Sí, 2 horas. Si pero tú dices 2 horas, 2 horas.
2: Yo te creo a ti. Yo te creo. La última, nada más de trámite, conejo.
4: Dime, por favor.
3: Por favor.
4: ¿Ya?
2: Ajá, ya continúa, por favor.
4: Dime, por favor, ¿en dónde vamos a estar ahorita a las 12 del mediodía en esa?
8: Van a estar en el hotel.
4: ¿En el hotel? ¿En el hotel?
3: O sea...
8: ¿Qué dijiste, conejo?
2: Entre el hotel y la gas.
8: Vas a estar en el hotel color negro.
4: Ándale, pero es entre el hotel y la gas.
3: Ajá. No seas mal pensado, no seas mal pensado.
2: En la Chima y Carmelo, me imagino que en Nezahualcóyotl, ¿no?
8: En Nezahualcóyotl.
4: La respuesta es...
2: ¡Correcta!
4: Ya ganaste, compadre. Nos vemos en Agustito.
2: Como tiene un montón de familia, tiene que ahora sí pelearse con ellos para ver quién va a ir con él.
4: Sí, 4 personas nomás. Tú y 3 más, ¿ok?
2: Nada de qué.
9: ¡Ay, el niño en las piernas!
4: Hola, buenos días. ¿Quién habla?
2: ¡Bueno!
10: ¡Gracias!
2: ¡Ah, vicioso! ¿Cómo te llamas?
10: Mauricio.
2: Mau.
3: Hola, Mauricio.
2: ¿Para qué quieres boletos, guapo?
10: Para Agustito.
3: Para el Agustito.
4: Para festejar el Día del Padre con la papachanga.
2: Ok, va.
4: La primera pregunta te la hace el Sebas. En este momento, Sebastián te va a hacer la primera pregunta. Así que pon mucha atención, ¿ok?
11: Hola, Sebastián.
12: Hola, amigo, buen día. A ver, ahí te va la pregunta.
2: Ajá.
12: ¿Cuántos meses o no crees
2: Digo. Espérate.
7: Es que estoy pensando. No entiendo nada.
4: Ahí te va.
12: ¿Tú crees que es verdad que estoy saliendo con la doctora? ¿Cierto o falso?
5: Ay, Sebas, no exhibas nuestra relación.
11: Yo creo que un conejo, ¿no?
4: No, conmigo es oficial. Está. ¿Con quién?
12: ¿Con quién?
10: Con el conejo.
4: ¿Con quién?
5: Que sale con el conejo.
4: ¡Ah! ¡Eso la respuesta es
2: cierta!
12: ¡Le atinaste!
4: La siguiente pregunta te la hace el Arturo.
11: A ver, venga.
13: A ver, vamos a ver.
11: La pregunta es la siguiente.
12: Ok.
11: ¿Quién de los tres locutores de aquí es el más longevo de la mejor? La máscara. ¿Conejo o Chencho?
4: El conejo. La respuesta es incorrecta. No, muy mal, compadre.
12: El más viejo la máscara.
4: La siguiente
2: ya
4: te pregunta.
2: ¿Cuál mobiliario de MBS?
4: La siguiente pregunta te la hace el señor Jesus. Adelante, señor Dicho. Jesus.
12: Jesus
4: te hace la tercera pregunta y la última, ¿ok? Pero pon mucha atención porque ya una fue incorrecta.
12: Tienes que contestar correctamente, venga.
14: ¿Cuántas mujeres tiene Chencho?
4: ¿Cuántas mujeres tiene el Chencho?
12: O sea, millones.
10: Yo le conozco a tres.
4: ¿Cuántos?
10: Yo le conozco a tres.
4: Tres. Él te conoce a tres.
12: Ah, la respuesta es...
4: ¡Correcta! Sí, porque está Dani, que es la con la que vive, la oficial.
12: Ajá.
4: Está la mamá de su hijo, ¿no?
12: No.
11: Yo pensé que eran hombres.
4: ¿No?
12: No, ya no.
4: Ah, bueno.
12: Es otra.
4: Y está un trabeco de Tlalpan, ¿no? Sí, que sí. La hace pasar como mujer.
12: Hola, es Ricardo, ¿cómo estás?
11: Y de repente la doctora...
12: Es Ricky, porque es riquísimo, man.
4: ¡Felicidades! Tienes tu mesa para ver a Gustito. Bueno, para ir a Gustito.
12: Exactamente.
5: Ven a Gustito.
4: A ver, ganar a México. Ya.
12: Justo.
4: Ay, ¿la no última, señora Liz? Ok, una más.
12: Nos entra una más. Venga, de este lado. Buenos días.
5: ¿Entra una más?
12: Uh-huh. ¡Hola!
4: ¿Quién habla?
12: Hola. ¿Qué
15: hola? Habla Iván. Buenos días.
14: Hola, Iván.
4: ¿Para qué quieres boletos, Iván?
15: Para el Agustito.
4: Para el Agustito, ok. La mesa VIP para cuatro personas. La primera pregunta te la hace Liz.
12: ¡Venga, Liz!
4: Liz te hace la primera pregunta en este momento, así que por favor, pon mucha atención.
16: De lunes a viernes, ¿a qué hora pasa el revoltijo?
12: Está bien fácil esa,
15: ¿eh? De lunes a viernes, el revoltijo pasa a las...
4: ¿A qué hora?
15: ¿A las 10?
4: ¿A las 10 de qué? Diez.
15: De la noche.
4: ¿De la noche? La respuesta es... ¡Correcta!
5: Ay, es de los cochinos que nos cuentas esas historias.
4: La segunda pregunta te la hace el señor Josué, que está con nosotros, que ya es parte de La Mejor FM. Así que, por favor, Josué, pon mucha atención.
12: ¡Venga, Josué! ¡Date grasa!
17: ¿Cuántos días tiene la semana?
4: Ah, espérate,
12: siete
4: porque...
15: días.
4: ¿7 días? Pero es que ya no entiendo, ¿es la semana es una y el fin de semana es otro?
12: Es correcto.
15: Entonces solamente tiene 5.
4: ¿Cinco?
12: ¿5?
4: La respuesta es... ¡Correcta! Muy bien, y la tercera pregunta te la haces
12: la
4: tú mismo, por favor, hazte una pregunta.
5: ¿Soy o me parezco?
4: ¡Hazte una pregunta!
12: Y contéstate.
15: ¿Ah, yo?
4: Sí, tú mismo.
15: Ok. Yo sí sé con quién anda el Chencho y la máscara.
4: Ok, a ver, cuéntanos. ¿Cuál es la respuesta? ¿Con quién anda Chencho y con quién anda la máscara?
15: Hola, con la doctora.
5: Ay, claro que no digas mentiras.
4: La doctora...
15: Además hacen trío porque la doctora es bien perversa.
4: Bueno, sí, eso
5: ay,
4: sí.
5: No, es cochino.
11: Pero es diabólica, es diabólica.
5: Yo nada más voy con el Sebas.
4: Pero la doctora, ¿con quién anda?
5: Con el Sebas.
15: ¿La qué?
4: ¿Con quién anda, doctora? Díganos la verdad.
5: La verdad, con el Sebas.
4: No, pues la respuesta es... ¡Incorrecta! Pero ya te vas al Agustito.
12: Sí, contestaste dos bien, carnal.
4: Perdón, no queríamos hacerlo diferente. Vea, cuídese mucho, ya nos vamos.
12: Con música.
4: Como para que ya no duela, es duelo.
12: ¡Señores, es un rolo! ¡No!
2: Las 10:16 en el revoltijo.
4: Recuerda, nos vemos en punto de las 12 del mediodía.
2: Allá en Avenida Carmelo Pérez y Avenida Chimalhuacán, Colonia Benito Juárez, municipio de Nezahualcóyotl.
4: Y ya viene Saúl.
2: ¡El Jaguar!
4: ¡Fu!

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7: ¡Venga, continuamos, amigos de la Mejor FM! El Revoltijo en este rico sabadito, híjole, mira, y hoy con invitado de lujo, carnal.
8: Así es, señores y señores, hoy tenemos en esta alfombra azul, caravana y todo lo que da, porque llegó nada más y nada menos que Saúl el Jaguar.
9: Saludarte. Hola, gente, sabadito, aquí en el Revoltijo. A toda la gente, carnal, hermosa de la Ciudad de México que nos está sintonizando. Pues bueno, le mandamos un saludo muy cordial. La gente que anda por ahí trabajando, la gente que nos está escuchando por ahí en su casita, la gente que anda en el metro, donde quiera que sintonicen la cadena de la mejor. Aquí nos encontramos 97.7, mi compa Máscara. Qué gusto verte, compadre.
8: A mí también da mucho gusto, carnal. Hoy te desmañanamos.
9: Sí, pero así es esto, compadre.
8: Oye, platícanos de lo que traes el día de hoy, carnal.
7: Espera, porque creo que antes de empezar a platicar con lo nuevo, compadre, yo al verte siempre recuerdo como esos inicios, esa etapa de Banda Max, compadre.
9: Claro,
7: esa
9: claro, etapa, sí, hombre.
7: Yo la bautizo como una época de oro, la neta, ¿no? Porque justo sí. ha ido evolucionando todo el mundo de la música y todos los medios tradicionales. Pero real, cuando te veo, viajo hasta Banda Max, compadre.
9: Claro, sí, porque se remonta uno.
7: Crecí con tu música. Sí. ¿Llevas cuántos? ¿20 años de carrera?
9: Estoy celebrando 20 años de trayectoria. Qué rápido, fíjate. Se dice fácil, pero no, bendito Dios, pues ya llevamos dos décadas y muy contento. Y lo que dice mi compa Conejo, fíjate que ahorita con el disco que traigo, mis éxitos con mis amigos, el primer sencillo lo sacamos el año pasado, que fue Número Equivocado. Uh-huh. Lo hice de dueto con mi compa Luis Ángel, el Flaco, que qué bárbaro. Yo dije,
8: rolota.
9: Rolón. Y claro, le dije al Flaco, le dije, compadre, estoy sacando este proyecto. Me dijo, dale para adelante, mijo, pero si tienes Número Equivocado.
7: Con
9: esa nos vamos, le dije, es tuya, compadre. Y yo, digo, yo lo admiro mucho a Luis Ángel, él tiene una gran voz, pero yo no sabía que era tan versátil, okay. O sea, digo, yo sé que tiene temas fregoncísimos, pero yo me remontaba también cuando estaban Recoditos, ando bien pedo,
7: claro,
9: trarara. Dije, a ver si no batalla para cantar este tema, porque es un tema, bueno, en toda mi trayectoria, yo para empezar no soy de Sinaloa, yo soy de Chihuahua, entonces ya cantamos un poquito más matizado, más diferente que como claro, se canta
7: en Sinaloa,
9: los sinaloenses. Entonces se la mandé rapidísimo, me la grabó a los 3 días, muy, muy profesional, muy muy responsable. Y a los 3 días me dije, no, dije, como yo conozco a mis compañeros, a mis amigos, Dije, me la van a andar mandando en un mes, porque obviamente estamos acostumbrados a andar para arriba, para abajo, en vuelos, en conciertos. Y cuando tienes un espacio, pues lo agarras para irte a este...
7: La carnita asada.
9: La carnita asada, la chilita. Tú sabes, estar con la familia. Y la grabó, la escuché, sin masterizar, sin nada. Dije, qué barbaridad este cabrón. Dije,
7: claro.
9: Pip, ay, perdón por la palabra. La hizo suya esa canción, y la verdad que estoy muy agradecido y le mando un fuerte saludo. Aparte que ya me encuentro en la oficina de que pertenece al Flaco, es que es 503 Music, ahorita con mi nuevo Pierre Nova. Pues muy contentos, muy contentos. Yo creo que fíjate que se está fluyendo mucho, Conejo, mi compa Máscara. Ajá. El siguiente tema, de hecho este lo traemos ahorita en programación, como te digo, mis éxitos con mis amigos, porque estoy invitando a puros amigos. O sea, le digo, compadre,
7: compa,
9: tú eres mi compadre y
7: De confianza.
9: Y ellos mismos han escogido los temas. Ese es el caso de La Luna, que es el segundo sencillo que usted se encuentra en radio, que se encuentra en los primeros lugares. Otra vez nos volvemos a remontar en los tiempos, justo, de Banda Max. Porque grabé La Luna, porque Jeremy me dijo, me gusta La Luna, cabrón. Yo crecí con esa canción cuando estaba en Michoacán, en Los Ángeles, y le dije, es tuya, mi Jerry, grábala, órale. Y eso pasó con La Luna. Y ahorita el tema que acabamos de lanzar, yo creo que hace 2 semanas, ya superó los 2 millones de vistas.
7: Ajá.
9: La gente le está gustando y ciertamente me comentan mucho eso, ¿no? Porque grabé el tema de ¿Quién te dio permiso?
7: Claro.
9: A dueto con el Bebeto, que también dije... Qué barbaridad, Bebeto, digo, es un camaradísima de toda la vida, desde que iniciamos, hemos hecho muchas giras juntos, hemos hecho muchos conciertos, y aparte lo considero un buen amigo que le puedo pedir un favor o un consejo,
7: platicar,
9: y,
7: claro.
9: Y él grabó ¿Quién te dio permiso? Y la verdad, pues ¿Quién te dio permiso? Es de los temas más fuertes en mi trayectoria. ¿Quién te dio permiso? Luna, Número equivocado. Y obviamente vienen más sorpresas para toda mi gente hermosa, pero ahorita traemos este proyecto que está funcionando mucho. Por decir, el Flaco, Número equivocado, volvió a repuntar la canción de Número equivocado, porque la saqué hace 18 años.
7: Claro.
9: La de La Luna la saqué hace 16 años, la de ¿Quién te dio permiso? La saqué hace 19 años, y ahorita pues están las nuevas generaciones. Me dicen, oye, esa canción es nueva.
7: No,
9: le digo, hombre, le digo.
7: Si supieras las historias.
9: Sí, le digo, oye, le digo, ¿qué edad tienes? Y luego me dice, no, tengo 16 años. Le dije, no, total, no estaba ni en proceso de hacer. Entonces, claro, pues las nuevas generaciones la están adaptando muy bien y obviamente pues estamos sumando con todos los amigos.
7: ¿Cuál es tu canción favorita, compadre? Porque sabemos perfectamente que le tienes mucho cariño a todos estos proyectos que realizaste durante estos ya 20 años, pero siempre hay una favorita y una consentida. ¿Cuál sí crees que sea la tuya?
9: Ay, Dios, pues yo creo que fíjate que yo podría decirte que Número equivocado.
7: Ok.
9: Número equivocado, porque es mi favorita, porque la gente la corea con mucha efusión.
7: Claro.
9: Es Número equivocado.
7: Con sentimiento.
9: Seguro ante Dios, el hombre que usted escribe, le juro que no soy yo. La corean tanto en México, en Centroamérica, en Sudamérica, en Estados Unidos. Yo creo que esa es mi favorita porque la gente la corea muchas veces. Y obviamente en mis conciertos no puedo cantarla solamente una vez. Tengo que cantarlo 2 o 3 veces porque el público la clama. Pero no, digo, todos los temas que van a incluir en el disco que aún no puedo destaparlos. Pero viene Evidencias, viene El Corrido del Catch, viene Sin Ti Me Importaría, De Ti Quiero Ser, Cómo, Dónde y Cuándo. Bueno, para no hacértela tan larga, son 15 éxitos, pues que... de los favoritos del público, claro, obviamente, que hemos sacado en este lapso de 20 años, que nos han dado el cariño, que nos han dado el amor, y obviamente la cadena La Mejor siempre nos apoyan, siempre tenemos el cariño y el apoyo de sus seguidores, de toda su cadena.
7: Es tu casa.
10: Ajá. Oye, carnal, ¿qué le dirías tú a ese Saúl el Jaguar de 16 años cuando empezaba su carrera?
9: Wow.
10: Ahorita, ¿qué le dirías?
9: ¿Qué le diría? Bueno, fue un proceso difícil, y yo creo que es importante, se oye un poco duro, pero es importante sufrir. Yo me vine a la Ciudad de México a los 18 años, emigré de Chihuahua para acá, para la Ciudad de México. Entonces hubo retos muy grandes, sufrimientos,
7: sacrificios,
9: pues a veces no había ni para comer ni para nada. Entonces nunca desistí, porque yo me puse siempre pues una meta. Dije, o pego o le voy o le doy, porque yo en Chihuahua yo trabajaba en agrupaciones desde los 15 años, y dije, o voy y lo logro, ¿cómo? Pero lo tengo que lograr. Obviamente nos faltan muchas cosas que lograr, pero estamos trabajando en ellas. Dios ojalá me permita vida y salud para seguir pues obviamente haciendo lo que más me encanta, ¿no? Me encanta el público, me encanta para mí subirme a un concierto, a un escenario, a un macro, a cualquier recinto. Créeme que a mí, no sé, es algo mágico. Yo creo claro. que me llena. Qué padre, ¿no? O sea, yo trabajo y a la vez no trabajo.
7: Te diviertes,
9: me claro. divierto, lo disfruto, así como ustedes, que tú, Conejo, que tengo el gusto de conocerte hace varios años, son excelentes locutores y la verdad es que conocen a mucha gente muy linda. Gente sí, muy linda. Yo sí. creo que mis clubs de fans en todo México, en varios países, se vuelven ya parte de mi familia, ¿no? ¿Por qué? Porque se entregan, me dan su amor. Y pues siempre están al pendiente de lo que hacemos y siempre van a los conciertos. A veces viajan, no sé, por tierra de 10, 15 horas.
7: Claro.
9: O agarran un vuelo para ir a otra ciudad. O sea, no tengo cómo pagarles todo ese amor que nos dan. Y obviamente toda la gente que nos quiere. Estuvimos en el Pueblo de las Estrellas aquí.
7: Justo.
9: Con mis amigos. Oye, compadre, yo ya me sentía como si fuera de la selección mexicana porque... Un día anterior me tocó también con la mejor
10: en Monterrey.
9: Jugué 10 minutos y el otro día andaba, ahora sí, respeto a los jugadores, andaba molido de las piernas porque, bueno, es muy diferente cantar a correr y como que te tensas un poco más.
7: Claro.
9: Sí,
10: tuya, mía, te la presto.
7: Sí. Espérame, mi querido Samuel El Jaguar, pero queremos escuchar una canción, mi querida máscara, que obviamente ha marcado, creo, muchas generaciones y principalmente lo tengo que decir que la mía.
10: Así es, mi querido Javier, vamos a escuchar este temototototota, esta rolololololota. Es número equivocado, carnal.
7: Ándale, me gusta, Samuel El Jaguar, la escuchamos en este momento a través de la mejor FM. Es número equivocado. Me acuerdo del alberca, el video y todo el rollo, ¿eh?
10: Ándale, de Banda Max y todo ese tipo de cosas.
7: ¡Ole ya!

0: continuamos aquí nomás a través de la mejor FM. Bravo, en esto que es bravo, el revoltico. Y ahora sí, mi compa Saúl el Jaguar. Adelante.
1: Es lo que te digo, o sea, a mí y hasta la fecha seguimos, yo sigo haciendo lo mismo, ¿no? Sigo haciendo lo mismo porque es algo que ha funcionado.
0: Claro.
1: Yo creo que es una...
0: Y que no ha pasado de moda.
1: No ha pasado de moda, no ha pasado de moda. Te digo, no, tengo ahorita también 39 años, empecé a los 19, sí.
0: Sí.
1: A los 19 años y se me hace muy padre. Y a la vez digo, ah, caray, ya estoy envejeciendo, se puede decir, porque van las mamás y con sus hijos de 16, 17 años y van a verme a los conciertos, ya llevan sus hijos de 18, 19 años.
0: Claro.
1: Y digo, wow, qué rápido pasa el tiempo. Por eso hay que disfrutar la vida al máximo. Cada segundo es bien importante, cada amistad es bien lindísima, la vida es increíble. Y les doy este mensaje a todos los que nos están escuchando en este momento, que amen la vida, que se amen ustedes mismos. Yo creo que el Todopoderoso nos regaló esta vida y disfrútenla, ámenla, porque yo creo que es algo muy padre la vida. Obviamente tiene sus altas y sus bajas, pero la vida es increíble y luchen por sus sueños.
0: Y no es comercial como el de los seguros, ¿verdad?
1: No es comercial para los de
2: patrocinado alguna. Por seguros la mejor.
1: Patrocinado, oye, por seguros la mejor FM.
0: Oye, compadre, y ¿cómo ves todo lo que está pasando en redes sociales? Que ahora, antes no era mucho lo de las redes sociales,
1: okay.
0: ¿Estás de acuerdo? O sea, literal era aprender la televisión, ver Banda Max para ver qué estaba haciendo tu artista favorito.
1: Banda Max y Videorola.
0: Y Videorola, sí, justo,
1: realmente,
0: ¿no?
1: De ahí te enterabas quién era el artista.
0: Exacto.
1: No había, pues, Instagram, no había en
0: Exacto.
1: ese momento
0: TikTok.
1: Eso. TikTok. Y hoy, obviamente, ha cambiado mucho, ¿no? Ha cambiado, o sea, una vuelta grandísima.
2: Que tienes completa. Que cuidar el lenguaje en todo, porque si no, hasta te pueden bajar un video.
0: No, y todo, o sea, real, a lo que iba es... ¿Cuántas polémicas ya hay y vemos de los artistas, no?
1: Sí, hombre.
0: Antes no,
1: hombre.
0: Se veía tanto así, compadre.
1: A mí se me hace muy feo esto, digo, desgraciadamente me ha tocado, y es un poco peligroso también.
0: Sí, justo.
1: Claro. Es peligroso.
0: Es un arma de doble filo.
1: Es un arma de doble filo porque te pueden, no sé, extorsionar, te pueden hacer daño. Entonces, bueno, obviamente, pero es súper importante. Y pues antes era el disco. Yo me acuerdo que aquí en la Ciudad de México me hacía giras de firmas de autógrafos a los discos y padrísimo y todo. Y hoy es digital, hoy todo es digital, sí. Compadre. Y bueno, pues obviamente tenemos que seguir, ¿no? De subirnos al tren.
0: Claro.
1: ¿Por qué? Porque seguimos trabajando y amamos lo que hacemos. Pero sí, ahora sí, ya te metes ahí, es puro chisme, compadre.
0: Exacto.
1: Entonces, no, yo Saúl el Jaguar se dedica a hacer música. Hacer música con todo mi amor, con pasión. Tenemos ya, yo tengo ya como 4 o 5 discos listos, pero obviamente no puedo sacar el disco completo en una exhibición. Entonces estamos sacando racionado 2, 3 un tema cada 2, 3 meses. Entonces,
0: okay.
1: Bueno, viene mucha música, y después de este disco, celebrando mi 20 aniversario de trayectoria, ya viene un disco completamente inédito, obviamente, de música de banda. Que ya quiero que lo escuchen porque la verdad que son letras increíbles y que esperemos, porque yo puedo decir, esta canción está padrísima, pero el público es el que manda.
0: Claro.
1: El público es el que manda. Te platico, Conejo, una experiencia que tuve con la canción de Luna. Yo no la quería grabar porque ya traía número equivocado, el corrido del catch, ¿quién te dio permiso? Temas inéditos. Y me mandan esta canción, digo, ¿para qué me mandan un tema cover? Le dije, pues yo quiero grabar temas, hacerlo yo éxito. Entonces, bueno, al final es un gran tema, claro. Es de Juan Gabriel. Ese es el que te digo que traemos ahorita en radio con mi compa Jerry Coronel. Y la escribí la letra, porque yo cuando me meto a la grabación me gusta escribirlas con mi puño y letra. Si es un cover o si es una canción inédita, divorciarme del tema original,
0: claro.
1: Y hacerlo a mi estilo.
2: Hacerle tus arreglos.
1: Hacerle mi...
0: Que en esta ocasión Luna la conocimos con Ana Gabriel.
1: Ana Gabriel, ¿no? Hasta la misma Ana Gabriel, digo, ya lo he dicho mucho en esto en entrevistas, pero la misma Ana Gabriel me mandó a hablar para decirme que quién era Saúl el Jaguar. Porque quería saber quién había grabado la luna, entonces
0: yo pensé que te iba a decir que quién te dio permiso.
2: ¿Qué pasó? ¿Quién te dio permiso?
0: ¿Quién te dio permiso a grabar la luna?
1: Yo iba asustado porque en realidad yo la admiro mucho, ¿no? Tiene grandes temas, pero cuando estuve con ella me dijo, Saúl, quería conocerte, por eso te invité aquí al auditorio y quería saber quién grabó la luna, porque me dijo, esa es tu luna y te felicito porque no copiaste mi versión original.
0: Claro.
1: Me dijo, me encantó que le hiciste a tu estilo, a tu modo. Y es tu luna. Yo tengo mi luna, pero tú sí es tu luna. y todo el mundo me hablaba de ti, pero yo no sabía, por eso quería conocerte. Entonces, a la señora Gabriel le mando un beso muy grande por sus palabras, por sus consejos. Y bueno, este, seguimos haciendo más música, más canciones, y en gira. Bendito Dios, acá andamos con mis amigos de Nova Pierre. Y nos traen en friega, Gaby Solano, nos traen en friega. Por ahí anduvimos en Monterrey haciendo, lo que te comento, podcast, cosas digitales, ¿no? Que están ahorita funcionando mucho.
0: Oye, compadre, y ya para finalizar, tus amigos, obviamente, con los que estás grabando, con los que tienes la confianza y con los que te hubiese gustado hacer un dueto y que lo lograste. De las nuevas generaciones, ¿con quién te gustaría hacer un dueto? ¿Cuál es el artista que dices?
2: Este podría ser.
1: Las nuevas generaciones, wow. Sí los escucho, obviamente están ahí por todos lados, pero no sé, o sea, tienen su estilo, mi estilo. Imagínate, el Peso Pluma tiene su propio estilo, mi compa Junior H tiene su propio estilo y los conozco. Mi compa Gavito Ballesteros. Yo creo que con Gavito, porque él se presta más como para la música de banda. O sea, él lo puede cantar su estilo y lo canta muy fregón, pero yo lo escucho cantar banda y canta muy fregón. Entonces, yo creo que con Gavito me gustaría
0: hacer. Gavito Ballesteros. Gavito y no Ballesteros. Hay un acercamiento ni nada.
1: No, fíjate que con él no he tenido la oportunidad de... Me ha tocado, obviamente, estar en eventos con él, pero no he coincidido. Pero yo creo que de esa onda, Natanael y todos, que también los respeto porque han influido mucho y tienen todo su derecho de que sean triunfadores, ¿no? Porque han picado piedra, Natanael lo conozco desde que estaba bien morro, y se han ganado ese derecho, y qué padre. Sí, claro. Y a nosotros también nos ayuda eso. ¿Por qué? Porque al fin de cuentas es regional mexicano. Entonces, a todos, pero yo creo que con Gavito sí me gustaría sacar un temón así de banda bien perro.
0: Gavito, si escuchaste, te encargamos.
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0: Oye, compadre, muchísimas gracias. Siempre es un agasajo platicar contigo. Literal, porque eres de los artistas que no ha perdido esa sencillez, compadre. Mm. Eres de los artistas que realmente se admiran y se valoran, y no es cebollazo realmente. No,
1: compadre,
0: porque...
1: mira, y perdón que te quite la palabra a mi compa Conejo, pero, o sea, en realidad somos normales, al contrario. Me lo dijo una persona muy importante de la industria, me dijo, entre más famoso seas, sé más humilde. Sí, claro. Porque eso es muy bonito de las personas. Y yo soy auténtico, yo no tengo por qué negarle una foto a nadie, no tengo por qué ser grosero. ¿Por qué? O sea, hacemos algo que nos gusta y para mí es una falta de respeto. Hay que respetar al público, hay que respetar a los fans, hay que respetar a las personas. Aunque no la conozcas, tienes el derecho. Yo si ando en el aeropuerto, si ando en todos lados, hasta en centros comerciales o algo, me pido una foto y con todo gusto se las doy. Acabo mis conciertos, tengo récord. En una ocasión en Michoacán duré 8 horas tomándome fotos después de un concierto.
0: ¡Neta! ¡Ándale! O sea, más que el concierto.
1: Sí, claro, sí, pero siempre lo hago. Si hay una hora de fotos, me tomo la hora de fotos. Si hay media hora, media hora. Si hay 2 horas, 2 horas. 3 horas, 3 horas. ¿Por qué? Porque con eso les estoy agradeciendo,
0: claro,
1: el cariño que me dan para ir a mis conciertos.
0: Qué ahí chido, está, compadre. Muchas gracias, neta, por estar con nosotros.
1: Los quiero mucho, mi
0: gente
1: bonita.
0: ¿Sabes que es tu casa, La Mejor FM?
1: Yo lo sé, a toda la gente, a toda la cadena, La Mejor. Les agradezco. Ahorita traemos el tema de Luna con Jerry Coronel a nivel nacional.
0: Presenta la que tú quieras.
1: Ok, vamos a presentar por acá el tema... ¿De quién te dio permiso?
0: ¡Órale!
1: ¿De quién te dio permiso? Con mi compa El Bebeto, que le quedó increíble. Ya los videos se encuentran en YouTube, en mis canales y en los canales de ellos, y le quedó increíble. Escuchen esta versión, yo sé que les va a encantar y es muy dedicable porque habla del amor.
0: ¡Venga! Aquí a través de La Mejor FM, en el revoltijo, él es
1: Saúl
0: el Jaguar.
1: ¡Fuga!
0: ¡Ándale! Continuamos aquí nomás.

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1: Señoras y señores, ¡ya nos vamos!
2: Mucha lástima que terminó el festival de hoy.
3: De hoy, de today. Ya nos vamos, muchachos. Pero nos vemos en Nezahualcóyotl en un ratito. ¿En dónde, máscara?
1: En punto de las 12 del día. Llegamos allá a la colonia Benito Juárez, municipio de Nezahualcóyotl, Carmelo Pérez
3: y Chimalhuacán.
4: En punto de las 12 del mediodía hay todo lo que tiene que hacer el día de mañana para asar en su comal, ¿no?
3: ¿Pero qué llevan? A ver, explícale a toda la gente. ¿Qué llevan?
5: Mira, la carnita para asar. Wow. Trae también la salchicha de
4: para
5: esa.
4: Para asar. De la que le gusta a la doctora.
6: Ay, así me encanta la salchichita.
4: No, pero esa es salchicha para asar, no para abrazar, no, doctora.
3: Ni para besar, ¿eh?
6: No, para besar al Sebas, nada más.
3: ¿Qué más? ¿Qué más llevan?
6: También traemos los boletos para Rodeo Texcoco, Noche de Cabrones.
4: También hay bistec para asar.
3: Ah, bistecito. También. Uy, qué rico. O sea, todo para una carne asada.
6: Chilitos en cajones también.
4: Chuleta para asar también.
3: Chuletita, papá.
4: ¿Qué más, Sebas? ¿Qué más fuimos a comprar ayer a... allá, al Costco? Carbón. Ah, carbón. También tenemos carbón.
6: Ay, sí, Javier. Ya saben cómo prender el carbón. Una servilleta con azúcar y aceite. Y prende de volada.
4: ¿Qué más compramos, Sebas?
7: Vistecitos.
4: Ajá.
3: Vistecitos. Ay, qué rico. Afortunados los que ganen ahorita, ¿eh?
4: Así que allá nos vemos, por favor. Y también hay, de esas que se destapan y hacen un ruido bien delicioso.
6: Ay, sí.
3: ¿Claras o oscuras? ¿Cómo son?
6: El licor de cebada.
4: Ah, también traemos de esas.
3: ¿Claras o oscuras? ¿O hay de todo?
6: Oscuras.
4: Hay de todos. De todos los colores.
3: No, entonces sí, cáiganle.
4: Por ejemplo, el Sebas es medio clarito.
3: Ah, apiñonado.
4: Yo soy oscuro.
6: Ay, sí, unos traguitos.
4: Ay, qué rico.
6: De amargo licor.
3: ¡Señores, en punto de las 12!
4: ¡Para
3: en
4: papito!
3: ¡El mío! ¡Ay, Dios bendito santo! ¡Te nos vemos
4: ya
3: por allá,
4: Soy el conejo, muchas gracias.
3: Yo soy el Chencho.
1: Yo soy la máscara.
7: Y yo soy el Sebas.
3: Y usted, doctor,
6: el Sebas.
4: Y también, y yo soy Arturo.
3: Y yo soy Arturo.
4: Farra. Bueno, vámonos ya.
3: Bueno.
4: Gracias, Liz.
3: Adiós. Gracias a Jesús.
4: Gracias, Josué.
3: Gracias.
4: Gracias al público en general que nos acompañó el día de hoy.
3: Gracias a Saúl.
1: Nos escuchamos el lunes en la noche.
3: Mira, ya se está diciendo Saúl
1: de la noche.
3: Adiós, Saúl. Ay, ahí en la ventana. Esto fue.
4: El revoltijo, muchachos. Ya
3: no lo descansé.
4: Vamos a descansar.
3: Ya, dime chances.
1: Adiós.
3: Me paro las 3 de la mañana.
6: No, en serio. En serio.
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0: Raúl el Jaguar, ¡fuga! Excelente entretenimiento y bonitas anécdotas ahí en la cabina del revoltijo, ¿eh? Pero esa es otra historia, porque así como dice Jaguar, la regaladora de la mejor, ¡fuga! 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
0: 11-3.

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1: Ya, por supuesto, porque me voy por esos 20 mil pesos. Y si sí, yo disparo la

0: 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Y ahora sí, muy atentos porque la regaladora de la mejor tiene las promociones originales festejando a nuestros papás. 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
1: Para papito, el mío, feliz día del padre en la mejor.

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1: Señores, señores, sábado y la regaladora se va a las calles de Chimalhuacán porque el día de hoy es dejando al rey de la casa para Papito, el mío. Compadre.
2: Así es, mi querido coach, y vamos para Camelo Pérez y Avenida Chimalhuacán, colonia Benito Juárez, municipio de Nezahualcóyotl.
1: Es correcto, vámonos para allá, Chimalhuacán, nos guachamos 12 de la tarde, o tal vez 12 y media, o tal vez a la una, pero allá nos vemos.
2: Así es, mi querido coach, y te repito la ubicación, Carmelo Pérez y Avenida Chimalhuacán, colonia Benito Juárez, municipio de Nezahualcóyotl.
1: Nos vemos allá, 12 de la tarde, llega la regaladora de la mejor,
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1: Estamos iniciando, señoras y señores, con bastante sabor. La mejor manía.

0: Señoras, señores, ¡vámonos arriba de cumbia! ¡Ándale! ¡Ritmo y sabor!
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0: ¡Venga la melodía sabrosa!

0: Estamos iniciando labores hoy a través de la mejor. Manda tu saludo al 5580-032-977. Sí, señor.
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0: Venga con sabor para gozar.

venga la melodía sabrosa. Ojos de miel. ¡Wow! Venga, coche bárbara. La banda de Tláhuac. Los amigos de la Moctezuma.

Vamos a festejar al rey de la casa, por supuesto, para que nos acompañe toda la banda que nos sintoniza. Recuerda que el día de hoy, 20 de junio, tenemos una cita en punto de las 12 de la tarde. La cita es en Avenida Carmelo Pérez y Avenida Chimalhuacán, Colonia Benito Juárez, municipio de Nezahualcóyotl. Porque tendremos regalos y, por supuesto, llévate tu kit para asar carne asada. Cortesía de la Sonora Santanera y de la Mejor FM 97.7. Súper fácil, solamente tienes que llegar con nosotros, jugar con el gol de la mejor y así de fácil te llevas tu kit para asar carnita. ¡Uy, qué rico! Obviamente para festejar a papá, para que no digan que olvidamos su día, ¿verdad? Así que de las aves vamos a festejar al rey de la casa. La cita es el día de hoy, sábado 20 de junio, 12 de la tarde.

Así que allá nos vemos. Damas y caballeros, seguimos adelante con más para toda la banda que nos sintoniza. Muchas gracias. Estamos a punto de iniciar esta activación. Sabadito 20 de junio, 12 de la tarde. Vamos a festejar al rey de la casa, por supuesto. Para que llegues con nosotros, juegues con el gol de la mejor. Y te lleves tu kit para asar carne cortesía de la Sonora Santanera. Y de la mejor 97.7. Recuerda la ubicación, Avenida Carmelo Pérez y Avenida Chimalhuacán. Colonia Benito Juárez, municipio de Nezahualcóyotl. Señoras y señores, gozamos y bailamos con ritmo y sabor.

escúchalo. Venga la melodía sabrosa para gozar. Ándale, como dice. Ahí. Venga la melodía con sabor.

0: melodía, como dice. Les amo a las dos. Ajá, ajá.
1: No puedo.
0: Venga con sabor.

0: manda tu saludo en nota de voz al 5580-032-977. ¡Ándale!
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0: ¡Ay, amor! ¡Venga, que ese amor! ¡Ándale, como dice!
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Venga, coche bárbara. La banda de Coacalco. Sí, señor. Ya presentes. Llegó la banda de Patitlán. La banda del Paradero Santa Marta.

0: ¿Cómo dice?
1: Donde nos prometimos
0: tanto. Porque pensé que te habían superado, pero me volvieron a hablar de ti.
1: Sin sospechar.
0: Venga, la salsa sabrosa.

salsa rica, papá. Escúchalo. Ahora que vengan los saludos en nota de voz al 5580 032 97.

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Venga, la salsa sabrosa. Se volvieron a hablar de ella. ¿Cómo dice? Venga, corrimos con sabor, ¿verdad? Joel de Asturias. Ya presentes hoy. Llegó la banda de Oceanía. Los amigos.

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Venga la salsa sabrosa. Se volvieron a hablar de ella. ¿Cómo dice? Venga, corrimos con sabor, ¿verdad? Joel de Asturias. Ya presentes hoy. Llegó la banda de Oceanía. Los amigos.

Señoras, señores, hasta ahí nada más. Seguimos adelante. Recuerda que en este momento estamos festejando al rey de la casa, por supuesto, para que le caigan de volada. La ubicación: Avenida Carmelo Pérez y Avenida Chimalhuacán, Colonia Benito Juárez, municipio de Nezahualcóyotl. ¿Qué estamos regalando? Bueno, pues estamos regalando kit para hacer carne, cortesía de la Sonora Santanera y, por supuesto, de la Mejor FM. Lo único que tienes que hacer es llegar con nosotros, participar, jugar con el gol de la Mejor. Y así de fácil y sencillo te llevas el kit para hacer carne cortesía de la Sonora Santanera y, por supuesto, de la Mejor FM 97.7. Además, tenemos boletos para el Rodeo Texcoco, así que cáele de volada porque estaremos aquí hasta agotar existencia, ¿sale? Recuerda la ubicación: Avenida Carmelo Pérez y Avenida Chimalhuacán, Colonia Benito Juárez, municipio Nezahualcóyotl. Damas y caballeros, gozamos con ritmo, con sabor. ¡Hey, la gaita! ¡Ja! ¡Venga la melodía sabrosa!

0: banda del Mirador, de parte de Lápiz. Ahí 100% la mejor.
1: Sí, sí, sí, la bomba. Quiero mandarle un saludo a todo el personal de la tortillería Barrio Nuevo aquí en Ecatepec. Y suéltala, que ya sabes caminar. Y sí, sí, son kilos de kilos.
2: Hola, bomba, buenas tardes. Me llamo Carla y los escuchamos aquí en Naucalpan. Quiero enviar un saludito a mi esposo Luis Ramírez.
3: A través de la mejor 97.7, sí.
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5: Hola, buenas tardes, la mejor. Quiero mandar un saludo para toda la banda de los Cipope.
6: ¿Qué tal, bomba? ¿Cómo estás? Buenas tardes. Un saludito. Un saludo para mi papá, el señor Sergio Maldonado, de parte de su hijo y de su nieto Ian, de aquí de la colonia Doctores.

0: ¡Cuerra! Estamos festejando el rey de la casa. Juega con el gol de la mejor y llévate tu kit para hacer carne, cortesía de la Sonora Santanera. 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Desde ahorita hasta agotar existencias. Así que cállate de volada. Estamos ubicados en Avenida Carmelo Pérez y Avenida Chimalhuacán, Colonia Benito Juárez, en Izahualcóyotl. Además traemos boletos para Rodeo Texcoco. ¡Ándale! Vamos a festejar al rey de la casa. Vamos a comerciar. Regresamos, señoras y señores. Sonido la mejor.
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1: Señoras, señores, el ambiente increíble, por supuesto. Aquí en Nezahualcóyotl estamos iniciando en esta tarde, claro que sí. Tenemos un montón de regalos, Fernando Papá. Tenemos los kits de carne, por supuesto, para que haga carrita asada. Estamos ubicados en Carmelo Pérez y Avenida Chimalhuacán. Carmelo Pérez y Avenida Chimalhuacán, Colonia Benito Juárez. Eso, en el municipio de Nezahualcóyotl. Gale Morada participa en el mejor gol, por supuesto, y te lleva los kits para preparar carnita asada, así cortesía de la Sonora Santander, por supuesto, de la mejor FM 97.7. Gale Morada participa con nosotros. Diversión para toda la familia. Estamos pasando increíble. Somos la regaladora de la mejor. Aquí nomás.
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0: sí. Estamos de regreso, señoras y señores. Hoy la presencia musical Sonido Lo Mejor.
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0: Ándale, como dice. Escúchalo. Sabor. Estamos de vuelta para gozar. Ritmo. Ajá. Venga, como dice la melodía. Soy ama la cumbia de las iglesias. Cumbia.
1: Cumbia.
0: Venga, lo bonito, sabroso. Ajá. En ese momento, estamos festejando al rey de la casa. Estamos festejando, papá. Estamos regalando kit para hacer carne. Cortesía de la Sonora Santanera. Llega con nosotros. Juega con el gol de la mejor. Participa y gana. Estamos ubicados en Avenida Carmelo Pérez y Avenida Chimalhuacán. Colonia Benito Juárez. 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
0: ¡Ándale!
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0: La bomba en acción. Así, así, así.

0: Sabrosa, diga, sabrosa. La copia de las iglesias, ¿eh?
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0: Vengan los tambores. Vengan las cazuelas. De la mejor manía.

Señoras, señores, hasta ahí nada más. Seguimos adelante. La presencia musical, sonido lo mejor. 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

0: Señoras y señores, gozamos arriba de la salsa. ¡Escucha qué sabor!
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0: ¡Ándale! ¡Venga la salsa sabrosa! ¡O la mejor manía!

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Señoras, señores, que vengan los saludos al 5580-032-977. Vengan los saludos, ¿eh?

0: La Bombita, buenas tardes, como siempre oyéndote en la mejor. Mándanos un saludito, a ver si te puedes acordar y tienes un pedacito de tiempo para la primera de Catepec, para el Chabelo, para el Moya, para el Jesús y para Ubaldo y el Dominic. ¡Ándale!
1: Venga este sabor, con ritmo y sabor en este sabadito alegre. Venga el saludo para la talachera de Chilinsky, servicio Trujanos, aquí en Jolalpan, Tepetlauxtoc, Estado de México. Suéltala que ya sabe caminar, mi bomba.
2: Un saludo para los tíos, de parte de Francisco. ¡Ah!

0: A los Valdés desde Naucalpan.
1: La bomba, un saludo para toda la banda del ala de la Progreso Nacional, la ruta 31-35, y para mi amigo Charlie de Torreón.
2: Hola, buenas tardes, saludos para Winnie Pooh de Santa Bárbara, Azcapotzalco, gracias.
3: Claro que sí, la bomba, quiero mandar un fuerte saludote para todos los carroñeros que se encuentran trabajando aquí en San Francisco, para el Felipollo, Jimmy, Brian, la mamá Osa, don Luis, de parte del circo, y suelta la que ya sabe caminar.
4: Buenas tardes, la bomba. Quiero mandar un saludo para Panadería La Delicia.
5: Señoras, señores, gozamos con ritmo, con sabor. Se llama la sonrisa de tus labios. ¡Ándale! ¡Venga la melodía romántica! ¡Escucha! ¡Oye, pero qué sabor!
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5: ¡Esa es la mejor manía, sí! ¿Qué?
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5: Venga con sabor para gozar, para bailar.

Sí, así, así. Manda tu saludo al 5580-032-977. Sí, señor. Estamos en acción para gozar. ¡Wow! Se llama la sonrisa de tus labios a través de la mejor.

0: Llegalo rico, sabroso, para gozar. ¡Ritmo!
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0: La sonrisa de tus labios, ¿eh?
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0: Estamos en vivo para ti. Ándale con sabor para los amigos de Mercado Puebla. Llegó toda la banda de la Venustiano Carranza. Hoy, mes de diciembre, ¿con quién?
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0: La bomba, sí, señor.
1: Llegó la bomba, ese.
0: Venga, dale. Ritmo.

Greg Cochemur para toda la banda de Atizapán de Zaragoza. Territorio de la mejor 97.7. ¡Ándale!

0: Vamos a corte comercial, señoras y señores. Ya volvemos. La presencia de sonido, lo mejor.
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5: La fiesta futbolera se hace presente, por supuesto, en el municipio de Nezahualcóyotl. En este momento estamos ubicados en Carmelo Pérez y Avenida Chimalhuacán, Colonia Benito Juárez. ¿Escuchaste bien? Carmelo Pérez y Avenida Chimalhuacán, Colonia Benito Juárez. Esto en el municipio de Nezahualcóyotl. ¿Y qué traemos? Bueno, pues los kits para consentir a papá de este lado. Carnal, ¿cuál es tu nombre?
6: Rogelio.
5: Oye, Rogelio, ¿cómo vas a participar? ¿Vas a ganar? ¿Qué rollo?
6: No, pues sí, meter el golazo, hombre.
5: ¿Y qué te vas a llevar?
6: Que la carnita asada para mañana.
5: Uy, uy, uy, te vas a llevar el kit para la carnita asada y consentir a papá. Seguimos adelante con más, señoras y señores. Recuerda, de este lado está participando toda la familia. De este lado, guapa, ¿tu nombre?
7: Lola.
5: Oye, Lola, ¿para qué estás aquí? Cuéntamelo.
7: Para el regalo del papá.
5: ¡Éale! ¿Vas a participar? ¿Vas a meter gol o qué rollo?
7: Sí.
5: ¡Eso! Señoras, señores, seguimos adelante con más. Recuerda, municipio de Nezahualcóyotl. Estamos ubicados en Carmelo Pérez y Avenida Chimalhuacán, Colonia Benito Juárez. Esto en el municipio de Nezahualcóyotl. ¡Lánzate de volada! Aquí nos esperamos todo el escuadrón de la regaladora. Regresamos micrófonos a cabina. ¡Aquí nomás!
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0: Aquí comenzamos la segunda hora de música, ritmo y sabor con la mejor manía.

Cochabor. 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Oye, ¿cómo dice la salsa?

0: Señoras, señores, vámonos arriba de cumbia. La cumbia sabrosa para gozar. ¡André!
1: Cumbia.
0: Así se llevaba mi abuelo. Escúchalo. Baila, goza. La mejor manera de acción. Ándale, como dice.
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0: Para tu saludo al 5580-032-977. ¡Ándale!
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0: Así silbaba mi abuelo. ¡Ándale! ¡Ritmo! ¡Venga con sabor para la mala de la espalda! ¡Los amigos de Santa Cecilia! ¡La gente de Tenayuquita la Bella! ¡Wow! ¡Escucha la cumbia! ¿Eh? ¡Qué bonito silbaba el abuelo!

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0: ¡Ándale! ¡Wow! Ahora, el sonido estéreo.

cumbia sabrosa. ¿Cómo se mueve el abuelo? Ajá. Venga, los saludos en nota de voz al 5580 032 90.

0: La cumbia se bronza para gozar. ¡Amén!
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0: Así, así, así. Venga con sabor para los amigos de Iztacalco.

Ritmo de cumbia, se abraza. Así, así, así. Baila goza con ritmo, con sabor.

0: Señoras y señores, vámonos arriba de salsa. Se llama Sobredosis. ¡Wow!
1: Sí, 100% salsa.
0: Venga, la melodía sabrosa.

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1: Hola, guapo. La penumbra juega con tu piel.
0: ¿Cómo dice la salsa?

pega la salsa bonita, ¿eh? ¡Wow! Se llama Sobredosis. ¡Ándale! Agoniza la salsa, ya.

0: Damas y caballeros, gozamos con sabor.
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0: Estás a través de la mejor 97.7. ¡Ándale! Venga, con sabor para los amigos de la Providencia, los amigos de la Gustavo Madero.

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1: Damas y caballeros, gozamos con sabor al Perú. Se llama vida, ya no es vida. Escúchalo.
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1: Ándale, como dice.

Buenas tardes, la bomba sonidera. Un saludo para mi chavo, el Pochiloco. Todos los niños, el más loco, aquí de Chimahuacán. Escuchando la mejor 97.7. Aquí.

0: y no más. Y suéltala, que ya sabe caminar.
1: Buenas tardes. Quiero mandar un saludo para mi hijo Abraham, de parte de papá Julio.
2: Hola, ¿qué tal? Complácenos, por favor, con la cumbia sonidera que se llama Cumbia de la Madre, para saludar a la familia Ramírez Aguilar. Te escuchamos en San Paucla. Y venga ese sabor, mi bomba sonora. Vámonos, y dice...
3: Buenas tardes, La Bomba. Quiero mandar un saludo para el buen pareja que nos acompaña esta tarde en la ruta del centro. No hizo nada, pero vino a chambear. Para el buen Jonathan, para el Monas de la Salsa, el Lobito, el Juan Tacos, Colunga y toda la banda de entregas. Y suelta los que ya saben entregar.
4: Un saludito, mi bomba, para los Fénix de Coacalco, Satélite y Alamedas.

0: saludos para el montante y a Morelos. Suéltalo que ya sabe caminar.
1: Saludos y más saludos. Aquí andamos bien chambitas, bien sobres. El diablo de Texcoco, en la colonia Nápoles, siempre, siempre con la mejor. El amigo de la bomba, ahí estamos al pendiente.
2: Un saludito para toda la banda de ECESA, de parte de Paco.
3: Un saludo para la gente de aquí, Iztapaluca, están cocinando. ¡Ah!
4: Un saludo para Daniel Bernal. Suéltalo a la bomba. 7x321, como

0: Ándale, ¿cómo dice?
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0: Escúchalo.
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0: Wow.
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0: Me cago en ese mono para gozar, dice.

0: Señoras, señores, vamos a corte comercial. Les prometemos que regresamos con esta rola. Seguimos adelante a través de Sonido Lo Mejor. No le cambies.
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3: Participando con nosotros, porque todo el mundo quiere ser parte de las experiencias de La Mejor FM, y el día de hoy está participando en el mejor gol. Tenemos ganadores de este lado. ¿Tu nombre, carnal?
4: Oscar.
3: Oye, Oscar, ¿qué te ganaste?
4: Un par de boletos para Radio Choco.
3: ¿Cómo lo hiciste para ganar?
4: Concursé en el gol.
3: ¿Con quién te vas a llevar?
4: A mi novia.
3: ¡Éale! De este lado, mi amor, ¿tu nombre es?
5: Lupita.
3: Oye, Lupita, ¿qué le pasa a Lupita?
5: No sé.
3: ¿Qué es lo que quiere?
5: Bailar.
3: ¿Qué dice su mamá?
5: Que no.
3: ¡Eso! Oye, ¿qué te ganaste?
5: Boletos.
3: ¿A quién te vas a llevar? Cuéntame.
5: Al novio.
3: ¿Ahora qué? Llévate un amigo. ¡Eso, sí, señor! De este lado, seguimos adelante con más. ¿Tu nombre, hermano?
6: Luis.
3: Oye, Luis, ¿qué te ganaste? Cuéntame.
6: Boletos.
3: ¿A quién te vas a llevar?
6: A mi esposa.
3: ¡Dale! ¿A poco así bien fan?
6: Sí, muy fan.
3: ¡Eso! Señoras, señores, pues así como ellos, tú también cáele con nosotros. Estamos ubicados en Carmelo Pérez y, por supuesto, Avenida Chimalhuacán. Sí, Avenida Chimalhuacán y Carmelo Pérez. Eso es la colonia Benito Juárez. Municipio de Nezahualcóyotl. Seguimos adelante con más. Participe y gane con La Mejor FM. Es el mejor gol. Y llévate, por supuesto, los kits para carnita asada, papá. ¡Uy! Además, el vaso para la fiesta futbolera, boletos para Rodríguez Coco, un montón de premios y regalos, por supuesto, para toda la banda que nos acompañe en esta tarde. Sí, señor. Regresamos de micrófonos a cabina, damas y caballeros. Hoy, Adrián Sierra La Bomba me acompaña todo el escuadrón de La Regaladora. ¡Aquí nomás!
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Estamos de regreso, señoras y señores. A través de la mejor 97.7. Esto es la recta final. ¡Dale! ¡Cumbia! ¿Cómo dice? Así, así, así.

¡Venga, lo rico, sabroso, eh! Se llama Paloma Ajena. ¡Ah! De las clásicas, papá. Las del baúl.

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1: Portería de la mejor que traemos, bueno, pues traemos los kits. Estamos en Carmelo Pérez, esquina con la avenida Chimalhuacán, esto en el municipio de Nezahualcóyotl, por donde Benito Juárez, y tenemos ganadores de este lado. Carnal, tu nombre.
2: La mejor sí cumple.
1: Oye, carnal, ¿cuál es tu nombre?
2: Este, Rodrigo Valencia.
1: Oye, Rodrigo, cuéntame, ¿cómo lo hiciste para ganar?
2: Pues nada más meterle gol y ya.
1: Eso, y así de fácil, de sencillo. De este lado, carnal.
3: Jesús.
1: Oye, ¿a los cuántos intentos metiste el gol?
2: Al primero, luego.
1: ¡Éale! ¿A poco así? ¿Así eres para todo o qué? ¿Con esa puntería?
2: Así es.
1: Oye, carnal, ¿qué te llevas? Cuéntame.
2: Un kit de carne de la mejor.
1: ¡Éale! ¿Con quién lo vas a compartir?
2: Con mi familia, mi esposa, mis hijos.
1: ¡Eso! Señoras, señores, recuerda, la mejor FM consintiendo a papás, a mamás, a todo mundo, a toda la gente que llega con nosotros, participa, por supuesto, en la portería y mete su gol. Seguimos en vivo desde el municipio de Nezahualcóyotl. Estamos en Carmelo Pérez, avenida Chimalhuacán. Carmelo Pérez, avenida Chimalhuacán. Es en la colonia Benito Juárez, municipio de Nezahualcóyotl. Somos la regaladora de la mejor. ¡Aquí nomás!
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0: Señoras y señores, la historia de una niña que lo tenía absolutamente todo. Solo le faltaba una cosa y era lo más importante. Le faltaba amor.
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0: ¡Ándale! Con esto nos vamos, señoras y señores, mil gracias. La presencia musical. Sonido la mejor.
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0: Se llama Pobre Niña Rica. ¡Ándale! Escucha qué sabor.

Mi gracias a todos los que nos acompañó. Municipio de Nezahualcóyotl. Nos la llevamos como siempre. Estuvimos regalando los kits para hacer carne, cortesía de la Sonora Santanera y de la mejor 97.7.

0: Olisa ya se va.
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0: Nos estamos despidiendo, señoras y señores. Estamos en la recta final. Sonido lo mejor.

Ya nos vamos, señoras y señores, mi gracia. Nos escuchamos el día de mañana de 12 a 2 de la tarde. Esa fue la presencia musical. Sonido a lo mejor. Hasta la próxima. Más de la super chévere. Buen fin de semana. ¡Vámonos!

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1: Y así es como terminamos, señoras y señores. Así es como terminamos. El mejor gol, toda la gente que llegó con nosotros, que participó, obviamente que hizo su tiro, que metió su gol y se llevó su kit para carnita asada. ¡Uy, qué rico! Cortesía de la Sonora Santander, por supuesto, de la mejor FM 97.7. Tuvimos bastantes ganadores. Nadie se fue con las manos vacías. Se llevaron que el kit para carnita asada, que los boletos, que el vaso edición invitada de la fiesta futbolera de la mejor FM. No, pero se puso increíble. Gracias a todas las familias que se dieron cita con nosotros. Como siempre, respondiendo al llamado de la mejor FM. Seguimos adelante con más a través de la mejor, sí, señor. Y recuerda seguir participando con nosotros. Soy Adrián Sierra de la Bomba. Somos todo el equipo de la mejor. Mi carrera de Cochi, el Sebas, mi Carrera Juanito Calambre, Rafita Valderrama, Caguachi y toda la banda que está con nosotros. Seguimos adelante con más. ¡Sí, señor!
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14: Iniciamos el tercer fin de semana del mes de junio con toda la actitud, felicitando obviamente por adelantado a todos los papás porque desde ya comenzamos a celebrar y por supuesto también a nuestra selección por el triunfo en su segundo partido. Tenemos música, información, estrenos y lo mejor de la semana. Yo soy Cintia Urías y esto es El Tope de la cadena internacional La Mejor. Aquí nomás comenzamos.
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14: Muchachones, vamos a arrancar este conteo y en el peldaño número 10 tenemos a Junior H junto a Gael Valenzuela. ¿Y qué creen? Pues resulta que Gael Valenzuela acaba de ser revelado como el artista invitado de Belé en su Borondo Tour. Esto va a ser en Acapulco, en la Ciudad de México, en Veracruz, en León y también en Tijuana. Así que, bien por Gael, que desde aquí le deseamos la mejor de las suertes. Y ahora sí, los dejamos con el peldaño número 10 a cargo de Junior H y Gael Valenzuela con esto que se llama
16: Mis Llamadas.
14: Lugar número 10 en el tope.

0: rápidamente, vamos aterrizando al lugar número 9 del conteo más importante de la música mexicana. Ya saben, esto se llama El Tope. Y tenemos a nuestros consentidos, ya saben, la arrolladora banda de Limón de Don René Camacho, que como siempre son muy alegres, muy cotorros estos muchachones, y era de esperarse que se iban a subir al tren de la arrolladora. Le va a ganar a BTS. Y vamos a recordar que la gente en redes sociales los hizo tendencia con esa frase, haciendo referencia al partido que se vivió el jueves pasado entre México y Corea. Y pues sí, la arrolladora hasta aprovechó y grabó videos, compartió en redes sociales, se subió al tren y lo hizo bastante bien. No hay duda que cuando se habla de México en general, luego llega a la mente de un mexicano bien ingenioso. Y la arrolladora es por eso que hoy están aquí disfrutando de esta, la posición número 9, con esto que se llama Morena.
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0: bien, ya escuchamos el 10, ya escuchamos el 9. Ha llegado el momento de hacer conexión con el centro del país. Vamos a hacer comunicación con la cadena La Mejor en diferentes partes de nuestra bella y chula República Mexicana. Así que vámonos con esto que es Encadenados. Y adelante, colegas, ¿cómo están?
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2: Majo Aguilar celebra el triunfo de México en el Ángel de la Independencia. Hola, soy la prima de La Mejor FM Nogales. Amigos, ganó la selección y el festejo en diferentes puntos de cada ciudad y estado eran de esperarse. Y es que miles de aficionados salieron a las calles a festejar el segundo partido ganado ante Corea. Muchos de nuestros artistas favoritos subieron en sus redes sociales pues parte de su festejo y apoyo a la selección desde sus casas y lugares privados en donde disfrutaban de este partido. Pero la que nos dejó con la boca abierta fue nuestra querida Majo Aguilar, que no solo portaba la camiseta de la selección bien puesta, sino que también salió al Ángel de la Independencia de nuestra Ciudad de México a celebrar. En el clip, pues, que compartió la misma Majo, se le ve celebrando muy contenta y hasta una máscara de luchar se puso. Bien por Majo, así es como se festeja un triunfo de estos. Te saluda Tania Vega desde La Mejor FM Nogales.
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4: Lenin Ramírez y Omar Cárdenas andan de estreno. Hola, yo soy Ramón Soto, el cacho vallenato de La Mejor FM en Monterrey. El señor Lenin Ramírez, una vez más, aventando rolón y en colaboración nada más y nada menos que con Omar Cárdenas. Y es que era de esperarse que este par tenían que juntarse para armar algo grande. Y nos presentan La Bolsita, canción que hace referencia a una chica difícil de conquistar, que hasta una bolsita LV le tuvieron que comprar para que lo pudieran pelar. Con propuesta indecorosa y toda la cosa, La Bolsita tiene todo para convertirse en un éxito de este par. Te saluda tu amigo Ramón Soto, el quecho vallenato, desde La Mejor FM 92.5 en Monterrey. Aquí nomás.
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5: Juntos conquistará Europa. Hola, yo soy Suje de la Garza, de La Mejor Tampico. Jorge Medina y José Cuen ya están listos para romperla en Europa como solo ellos saben hacerlo. Y es que anunciaron una única fecha en Madrid para el 26 de noviembre en la Movistar Arena con la máquina del tiempo Europa Tour. Sin duda, son un referente de éxito y de México. Enhorabuena por ellos. Así que ya lo saben, amigos. Si van a andar por Madrid en noviembre, no pueden dejar pasar la oportunidad de ver a Juntos. Te saluda Suje de la Garza, de La Mejor 100.1 desde Tampico. Adiós.
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0: Gracias, amigos de Plaza. Recuerden que La Mejor FM tiene presencia en todos los estados y en todas las ciudades. Y también vamos a aprovechar este momento para mandarles saluditos, oigan, a todos, pero a todos los oyentes de la República, los que van en el carro, los que nos oyen a través de los dispositivos móviles, los que están siempre pendientes en la app de La Mejor. Muchos saludos a todos ustedes y un abrazo muy especial a todas las plazas de la cadena de música mexicana más importante de Latinoamérica. Obvio, La Mejor.
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0: Y ahora sí, es tiempo de presentarles el lugar número 8 de nuestro conteo y tenemos a los dos de Tamaulipas. Oigan, les cuento, ellos se van a estar presentando este fin de semana en la Unión Americana, en ciudades en Michigan, en Minnesota y en Joliet. Aseguran que sus fans están muy contentos ya que llevan sorpresas y es un show muy especial y nuevo para todos ellos. Y nuevos también aquí en este conteo, que es la primera vez que llegan, se cuelan a nuestro conteo en el número 8 y yo creo que esto les va a dar mucho impulso para seguir adelante. Así que vámonos con esto, se llama Ayúdame, es el lugar número 8 en el tope, los dos de Tamaulipas.
1: ¡8!

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2: De hecho, Los Ángeles Azules mencionan que les ha sorprendido el éxito que tiene la canción y que sin duda alguna, pues es un sueño hecho realidad el haberse presentado en la inauguración del Mundial con este tema. Y pues, ¿cómo no va a ser si lo vieron absolutamente en todo el mundo? Ponga usted que allá por China no entendieron lo que decían, o ponga usted que por allá también en Uzbekistán tampoco sabían de qué se trataba, pero de que se vieron y se hicieron escuchar. Así que desde Iztapalapa para el tope, ellos son Los Ángeles Azules acompañados de Belinda con el tema Por Ella en el lugar número 7 del tope.
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4: 7.

sí, vamos a subirle a la bocina, vamos a echarle WhatsApp a todo lo que da, al dispositivo, a la radio donde estás, donde nos disfrutas, no pasa nada, porque juntos vamos a conocer lo más.

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1: Con esto nos vamos a hacer una breve pausa. Oiga, no se mueva porque estamos a punto de conocer a los primeros cinco lugares del conteo de más relevancia e importancia de la música mexicana. Por supuesto, en el tope de la mejor.
2: Regresamos.
0: No te vayas. Estamos a punto de conocer a los que

0: momento regresamos.
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9: ¿Cómo anda, mi gente linda? Gracias por seguir conectados en el conteo más importante de la música mexicana, en El Tope. Recuerden que a través de redes sociales nos pueden encontrar como @lamejor y ahí nos pueden decir qué canción quieren escuchar, a quién quieren que suba, a quién bajamos, porque aquí estamos siempre a la orden. Si te perdiste alguno de estos lugares, tranquilo, aquí tenemos el recuento.
2: Yes.
9: Mis llamadas, Junior H con Gael Valenzuela.
2: 9.
9: Morena, la arrolladora banda El Limón.
2: 8.
9: Ayúdame, los dos de Tamaulipas.
2: 7.
9: Por ella, Ángeles Azules y Belinda.
2: 6.
9: La Cama de Piedra, la banda El Recodo de Don Cruz Lizárraga.
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9: Oigan, pero qué chulada de ritmo tenemos el día de hoy. ¿A poco no? Seguimos avanzando en este conteo, seguimos cantando estas canciones y llegamos justo a la mitad del camino en El Tope de la Mejor y nos vamos al lugar número 5. En la quinta posición aparece una agrupación que tiene el doctorado completo en llegarle al alma al público. ¿O no? Dígame que no. Claro que son mis compas del grupo Duelo que siguen celebrando por todo lo alto más de 2 décadas de una impecable trayectoria musical y recientemente han dado mucho de qué hablar en todas las redes sociales por los emocionantes videos de repente que suben de sus conciertos. De verdad que es impresionante ver cómo miles de fanáticos se desgarran la garganta en cada presentación, convirtiendo pues estas baladas en auténticos himnos de amor, de desamor, de adiós, ay, de todo lo bonito. Si tienes el corazón un poco arrugado o traes ganas de cantar a todo pulmón, yo creo que esta canción sí es para ti. Así que esta semana se queda en el lugar número 5 en El Tope de la Mejor. Con ustedes, para que ya no duela, Grupo Duelo.
2: 5.

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0: cantamos, yo no sé ustedes, pero yo sí, hasta se me salió un que otro gallito, pero le hice y le eché harto sentimiento. Eso es todo, ¿verdad? Después de escuchar a Grupo Duelo, pues continuamos avanzando en el conteo más importante de la radio y llegamos al escalón número 4. Y prepárense, porque aquí tenemos un verdadero agasajo musical que está rompiendo todas las fronteras de la música en América Latina. Ahí les va. Resulta que mis compas Jorge Medina y José Cuen siguen imparables con esta exitosa gira de Juntos Tour. Y ya saben, ellos empiezan a apuntar sus próximas paradas en el norte del país y también preparando terreno para hacer vibrar recintos históricos como el mismísimo Auditorio Nacional. Pero la nota del momento es que se aliaron con la leyenda colombiana, el señor Jorge Celedón, y ellos armaron un tremendo pachangón y una fusión única de banda sinaloense con acordeón vallenato y guapango, que qué bonito les quedó. Allá grabaron en Colombia y el resultado pues es esta, una joya fresquecita, una joya romántica dedicada a la belleza auténtica. Y por cierto, ayer estuvieron de invitados en la Arena Ciudad de México con Jorge Celedón, el cual pues claro que hicieron encender el escenario cantando este nuevo tema, y aquí está de manera impecable en la cuarta posición del tope de la mejor, Naturalita Conjuntos.
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0: El buen George. ¿Cómo está mi George?
1: La orden.
0: Mi George es el Messi del regional mexicano porque jugó en el Juego de las Estrellas. Oye, mi George, ¿cómo te sientes, mi George? Bienvenido a la Topo Guarida con tu servilleta Andrés Salazar el Topo. Este es un programa que se me ocurrió, creo que nadie lo ha hecho, ¿va? Que vengan a la oficina y todo ese rollo. Hacerlo para mi compadre Pepito Garza, que lo invité al Juego de las Estrellas, no podía.
2: No jaló.
0: Pero para el otro año yo dije que sí va a jalar.
2: Ojo, el otro año si me invitan, a lo mejor voy a entrenar un poquito más.
0: Mi George, yo creo que el resultado de todo esto, más que la plata, que la lana, que creo que es importante, y qué bueno, que fregón que te vaya muy bien, es la respuesta del público. Sí. Y ese día en el evento, yo creo que te diste cuenta de cómo te quieren, de cómo aman tu música, cómo a George como tal, ¿no? Y tú dices, con eso es más que pagado. O sea, la respuesta del público no es mejor, ¿no?
2: Sí, exactamente. Realmente vas a un show y no ocupas... El dinero no es lo importante en el momento. Lo que importa es cómo te apoya la gente, pues. Sí. Porque si te pueden pagar, pero si no te apoyan emocionalmente, te vas bien zarra, pues, ¿me entiendes?
0: Exacto. ¿Qué sentiste en ese momento? Piel chinita, como dice.
2: De perro.
0: Emocionado.
2: Había como 20 mil personas.
0: 20 mil personas. ¿Qué es lo que a ti te motiva y te dice, güey, me tengo que parar porque me tengo que parar? O sea, ¿cómo que entrevistas a las 6, 8 de la mañana y te dices que... O sea, ¿qué es lo que a ti te motiva a decir, güey? Mira, desde aquí te dicen que... No te quieres parar, güey. Que dicen que no te quieren levantar, ¿eh? No, pero ¿qué es lo que a ti te motiva? Que dices, me tengo que parar, aquí estoy.
2: No, pues la gente para que más conozcan más. Me encanta que conozcan a mi persona, pues, ¿me entiendes? Yo a lo mejor no me ha tocado todavía que conozcan cómo soy yo, pero soy una persona bien imprudente, la neta. Tiene
0: ching imprudente a lo mejor porque estamos en cámara, pero...
1: ¿Pero cómo imprudente? O sea...
2: De que me encanta agarrar cotorreo, pues me encanta pasarla bien, pues.
0: Espinoza Paz, tú ya te la sabes, ahí está mi compadre George, que quiere componer contigo. Imagínate un George con Espinoza Paz. Y si te diera escoger Espinoza Paz, ahí te va, compadre, vas a componer. ¿En qué estilo lo harías? ¿Al estilo de él?
2: Pero un poquito lo mío.
0: Ranchero,
2: un poquito, no grosero, porque no me gusta ya le estoy intentando bajar lo grosero por los niños.
0: Pero Espinoza ha hecho bien el doble sentido, ¿eh?
2: Es lo que me gusta en el doble sentido, ¿entiendes? Machín. Y yo quiero combinar.
0: Llegar a lo vulgar, es lo que ha hecho Espinoza.
2: Sí.
0: ¿Por qué no tú no le propones también a él una rola?
2: Sí, me gustaría también a lo mejor, pero él tiene su esencia bien marcada, pues, ¿me entiendes?
0: Sí.
2: A lo mejor yo se lo pongo a cantar una canción de la mía, no le queda mucho, pero si hacemos una juntos, sí le queda.
0: Oye, digo, traes un tema muy, muy importante que te siguen muchos niños y eso habla también de una responsabilidad total.
2: Oh, sí, sí. Porque tengo una sobrina de 9 años, de repente anda yo. ¿Qué estás cantando, Mejalín?
0: ¡No cante eso!
2: No, y tengo otro sobrino también que de repente llega y ay, no puede ser cierto. La otra vez yo tenía un video con Chuyen en París donde decía, saca el lavado, esto y el otro, y de repente llega el niño y, George, saca el lavado, y yo.
0: ¡Cállese los 5!
2: ¡Córtale, mi chavo! ¡Córtale, chavo! Estaban mis suegros y todo. Dije, no puede ser cierto. Dije, y no sabe ni qué es. Pues.
0: En base a eso, ¿has pensado sacar temas que no tengan tanto doble sentido? Temas...
2: Sí, de repente no.
0: ¿Sí los tienes o no? ¿No los tienes?
2: En el disco metí 2 que 3. Especificando, mira, en eso. Ya le cambié poquito. Pero no deja de estar en doble sentido, pues. O sea, ya...
0: Pero más tranquilo.
2: Sí.
0: Más adaptado para los niños y todo eso.
2: Pues más adaptado para todo.
0: Ok. De las 17 canciones, señores y señores, ya escuchamos... Bueno, me escuchamos el top 5. Ahí se lo vamos a encargar para toda la gente porque va a ser... Ya eres George, pero yo creo yo que este va a ser el inicio de otra etapa.
2: De Don George.
0: Antes era George, ahora es Don George. ¿No? ¿Cómo visualizas este proyecto? ¿Qué crees tú que te vaya a traer?
2: Pues un chorro de trabajo, espero que me traiga demasiado trabajo para... Quiero que más gente me conozca para ir a cantarle las rolitas, pues, ¿me entiendes? Y que conozcan qué es lo que es George y qué les puedo ofrecer, pues, en un show.
0: Sigan reproduciendo sus canciones.
2: Y para que esperen el disco también.
0: Y para que esperen el disco, que va a estar... Y en julio.
2: En julio. Viene bueno.
0: ¿Qué fecha sale? Más o menos. Nos vamos a ir...
2: Finales.
0: Finales.
2: Finales. Y el artista que se imaginan ahí viene, de los más perritos de la actualidad.
0: Vamos a ponerle tú. ¿Quiénes vienen? Yo puedo decir, yo sí puedo decir lo que yo me imagino. Ok. Si Latino ha perdido a 3, le echamos un shot. O sea, si Latino tú te los echas y si no Latino.
2: Di 3 y yo te voy a decir sí, o si no, y nomás he hecho un shot, no te voy a decir nada.
0: O sea, si yo pierdo, tú te haces el shot y si tú ganas, yo me echo el shot. Y si no, los dos nos echamos el shot.
2: Okay.
0: Ahí te va, Chuyín. ¿Digo 3? Ok, Chuyín es 1. Cabito, fuerza.
1: Alto, güey.
0: Mi George, fuerte aplauso a George, por favor. Algo más si quieras decir a todos esos soñadores a todos esos grupos que quieren, que sueñan con ser grandes, con los, aquellos que siguen tocando puertas, a esos compositores, a todos ellos que quieren iniciar una nueva vida musicalmente hablando?
2: Pues yo en el 2023 trabajé en una fábrica haciendo moldes de esos de guitarra. Así, tardé como un año y trabajando, yo creo.
0: ¿Cuánto te pagaban ahí?
2: Me pagan como 3,000 pesos a la semana, me pagan bien.
0: ¿3,000 a la semana?
2: Estaba bien.
0: Oye, no, y no te
2: pagan. Pero pues trabajar en los hornos, güey.
0: Moldes de guitarra.
2: Simón, así, eso es como el plástico, porque sí, sí, trabajar sí, en los sí, hornos sí. Y salía con unas quemotas así grandotes. Pero sí cambia la vida, güey. Machín. Si le echa ganas y
0: yo siempre he dicho que nunca hay que dejar de soñar.
2: No.
0: Y no quitar el dedo del renglón. Tú nunca lo quitas.
2: No, la neta no.
0: Tú eres terco.
2: Yo era de los que miraba todo el tiempo al Nata, al Junior, y esto haciendo el teléfono y decía, ay, qué perro están viviendo. O sea, qué perro su música. Y ahorita, la neta, hace rato me está lavando la cara y me quedé así parado. Y volteo para todos lados y me cae el 20. Pero no me cae el 20 en un show, no me cae el 20, no. Me cae el 20 cuando me estoy haciendo cualquier cosa, güey.
0: Dicen que hay que creértela más no creerte.
2: Sí, te la crees nomás de repente, pero si te metes en la película, te come el personaje, güey. Y ya me acuerdo en su momento, cuando recién solté Rosones y eso, a mí se me quería comer.
0: ¿Te se subió, güey?
2: No se me subió como tal, pero sí era más hijo de pe. La neta me valía madre.
0: Señores, ya nos vamos, George. Bye, bye.
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0: ¡Ay, ay, ay! ¡Qué bonito cantamos! ¿Verdad? Le subieron a todo como yo, miren. Hasta ronca me estoy quedando, familia de la mejor. Ustedes acaban de escuchar el puesto número 3, Grupo Frontera, que continúa demostrando por qué son una de las agrupaciones más fuertes, más queridas del momento. Y ojo, porque en días recientes han encendido por completo las redes sociales y han generado mucha conversación entre todos los seguidores. Ahí les va la razón. Resulta que se filtró tremendo adelanto de su nueva música y se rumoran unas colaboraciones que prometen romper el internet y las listas de popularidad muy pronto. Pero mientras que descubrimos qué sorpresas están preparando, esta semana se consolidan con fuerza y se colocan directo en la posición número 3 con este rolón que ustedes no paran de pedir y se llama Un Solo Corazón con Grupo Frontera en el tope.
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0: Y después de escuchar a Grupo Frontera, nos vamos al escalón número 2, ahí con la medalla de plata al hombro y en el cuello llega Pancho Barraza, que por cierto estuvo de manteles largos esta semana. Aprovechó las redes sociales para agradecer todas las felicitaciones recibidas por su cumpleaños, además que también está celebrando 35 años de trayectoria musical junto a sus seguidores. Para ser exactos, fue el 17 de junio el cumple, 65 añotes bien vividos, bien invertidos y bien resurgidos. Así que el poeta del amor sigue recibiendo muestras de cariño por parte del público que siempre lo acompaña y lo ha acompañado durante décadas. Así que esta semana se encuentra el cumpleañero en el lugar número 2 del tope con esto que se llama Que me maten las penas. Pancho Barraza, aquí nomás.
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0: llegamos nada más y nada menos que al escalón más deseado, más pedido, más solicitado y más aplaudido, que es el número uno. Y aquí llega nada más y nada menos que Lenin Ramírez con esta posición del tope, con la rola que lo ha llevado a tocar la cima. Todo lo fue. Una de las canciones más pedidas y más coreadas. Imagínense que el video oficial ya llegó a los 180 millones de reproducciones. ¿Se imaginan eso? Pero eso lo impulsa a seguir adelante, a seguir sacando grandes temas, como por ejemplo la de Polvo Rosita. Y justo el jueves pasado estrenó el tema de La Bolsita en colaboración con Omar Cárdenas, que seguro también va a ser muy exitoso. Pero miren, ¿a qué les digo más? Mejor vamos a disfrutar de esto, que es Todo lo fue en el lugar número uno del tope. Es Lenin Ramírez, aquí nomás en La Mejor.
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Y así llegamos al final de este recorrido musical por lo más fuerte del regional mexicano. Gracias de verdad a toda la gente que nos acompaña todos los fines de semana en una emisión más del tope de la cadena internacional La Mejor. Esperamos que esta semana venga cargada de éxitos. Este fin de semana es especial, es Día del Padre, así que

0: excelente fin de semana y nos escuchamos. Hasta la próxima.
1: En la producción, Charlie Olmedo y El Chencho.
0: Producción general,
1: Andrés Salazar El Topo.
0: Locutor, Cintia Uría. 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
5: Hola, ¿me pueden poner últimas noticias del Poder del Norte?
1: 3, 20.

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1: Un saludo a la mejor. ¿Me podrías complacer con el tema de Te amo de los Beer? Especialmente para el maestro Arturo, que anda un poco inflado. Es la mejor.
0: 3:28. 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
1: Buenas tardes, quiero mandar un saludo al Chupito y al Johnny que están escuchando en el Olivo. Y una complacencia con la de Los Temerarios.

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1: ¿Qué onda, la Mejor? Saluditos. Los escuchamos de aquí, de San Vicente Chicolopan. ¿Me podrán poner la de Secretos de mi Memoria de la Arrolladora?
0: 3, 43.

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1: La mejor, excelente tarde. Quisiera que me complacieras con la canción de Reencuentro de Pequeños Musicales. Excelente tarde, hasta luego.
0: 3, 52.

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1: Han pasado 10 años desde que ya no está con nosotros mi hermanita.
0: 436.
1: Pero gracias a ustedes, su recuerdo hoy brilla más que nunca. A nombre de mi familia les doy las gracias por tanto apoyo.
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1: Y por eso les pido que se pongan de pie todo mundo y sigan cantando y bailando su legacía. Reina de la cumbia.

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0: 5:20.

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8: 527.

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